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0: Federal, mañana Federal de jueves, aquí en FM Federal 99.5, también en el streaming. Así como dice y reza la canción, llueve. Llueve y mucho llueve. Bueno, ahora quizás haya bajado un poquito la intensidad, pero hace unos minutos teníamos realmente un diluvio aquí en la ciudad de Buenos Aires, en gran parte del área metropolitana de Buenos Aires, con alerta meteorológico incluido. Así que realmente, nosotros que nos quejábamos ayer de las condiciones climáticas, el cielo, la Pachamama o quien sea, dijo, va el doble. Y nos clavó ahí una lluvia torrencial en esta mañana de jueves. Lo bueno, ¿saben qué es? Que es jueves. Y eso significa que nos acercamos al viernes y nos acercamos al sábado y así al fin de semana. Hoy con una temperatura máxima de 14 grados que tendremos en horas de la mañana, así cerca de las 11 de la mañana tendremos la máxima y se va a producir un declive de temperatura que nos va a llevar a unos 8 grados a eso de las 8 o 9 de la noche. Así que, bueno, fresca la mañana de hoy, la jornada de hoy, pasada por agua, piloto, paraguas, todo lo que puedan para evitar mojarse. ¿Cómo arrancaron, Pau, Cami?
1: Buen día, Ricky.
2: ¿Bien? Con ganas de quedarme.
0: Sí.
2: Era abajo de todo, la frazada.
0: Sí, claro. Es cierto que además cuando uno tiene que salir con esa lluvia y uno ve el diluvio afuera, dice no.
2: A mí el diluvio lo vi cuando salí acá del subte. O sea, ya era como, estaba en el baile. Ya está.
0: Claro.
2: O sea, no es que tuve que salir de mi casa con un diluvio.
0: Claro,
2: pero
0: claro.
2: Bueno, sí, tremendo, tremendo.
1: Sí, es verdad, y también es cierto que primero decían, bueno, no, va a llover de a poquito, hay lluvias aisladas, decían, ya está lloviendo cerca de la autopista de Lepiane, parecía que se venía acercando y de golpe cayó una lluvia torrencial que era terrible.
0: Sí.
2: Que te bañaba. Son 10 minutos en los que se te pasan todas las decisiones por la cabeza. ¿Voy, no voy? ¿Vamos al colegio, no vamos al colegio?
0: ¿Cómo voy?
2: Todo. Es una cosa que ya se arranca estresado.
0: Hay que pensarlo fríamente igual, porque viste que uno en ese momento toma decisiones y dice, bueno, hoy voy de tal manera. Hoy voy con el auto, hoy voy en colectivo, hoy voy en subte. Y después uno tiene que cargar con esa decisión matutina durante todo el día.
2: El auto, por ejemplo, sí es una decisión clave.
0: Sí.
2: Hay que evaluarlo bien.
0: Bueno, es cierto que igual para esta jornada va a estar permanentemente con probabilidad de lluvia, sí, un poco más fuertes, un poco menos fuertes. Esperemos que ya no llueva así de la misma manera que llovió hace un ratito. Pero, bueno, digamos que durante todo el día va a tener esa probabilidad de lluvia con una humedad altísima también del 93%. Finalmente, y luego de toda la charla que hemos tenido ayer y después de prácticamente una semana, descolgué la ropa que estaba colgada.
2: ¿Qué hiciste?
1: Llegó.
0: Lavé más.
2: No, pero ¿y con esa?
0: No, está.
2: ¿Estaba para guardar?
0: Sí, más o menos.
2: Más o menos. Ayudín de todos los que dijimos.
0: Exacto.
2: Con cuidado y precaución.
0: Pero está muy bien.
2: Que en un momento hay que decir, bueno, listo, ya está, cortamos. Sí. Te doblo, te guardo y que venga gente nueva porque...
0: Pensé y dije, ¿qué hago? ¿La vuelvo a lavar? Y dije, no, porque le va a pasar exactamente lo mismo.
2: Pero aparte no llegás. Eso lo podés hacer cuando el tiempo lo permite. No se puede.
0: Así que no sé
2: cuándo viene el sol. ¿Cuándo viene?
0: ¿Qué sé
2: ¿Cuándo
0: yo?
2: Corta esto?
0: Se supone, y esto es un gran se supone, porque ya a esta altura no me arriesgo a decir absolutamente nada, que el día sábado va a estar algo nublado, pero con sol.
2: ¿Sí? Igual con frío tremendo, ¿eh?
0: Sí, pero con una máxima de 13.
2: Un poco de sol.
0: Sí,
2: pero
0: a partir de la jornada de hoy empieza el frío. Sí, como decimos, hoy con temperaturas máximas que las estaremos transitando en un rato nomás.
2: Tremendo.
0: Y después empieza a bajar hasta llegar a 8 grados de temperatura. Así que... Y después se va a mantener. Mañana tenemos una mínima de 5 con máxima de 13. El sábado 7-13, 4-13 el domingo, 3-12 el lunes. Bueno, nada, no quiero ni mirar.
2: Es el último mes, debería ser el último mes, no sé. Pero bueno, nadie sabe, si hasta los meteorólogos se pelean entre sí. O sea, ¿viste? No.
0: Nuestro amigo Dani Rogiano quedó ahí inmerso en una polémica con otro meteorólogo.
2: Sí, lo vi. Bueno, ya está, ya lo aclararon igual, pero bueno, se ve que está todo revolucionado.
0: Sí, tal cual. Quien sí está impoluto, impecable, seco, que no padece la humedad, es el señor Germán.
3: ¿Qué tal?
0: También está con nosotros.
3: Ustedes preguntaban por el sol, acá está.
2: Bueno, muy bien.
0: Perfecto. Uno que se quiere y poco sería.
2: ¡Aguanté!
0: ¿Qué sería el caso?
2: Igual viste que hay gente que la lluvia, no a todos les pega igual. O sea, hay gente que está impecable, aunque llueva. Hay gente que llega hecha un trapo de piso.
0: Sí.
2: Y gente que más o menos. Pero hay gente que no se moja. ¿Cómo hacen? Bueno. ¿Qué vienen en plato volador? No se mojan. Sí, sí. No se mojan. No tienen un pelo fuera de lugar. La ropa la tienen bien. No tienen las botamangas como yo en este momento. Todas con una aureola así mojada. No sé cómo hacen.
4: Sí.
2: No sé.
0: ¿Vos te considerás uno de esos,
2: Jaime? No,
3: sí,
2: no sé,
3: encima
2: no,
3: yo salgo sin paraguas, sin nada. Yo como que voy y bueno, es agua. No me voy a morir.
0: Bueno, perfecto. Está muy
3: pero
0: bien.
3: Igual, apenas salí de casa, no les miento, un paso fuera de casa empezó a...
0: Sí, sí, a diluviar mal.
3: Meteorito, rocas volcánicas, de todo.
0: Es cierto. En algún momento, yo, bueno, decidí venir con el auto. Esperemos que sea una buena decisión.
3: El auto, en lancha después.
0: Sí, sí. En algún momento, como que empecé a escuchar y dije, uy, decime que no son piedras.
2: Claro.
0: No eran. Afortunadamente no, no eran. No. Pero... pero bueno, nada, sí, es cierto, es cierto. Otro que igual siempre llega impoluto, sí, el señor Emanuel Volatti.
3: Ah,
0: sí,
3: por favor.
0: Es la impolutez.
2: Sí, sí, sí.
0: ¿Existe esa palabra o no?
2: No sé, pero después la probamos ahí. No, yo creo que sí, que no sé cómo hacer.
0: Sí, sí.
2: A ver, paraguas gigante, que yo ya le mando un beso porque no está más. Pero es una de las claves.
0: Paraguas
2: chiquitito
0: paraguas.
2: No van. Pues sí, justo me recordó, me clavó el puñal.
0: Sí, sí, sí, el paraguas.
2: El paraguas grande... es una gran solución. Igual si salpica de abajo, salpica de abajo. Cuando llueve de los costados.
0: Borcego, mira, tiene toda la práctica,
2: Y bueno, ves muy bien, borcego, entonces los pantalones, pantalón medio chupín. Cosa que no, viste, si venís con un medio que flamea.
1: Sí, empezás a limpiar la ciudad de Buenos Aires.
2: Pero eso yo no me lo pongo ni un día porque ya eso, sufro de ver la gente como va pisando los pantalones.
1: Sí, sí.
2: Listo,
3: ya. Me falta un traje químico, viste.
2: Sí. No, pero igual. Bueno, bien ahí. Chupín, borcego alto, paraguas grande.
0: Está bien.
2: Está bien.
0: Está bien. Ahí está el secreto.
2: O botas de lluvia a las mujeres, porque no sé por qué los hombres no usan. Viste que no es un calzado masculino la bota de lluvia.
0: Sí, igual cada vez se usa menos. Cada vez se usa menos la bota de lluvia.
2: Bueno, pero las mujeres hay botas que son más de diseño, que claro, no es la típica pampero que la que...
0: Claro. Es que uno recuerda esa, recuerda
2: claro,
0: la
2: amarillita, la azul esa que llevabas al colegio.
0: Sí, claro.
2: Pero los hombres no, igual nada, yo no. La bota de lluvia me genera un estrés, da calor, se aprieta.
0: Sí,
2: no, no.
0: Sí, sí.
2: Pero bueno, no usan ustedes. Están los borcegos, como dice Emma.
3: Claro.
2: Los borcegos son una gran opción porque te salvan de todo.
0: Solucionan.
2: Frío, lluvia, barro, salpicaduras, lo que fuera.
0: Sí, es cierto. Me gusta porque estamos casi entregando la receta de la gaseosa.
1: Sí, tal cual.
2: Sí, sí. ¿No? Bueno, pero escúchame, ya primer día panadería, segundo día cómo secar la ropa y hoy cómo tenés que salir vestido.
0: Tremendo.
2: Yo tengo una amiga que le mando un beso, que igual yo digo, hay gente que está siempre perfecta, pero ella, un día como hoy, yo sé que se lleva otro par de zapatos al trabajo. Quizás hasta un pantalón, si es que lleva pantalón, por las dudas.
0: Está muy bien.
2: Lleva la planchita del pelo.
0: ¿La planchita?
2: Sí, sí, por si se le generó todo un frizz o algo. Entonces se arma nueva. Sí,
5: eso que no está en sus anuncios.
2: Se arma nueva cuando llega al trabajo. Se cambia los zapatos, no se queda con todo mojado, embarrado, así como...
0: Bueno, mi paralelismo de eso es en verano. Yo en verano sí me llevo más prendas de ropa.
2: Bueno, ¿ves?
0: En invierno, no. Como
2: no.
0: Que si me mojo, me mojo.
2: Claro. Pasa que hay gente que está incómoda, ¿viste? Que estar mojado, tener los pies mojados, las medias, parte del pantalón, es feo. No estás cómodo.
0: Sí, sí, eso es cierto.
2: Pero bueno, qué sé yo, también depende de los trabajos. Si trabajás a lo mejor recibiendo gente, reuniones, empresas, qué sé yo, bueno, no vas a estar todo hecho una piltrafa humana.
0: Si estás detrás de un mostrador... mandás ahí
1: paso
0: los pisitos,
1: un
0: los pisitos colgando haciendo...
2: bueno, que se seque, ¿no? O sea, acá te quedas en las medias, sí. También, aunque sean las medias. Bueno, vieron que a veces se filtran en la tele algunas imágenes de gente que solo se cambia de la parte de arriba para salir en televisión.
0: Sí, claro.
2: Por ejemplo, si tienen un noticiero o algo que tienen una mesa.
3: El short de Racing abajo y el saco arriba.
2: Sí, se pone la camisa del saco y abajo lo que hay.
3: Para que los oyentes sepan, yo estoy así ahora. Con un short, botas y el saco arriba.
0: Está muy bien, está muy bien.
3: Emma también. Pero bueno, nadie lo ve, por
0: eso. No, Emma. Emma está impoluto.
3: Imposible.
0: Emma impecable. Pero bueno, sí, tips. Tenemos una temática por día.
2: De cómo hacer para. Y yo creo que el piloto es más importante, te diría, hasta que el paraguas. O sea, el paraguas hoy no te sirve. Hoy todo es importante.
0: Sí.
2: Pero el paraguas, viste que a veces uno no le da mucha bolilla al piloto. Y agarra el paraguas nada más. Hay gente que no lo tiene muy incorporado. Pero el piloto te tapa realmente todo lo que tenés abajo.
0: Claro.
2: No es como una campera, no es como... A ver, yo te digo, desde que lo incorporé en mi vida, ya hace mucho, es un gran aliado. Porque está abajo, estás seco.
0: tampoco es una prenda de ropa que yo suelo utilizar mucho. Va,
2: traete,
0: creo que no tengo.
2: Ahora tenés que traerte uno.
3: Es que no, yo pongo uno así transparente y parezco una bolsa caminando.
2: Bueno, no, esas cosas, no.
0: Habría que aplicar
2: la bolsa no. Ahora hay de todos los recitales que vienen para tener en la cartera.
0: Plástico.
2: Claro. De plástico.
0: Estaría bueno que uno pudiera tener uno de esos, una de esas capas.
2: Sí.
3: De invisibilidad,
0: para ponerse. Las de lluvia.
1: Sí, sí, como las que te dan en los recitales.
2: Sí, sí, claro. Si la compras, sí, estaría bueno.
0: Claro, pero
1: esa no ocupa
3: claro,
1: nada.
3: Es buena. O sea, podés comprar.
1: Sí, sí, bueno, pero esas no ocupan nada.
0: Pero bueno, porque las del recital son tan finitas,
1: no,
0: que se te rompen.
1: No,
0: sí,
1: dura
0: buena,
1: para eso nada más.
0: Y que uno vaya por la calle así con el poncho ese y después te lo sacás.
2: Exacto.
0: Sí. Estaría bien.
2: Bueno.
0: Estaría bien. El piloto tiene más onda que eso, pero.
2: Bueno, no importa. Hoy en día, como hoy, la onda no es. Hay gente que hasta se pone en los calzados, viste que también tenés para proteger el calzado.
0: Sí,
2: no con base, ¿no? Porque la cosa es que estés
1: firme,
2: pero sí que se puede tapar el calzado.
0: Se ve mucho con los motoqueros que trabajan en la calle cuando llueve y sí, aquellos que por ahí no tienen la bota específica de lluvia, se clavan ahí, bolsita.
3: Y listo,
0: ¿no?
2: Sí, y sí.
0: O el barrendero que lamentablemente trabaja
2: también.
0: Con todos los climas en la calle. También suelen utilizar así bolsas o ese tipo de cosas. Así que mangamos. Mañana Germán viene con una bolsa.
3: Mañana viene con una bolsa.
2: 11, 37, todo lo que hay para 0. Hacer y no hacemos.

27-0-0-11-21. Recuerden que tenemos la consigna del día a la fecha, porque tenemos la Copa Federal que continúa en esta segunda ronda. Tendremos Camiverso, tendremos espectáculos. Vamos a estar hablando de deporte con Germán. Tenemos una invitación para hacer, en realidad, un sorteo, una posibilidad que les entregamos aquí en Policía Federal. De eso estaremos charlando también. Actualidad policial, música. Está Emma Volatti en los controles. Están Quequito y Quequini allá en la Cámara General. Lo tendremos, o lo tenemos, a Luisito Rey. Estará Edgardo Mora. Bueno, tenemos de todo y estamos todos, que es lo más importante. Y estamos bien. Los 33 estamos bien. Vamos con música y venimos.

8 de la mañana, seguimos en Mañana Federal y vamos a ver cómo sigue el tránsito, y para eso nos vamos a ir a General Paz, porque a la altura de Parque Sarmiento continúa la reducción de carril mano al Río de la Plata por un siniestro vial, al igual que en la autopista Richeri, en este caso en el kilómetro 14, con una reducción de la calzada que es mano a Capital. También en el barrio de Caballito, en la avenida Castro Barros y Don Bosco, hay un corte parcial por otro choque. Y además, recuerden, para los que estén circulando por el barrio de Núñez, que en O'Higgins, entre Ramallo y Arias, hay un corte total por un operativo de bomberos. También les recordamos que a partir de las 11 del mediodía se espera una concentración de personas en la avenida Entre Ríos, entre Hipólito Yrigoyen y Rivadavia. Hablando de los servicios, el tren Roca, ramal Alejandro Korn, continúa circulando con demoras.

por problemas técnicos, pero las demás líneas de trenes, los subtes y el premetro funcionan con normalidad. Como siempre, la información fue suministrada por la Policía Federal Argentina, Ministerio de Seguridad Nacional.

0: 26 minutos pasados ya de las 8 de la mañana. Continuamos aquí en Mañana Federal. Momento de empezar a contarles, aunque sea rápidamente, las principales noticias. Esa información con la que se van a encontrar en la jornada de hoy cuando ingresen a cualquier medio de comunicación o portal. Comenzamos hablando de algo que se relaciona justamente con el clima, porque el gobierno finalmente designó a Pedro Nicolás D'Inesio como nuevo director del Servicio Meteorológico Nacional, ¿sí? Luego de que se aceptara la renuncia de su antecesor, Antonio José Maguad, quien, bueno, en este caso se encontraba desde comienzos de 2026 frente a este organismo. Esto fue obviamente oficializado en el boletín oficial con el decreto 714-2026, y hay que tener en cuenta que este funcionario tiene rango y jerarquía de un subsecretario, ¿sí? Según obviamente lo establece la normativa. Recordemos que el Servicio Meteorológico Nacional es como un organismo descentralizado que funciona bajo la órbita del Ministerio de Defensa de la Nación. Y hablando justamente del Servicio Meteorológico Nacional, recordemos que para hoy, si bien se adelantaron algunas lluvias intensamente fuertes y de las cuales estuvimos hablando al principio del programa, se espera que para la hora del mediodía pueda suceder algo similar. Puede haber lluvias muy pero muy fuertes, momentáneas, puntuales, por sectores, pero bueno, el alerta meteorológico sigue vigente, la alerta naranja más precisamente sigue vigente a raíz de la presencia de estas lluvias muy pero muy intensas en la jornada de hoy. Y además recordemos que por este proceso climatológico llamado ciclogénesis, de la cual hablamos ayer y se continúa hablando todavía, va a generar una baja muy importante de temperatura. Por lo tanto, durante todo el fin de semana y durante toda la semana que viene vamos a estar rondando temperaturas mínimas de 3 grados, algo que no sucedía hace bastante tiempo aquí, por lo menos en la ciudad de Buenos Aires. Además, en un momento en donde el resto del país también se encuentra justamente bajo alerta meteorológico, principalmente la zona de la Patagonia, la zona sur de nuestro país, en donde las temperaturas realmente son muy, pero muy bajas. Con respecto a la materia internacional, bueno, nos tenemos que referir a un sector de América Latina, en este caso por un incendio forestal que se está desarrollando desde la jornada del lunes en Machu Picchu, ¿sí? En este santuario histórico que se encuentra en el sudeste de Perú y que ya a esta altura de la semana afectó aproximadamente 2 hectáreas de bosque nativo, ¿sí? Bosque del cual no, en muchos casos ni siquiera se pudo acceder por lo tupido justamente de ese bosque y además obviamente por ser patrimonio de la humanidad. En este caso tenemos brigadas que ya desde hace una semana prácticamente están trabajando, están en el combate directo contra el fuego, pero además es un, para, no sé si quien nos está escuchando conoce, pero digo, es un sector realmente muy complicado en materia de trabajo, porque hay pendientes muy pero muy importantes, cerca de pendientes de prácticamente 70% de inclinación, caídas de rocas permanentes, desprendimiento también de troncos. Bueno, esto genera que al ser un área natural protegida no haya senderos, bueno, toda una complicación en el combate directo que se está haciendo del fuego, por ejemplo, en este caso. Según reportaron las autoridades, es un incendio que es superficial, o sea que tiene una parte que se observa claramente, y después subterráneo, porque justamente al no ser un lugar demasiado transitado, ni mucho menos, bueno, hay ciertas características que lo hacen también tener ser un fuego subterráneo. El Ministerio de Ambiente ya anunció que está enviando apoyo militar a todo este sector para poder controlar el incendio, y esto generó como consecuencia que, por ejemplo, la circulación de trenes en todo el tramo cercano esté suspendida temporalmente por, obviamente, razones de seguridad, tanto para los trabajadores como también para los turistas. Y esto justamente complica la llegada de los turistas que, obviamente, ven que tienen, primero que nada, que buscar otro medio de transporte, y además se encuentra limitada la cantidad de gente que puede ingresar a este complejo. Recordemos que es un sitio arqueológico que se encuentra a cerca de 2.400 metros sobre el nivel del mar, en una zona selvática de Cusco, y que recibe por año cerca de 5.700 visitantes diarios, ¿sí? Así que realmente el número de turistas que se ve afectado a raíz de esta situación es mucho más allá, obviamente, de la pérdida de patrimonio cultural y natural que está siendo afectado en estos momentos. y después nos referimos a otro tema que también tiene que ver con materia internacional y tiene que ver con que continúa la guerra, en este caso en el Golfo y también en Medio Oriente. ¿Qué es lo que sucedió en las últimas horas? Bueno, se produjo un ataque de Ucrania, ¿sí?, con drones a un buque de carga iraní. Esto fue en el Mar Caspio. Es un buque carguero que Ucrania acusó de haber estado transportando material militar para Rusia, ¿sí? Por otro lado, Teherán descarta que haya sido así, sino que lo que argumenta es que era un mercante, un barco que estaba llevando hierro, que estaba llevando otros materiales, pero que nada tenía que ver con la cuestión militar, que hay un marinero muerto a raíz de este ataque y que iba a tomar represalias. Esto lo dijo Teherán. Pocas horas después, bueno, anunció que no iba a haber una represalia muy grande porque esto, según palabras de Teherán, de las autoridades de Irán, que en realidad el gobierno ucraniano había pedido perdón por el ataque porque en realidad sabían que se habían equivocado. Bueno, la cuestión es que muchos comentarios, idas y vueltas, si es verdad, si no, si quién pidió disculpas o no. La cuestión es que hay una real preocupación por parte de la diplomacia europea. El miedo justamente es que se abra un escenario bélico mayor, sí, que vaya desde el Golfo Pérsico hasta las orillas del Mar Negro, es decir, que se mezcle lo que tiene que ver con Estados Unidos, Ucrania, Israel, Irán, el resto de los países de la región. Bueno, realmente hay mucho miedo de que esto pueda suceder. Recordemos que Ucrania ya estuvo enviando en los últimos tiempos algunos expertos militares antidrones para ayudar justamente a los países del Golfo que están recibiendo en muchos casos, como por ejemplo Arabia Saudita, ataques de Irán, pero nunca había pasado un ataque directo. Bueno, fue la primera vez que esto ocurrió. Ojalá que no haya ningún tipo de represalia al respecto, pero es algo que de lo cual se está hablando en la ONU, bueno, en las Naciones Unidas, obviamente, en la OTAN, etcétera, etcétera, etcétera, y ni hablar en la Unión Europea. Vamos a hablar de deportes en la jornada de hoy con Germán. Seguramente estaremos hablando de Boca, que ayer le ganó 1-0 a Estudiantes de La Plata. Tigre igualó 0-0 con Belgrano de Córdoba en condición de local. Y hoy tendremos otro partido más de la Liga Profesional de Fútbol para ponernos a tiro con la fecha 2 de este esta liga. A las 19 horas, Unión de Santa Fe va a recibir a Lanús. Nosotros vamos rápidamente con música, con el tránsito y venimos.
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0: 8 de la mañana, 34 minutos, temperatura de 14 grados, 7 décimas, humedad 93%. El cielo está cubierto con tormenta en la ciudad de Buenos Aires. Vamos a ver cómo sigue el tránsito en la ciudad y nos vamos a General Paz porque a la altura de Parque Sarmiento continúa esta reducción de carril mano al Río de la Plata por un siniestro vial, al igual que en la autopista Richeri, en este caso en el kilómetro 14 mano a Capital. También en el barrio de Caballito, en Castro Barros y Don Bosco, hay un corte parcial por otro choque. Y además, en el barrio de Núñez, en O'Higgins, entre Ramallo y Arias, hay un corte total por un operativo de bomberos. También recuerden que si van a circular por el centro, más específicamente, que a partir de las 12 del mediodía, se espera una concentración de personas en la avenida Entre Ríos, entre Hipólito Yrigoyen y Rivadavia. Si hablamos de los servicios, el tren Roca, ramal Alejandro Con, continúa circulando con demoras por problemas técnicos, pero las demás líneas de trenes, los subtes y el premetro funcionan con normalidad. Como siempre, la información fue suministrada por la Policía Federal Argentina, Ministerio de Seguridad Nacional.
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0: Federal, momento de empezar a escuchar a nuestros oyentes que nos escriben al 11-3700-1121.
1: Sí, nos escribe Mirko de Buenos Aires.
0: Hola, Mirko.
1: Nos manda,
0: buenas.
1: Feliz jueves, que pasen un muy buen día.
0: Muchas gracias, Mirko.
1: Gracias, Mirko. También nos escribe Gusu Viña, nos manda muy buen jueves a todo ese lindo equipo, que tengan una exitosa jornada y, como siempre, su frase del día, que dice: buenos días, sé fuerte para que nadie te derrote, noble para que nadie te humille y tú mismo para que nadie te olvide.
0: Bueno.
2: ¿Cómo?
0: Está muy bien, sí, a ver, vamos de vuelta.
3: Vamos de nuevo,
1: Sé fuerte para que nadie te derrote, noble para que nadie te humille y tú mismo para que nadie te olvide.
3: Bueno. Muy linda la frase.
2: Hay que ser uno.
0: Me gusta. No sé si tengo una reflexión para hacer al respecto, pero está muy bien.
3: Vos tenés que ser vos mismo para que nadie te olvide. Esa es la reflexión.
2: Claro.
0: Bueno, perfecto. Sí, parafraseando, ¿no? Claro. En este caso a Gusu Viña. Bueno, perfecto.
3: Por supuesto, recitando.
0: 11-37-00-1121.
1: Y como siempre, Gus ya estuvo pispeando que puede tratarse la consigna de hoy.
0: Qué bien.
1: Dice: hoy ni lo dudo, mi voto es para... Plim, plim, plim, plim.
0: Bueno, muy bien, perfecto. En un ratito estaremos develando entonces el voto de Gus.
1: Tal cual. También nos escribió Ali de Saavedra. Lali, nos manda: lindo jueves, equipo, la mejor energía.
0: Muy bien, muchas gracias.
1: Y me gusta que nos manda un arco iris con un sol. Ojalá saliera el sol, sea
0: ojalá.
1: Un arco iris.
0: Me parece que hoy... nos vamos a quedar con las ganas de que salga el sol, pero bueno, por lo menos allí por el domingo, sábado, domingo, quizás
1: se mejore, se repare el clima.
2: Que no llueva.
0: Sí. No, eso se supone que no va a pasar.
3: ¿Le gustaría que haya una especie como de arcoíris a la noche?
0: A ver, desarrolle. No sé.
1: Como que salir se vea a la noche, de noche.
3: Claro, salir a la noche y ver, no sé.
0: Tema la vaca. A ver, desarrolle. Claro.
2: Sí,
3: a ver, sé que...
1: Claro, como la aurora boreal.
3: Es imposible, pero estaría
2: bueno. Auroras boreales, sí.
1: Claro.
3: Claro. No, no hay nada, nunca. A la noche.
2: Bueno. Vamos a ir a ver la aurora boreal. ¿Cómo? ¿Será caro ir a ver la aurora? Es un viaje para Emma ese.
0: ¿Y ya lo hizo?
2: Ah, bueno. ¿Ya lo hizo? Pero lo hiciste... Ah, no sabía que había hecho eso. Sí, sí.
0: El post-mundial.
2: Yo lo vi en una
0: Rusia,
2: película.
0: 2018, que estaban todos hablando de Islandia.
3: Claro,
0: se había generado toda una revolución. Él fue.
2: Yo lo vi en una película, no me acuerdo si era Noruega, no me acuerdo bien dónde. Mirá. era de por ahí, del barrio, que había toda una excursión, es impresionante.
0: Sí,
2: impresionante.
0: Claro. El único tema de eso es que tenés que disponer como de un tiempito, porque si está nublado no se ve nada. ¿O
2: no?
0: Sí.
2: Claro, hay pronósticos y a veces. Sí, a veces se cancelan también la.
0: Es como,
2: vas a ir,
1: sí,
2: o
1: gente
2: esperar,
1: que va y no las ve.
2: Hay que ir otro día porque se cancela, porque no se puede hacer.
0: Es el paralelismo de ir a ver las ballenas en Puerto Madryn.
1: Claro.
2: Ponele.
0: Como una cosa así.
1: Se supone que debería ocurrir. Ahora,
0: claro.
1: Puede que
0: bueno.
1: No, y que como turista tengas que hacer otro plan.
2: O sea que tenés que dedicarle unos días, porque por ahí es uno solo y no se puede. Tenés que dedicarle unos días.
0: Él vio una aurora boreal tímida.
2: Una aurorita, vio.
0: Sí, claro.
2: Bueno.
0: Claro.
3: Bueno, el equivalente a vernos a nosotros en vivo.
0: Que somos estrellas.
3: Por eso.
2: Oh.
0: Muy bien.
2: Bueno, tremendo. Está bien.
0: 11-37-00-1121. No sé cómo llegamos a esto, pero...
2: Por el arcoíris.
3: Sí. ¿Viste? Y yo y mis ideas, ¿viste?
0: Está perfecto. Como que físicamente es imposible, pero está bien.
3: Pero estaría bueno que haya como un algo, no sé.
0: Bueno, con que ya conquisté la luna, que, o sea,
3: sí,
0: eso quiere
3: bueno,
0: decir que no
3: bueno.
0: Haya nubes.
2: Sí, que haya alguien que se vea, sí, claro. Algo que se vea.
0: Estamos bien.
2: Sí.
0: Estamos bien. No queremos más lluvia. Yo creo que tendríamos... Mañana, si sigue lloviendo, hacemos una medida de fuerza contra la lluvia.
2: ¿Cómo sería?
0: No sé, hay nos que quedamos pensar. Callados. No sé.
1: Claro.
3: No hablamos.
0: Claro, hacemos radio callado.
1: No sé, pero que la Pachamama sepa que estamos enojados.
0: Claro.
2: Hay que pensarlo.
0: De alguna manera tenemos que transmitir nuestro enojo este clima horrible y nefasto que estamos teniendo en la ciudad.
3: No sé si es tan bueno pelear en contra de los dioses del clima.
0: Bueno, pero no nos estamos peleando, simplemente le mostramos nuestro descontento.
3: No, bueno, está bien.
0: No sé, digo.
3: Será el dios de la FM Federal contra los dioses del clima.
0: Oh. Bueno, ponele, es un poquito fuerte, ¿no? Pero, no sé, digo, alguna medida de fuerza debería... O, no sé, colgamos algún cartel.
3: Algo.
0: Algo.
2: Algo habría que hacerse.
0: O para que se entere
2: alguien. El universo.
0: El universo, la Pachamama.
2: Sí.
0: No sé, que estamos ofendidos.
2: Bueno,
0: 11
2: me parece bien.
0: Viene con la misma tónica de...
3: Sí, sí, un saludo a Poseidón, a Zeus, a todos los que...
2: ¿Ok? Bueno, ¿la fui a ver la Odisea? Hablando de todo esto.
0: No.
3: Yo sí, peliculón. Lo fui a ver con mi padre.
0: Ah, ¿fuiste?
3: Sí, muy buena. La verdad me encantó.
0: Bueno.
3: Aparte hay un casting muy conocido,
2: tremendo,
3: por supuesto.
2: Se entiende bien.
3: Sí, no, se entiende completamente. Muy okay, bien explicado también.
2: Son difíciles esas películas.
3: Pero bueno, no, está bien representada. Muy bien representada. La verdad me fascina la película.
0: Bueno, bien, bien.
2: Bueno,
0: bien.
2: Nosotros acá todavía
3: no.
2: Todos
1: esquivando pendientes. Spoilers.
3: No, no, por supuesto, eso no.
2: Todos lo tenemos.
3: No voy a entrar en detalles.
0: No. Guarda porque te conocemos ya a esta altura. O sea, apaga el micrófono.
3: Lo que sí les puedo confirmar es que Spider-Man no aparece en la Odisea.
0: Bien, perfecto.
3: Por, ante la duda.
0: Perfecto.
1: Y una de esas mezclas de multiversos aparece atrás otra como cosa ahí.
0: Bueno, pero está.
2: Pero está trabajando otra cosa, sí, no claro. Puede hacer todo.
0: No se viste de.
2: Claro,
3: por eso decía.
0: Perfecto. Bueno, 11-37-00-21.
1: También nos escribió Flavia de Avellaneda. Nos manda buen día con su equipo. Dice: saludo desde el Club de las Germancitas.
2: Era verdad.
0: Perfecto, se agranda el Club de las Germancitas.
2: Era verdad.
0: Ya te hicieron ahí un Instagram.
1: Una fanpage.
0: Una fanpage.
3: Y en cualquier momento por ahí, viste, dropean ahí una fanpage nueva.
0: Bueno, perfecto.
2: Bueno.
3: Por ahí se está gestionando.
0: ¿Vos vas a ser una estrella amigable con tu club de fans?
3: Sí, yo siempre humilde, yo en el barro, en el potrero con la gente. Yo no soy de los lujos, viste, yo soy.
0: Tipo de barrio.
2: Y
0: tipo
2: sí, común. No.
3: Humilde es aquel que sube hasta la cima de la montaña sin olvidarse cómo subió.
0: ¿Puedo aplaudir? Bueno.
1: Estaba conduciendo el programa y me levanté a aplaudir.
2: Gracias. No, no,
0: bueno,
2: no.
0: Ahí va. Perfecto. 11-37-00-11-21.
1: Así que recuerden que pueden seguir escribiéndonos no solo por WhatsApp, sino también por la consigna de hoy.
0: Muy
1: porque
0: bien.
1: Recuerden que seguimos en una nueva edición de la Copa Federal 2026, ahora en esta segunda ronda del torneo, donde se miden entre grandes artistas que suenan mucho en la radio, pero tratamos de elegir a solo uno.
0: Bueno,
1: aquel que va a ser el mejor, aunque sea de este 2026.
0: Así es.
1: Tal vez dentro de unos años lo volvemos a barajar y gana otro.
0: Capaz que el año que viene, porque el año que viene capaz que la gente cambie de opinión.
1: También.
0: ¿No? Quizás la lluvia afecta a la decisión de la gente y eligen a alguien en particular y por ahí
1: sí,
0: el año que viene no.
1: Tengo que decir que, para colmo, los temas que juegan hoy son un poco de lluvia, algunos de ellos.
0: Bueno, perfecto.
1: Para mirar ahí a la ventana en el colectivo.
0: ¿Cuántos Cami Points?
2: Y...
0: Upa.
3: Bueno, Pau Points están...
2: Pau Points no tiene. Sí.
3: Balance negativo.
2: No,
3: tiene,
2: no, no.
1: No,
2: no estoy para esto hoy.
1: Siete.
0: Siete. Emma Volati. Seis. No.
3: Sí, estamos...
0: Está bien, no pongamos la consigna, chicos, gracias.
2: No perdamos la esperanza.
1: No, los temas están bien, pero con el día de hoy no acompañan.
3: Bueno, para pa que se note la...
2: Nosotros lo traemos, o sea...
0: Claro. Contento los oyentes.
1: Sí, sí.
3: Para que se note la sinceridad.
2: Somos los hacedores.
0: Bueno, esta demostración podría ser parecida a lo que suceda mañana cuando nos quejemos de...
2: Claro.
3: Ahí está.
0: Del clima, ¿no?
1: Sí.
0: Bueno. Perfecto, bueno.
2: Bueno,
0: no sé, es que... ni ganas me dan.
1: No, los temas están muy bien, los artistas también. La realidad es que con la tónica del día de hoy no acompaña mucho. Si
3: pero
1: uno
3: no
1: dice
3: macho.
1: Vamos más arriba porque el día está gris, está bueno. Ahí. Pero los temas están muy bien y bueno. Son dos artistas reconocidas.
0: Perfecto, bueno. Es banda-banda, cantante-cantante, banda-cantante, cantante-banda.
1: Cantante-cantante.
0: Cantante-cantante, muy bien.
1: Hoy bueno, se van a estar midiendo Sia contra Adele.
3: Ah, muy bien.
1: Bueno, la cara de Adele ya tocó el timbre y se bajó. Ya está. Ring.
0: Bueno, ¿por dónde arrancamos?
1: Primero vamos a escuchar dos temas de Sia.
0: Okay.
1: El primero, un clásico de la artista australiana que se llama Chandelier.

0: primero debería saberlo. En primera instancia. Y segundo, yo bajo la lluvia no quiero hacer nada.
1: Ah,
0: no,
1: bueno.
0: Nada.
1: ¿Y un partido de fútbol tampoco?
0: No.
1: ¿No? ¿Tampoco?
0: No.
1: No,
0: no.
1: Me extraña.
0: No, pero claro, vos tenés 10 años menos.
2: Claro.
0: No, yo no hago nada que ponga en riesgo mi integridad física.
2: Obviamente.
1: Ahí va,
2: bueno.
1: No. ¿Y Emma Volati juega bajo el barro?
2: ¿Qué?
1: Muy bien.
0: Ha jugado mucho, él hasta hace poquito jugó un torneo, todo.
1: Está muy bien.
0: Hasta que, hasta que su rodilla decidió que no quería jugar más.
2: Claro,
1: Andy Roddick,
0: él tenía ganas, su rodilla no. Claro, así que bueno, lo retiró.
1: Muy bien.
0: Bueno, ok, tema uno, decía.
3: Tenemos un segundo tema, decía, para escuchar hoy. Como siempre decimos acá, votamos por el artista, no por el tema. Los temas es para que ubiquen. Tal vez decía nada, no sabía que lo cantaba Sia. O
0: claro,
3: no sabía que tenía tantos temas. Bueno, traemos un segundo tema, decía, para que escuchen hoy, que se llama Elastic Heart.

0: 11 37 00 11 21. Ese es nuestro WhatsApp. Allí nos escriben y votan. En este caso, la opción 1, Sia.
1: Sí, pero recuerden que hoy Sia se va a estar midiendo con la cantante británica Adele, sí. Así que tenemos dos temas de Adele para escuchar hoy.
0: Muy bien, a ver.
1: El primero se llama Set Fire

0: A mi entender no es tan difícil la elección.
1: No, para mí tampoco.
0: No es tan difícil.
2: No debería.
0: Emma Volatti, ¿con quién se queda, por ejemplo? Ya le vamos a preguntar a Quequito y a Quequinia, ¿sí? A quien no he saludado, o sí, no me acuerdo.
3: Chandelier.
0: Chandelier. No sé qué dijo, pero está bien. Perfecto. Y vemos a ver si Quequito vota de la misma manera.
4: Me quedo con Adele porque es muy temprano y sí grita mucho.
0: Muy bien, perfecto. Yo me voy a quedar con Adele también.
1: Muy
0: porque
1: bien,
0: es una gran cantante, porque me cae bien. Y bueno, nada, son temores. ¿Vos, Camín?
3: Me voy por Sia.
0: Bueno.
3: Tiene unos temazos con David Guetta ahí que nos jugaron.
0: Mira el dato. No sabía.
1: Yo me voy con Adele también.
0: Muy bien.
3: Muy bien, Pau.
0: ¿Vos, Germán?
2: A mí me fascinan mucho las dos, sinceramente, pero...
0: Mira. Un dato.
2: Está difícil, ¿eh?
1: Bueno.
2: Pero creo que me voy a quedar con Sia.
3: Bueno, muy bien.
0: Perfecto. Mira, bueno. Me sorprendiste, ¿eh?
1: Sí, sí, sí, a mí también.
2: Pues son dos cantantes muy... legendarios.
0: No, está sí, perfecto.
2: Sí. Bueno, más saludos,
1: ellas
2: entonces.
1: Son legendarias, lo que quedará para los Emmy Jagger.
2: Ah, sí, bueno.
0: Bueno, bueno.
1: No, pero, digo por tiempo, porque son jóvenes.
0: Sí,
1: bueno,
0: obvio.
1: No sé, capaz que no tanto. Adele es joven, sí.
0: Debe tener casi 40.
1: Bueno, son jóvenes, sí, sí.
2: Sí, sí, o 40. No, sí, medio que le tiene un puñal ahí.
0: Pero...
3: pero me sorprendió. ¿Cuánto tiene? Está bien, sí.
1: ¿Cuánto?
3: 38.
1: Ah, bueno.
3: Y Sia, ya les digo.
0: Pero es un talento.
1: Sí, sí. Sia
3: tiene
1: meteórico.
3: 50.
1: Mira, Sia. Meteórico lo de Adele fue algo que rompió.
0: Allá por el 2010 creo que arrancó y...
1: Tremendo, sí.
3: Bueno, ¿no? Este disco, el de Rolling in the Deep y Set Fire to the Rain, me parece que eran el mismo disco y la rompió.
0: Sí, tal cual. De hecho, fue tan meteórico que después pareciera haberse como...
1: Y sí, pasa eso, ¿viste?
3: Sí, sí.
0: Bajado un
1: a
0: poco,
1: a una meseta,
0: ¿no?
1: Y sí.
0: Pero yo... nada que ver, ¿eh? Pero yo les emparento más o menos ahí con Lady Gaga.
1: Claro,
0: esa,
1: sí.
0: Esa gente talentosa que
1: sí,
0: cada uno en su rubro, ¿no? Igual, vos nada que ver con esta, con este género. ¿A vos no te gustaba la bossa nova brasileña?
2: La bossa nova. Nada, yo escucho un poco de todo igual. O sea,
0: ah,
2: no,
0: el funk. El funk brasileño.
2: Sí, funk brasileño.
0: Ahí está, el funk.
2: Nah, pero más allá de tener otros géneros preferidos, sí, obviamente.
0: No, está muy bien.
2: La buena música.
0: No, está muy bien, está muy bien. El señor Edgardo Mora, a quien no he visto llegar, pero veo allí a lo lejos, es vota por Adele.
1: Sí.
3: Muy bien, Bartu.
0: Muy bien. Bueno, ok. A votar.
1: 1137-00-1121.
3: Así que recuerden que pueden votar no solo a través de WhatsApp, sino también a través de las redes sociales, arroba FM Federal.
1: Gracias.
3: 995, ya saben, ahí directamente tienen la placa del día donde tienen que tocar un botoncito y ya están participando. Vemos con cuál de estos dos artistas cerramos en Mañana Federal de hoy y quién continúa en esta Copa Federal en una tercera ronda para ver con quién se medirá en un futuro.
0: Muy bien, perfecto. Ya saben entonces, a votar. Nosotros rápidamente vamos con música y venimos.

0: grados 5 décimas, humedad 95%. El cielo permanece cubierto con tormenta en la ciudad de Buenos Aires. Pasamos el estado del tránsito y los servicios y en general pasa a la altura de Parque Sarmiento. Hay una reducción de carril sentido al Río de la Plata por un siniestro vial, al igual que en la autopista Richeri en el kilómetro 14, en este caso sentido a Capital. También en el barrio de Caballito, en Castro Barros y Don Bosco hay un corte parcial por otro choque y además en el barrio de Núñez, en O'Higgins, entre Ramallo y Arias, hay un corte total por un operativo de bomberos. Por otro lado, recuerden que a partir de las 12 del mediodía se espera una concentración de personas en la avenida Entre Ríos, entre Hipólito Yrigoyen y Rivadavia, y que si hablamos de los servicios, el tren Roca Ramal Alejandro Korn continúa circulando con demoras por problemas técnicos. Las demás líneas de trenes, los subtes y el premetro funcionan con normalidad y, como siempre, la información fue suministrada por la Policía Federal Argentina, Ministerio de Seguridad Nacional.
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2: Ya de las 9 de la mañana, a esta hora vamos a actualizar lo que tiene que ver con la actividad de la Policía Federal, porque efectivos del Departamento Federal de Investigaciones de la Policía Federal Argentina detuvieron a una pareja y desarticularon un búnker de venta de drogas en la ciudad de Rosario. La presente investigación se inició en junio a partir de los rastrillajes desplegados por la División Antidrogas Rosario. Allí se detectó un domicilio ubicado en el barrio de Villa Moreno que era utilizado para el acopio y comercialización de cocaína y marihuana al menudeo. Profundizando las tareas de campo, se identificaron a un hombre y a una mujer como los responsables de las maniobras ilícitas. Gracias a la intervención judicial se allanó el lugar y se logró la detención de ambos investigados. Además, se secuestraron dosis de cocaína y marihuana listas, dinero en efectivo, un teléfono celular y elementos de interés para la causa. Los detenidos, junto a los elementos secuestrados, quedaron a disposición del magistrado interventor.
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1: Nueve minutos pasamos ya de las 9 de la mañana. Continuamos aquí en Mañana Federal. Bueno, ya hemos estado escuchando a nuestros oyentes. Momento del cambiverso ahora.
2: Sí. Claro. Y hoy les traigo una nueva edición de lo que creo que es la sección favorita de ustedes del cambiverso. Bueno. Y aprovechando nuevamente el regreso de Germán, vuelve. ¿Qué significan las palabras que vemos escritas en internet de la generación Z y Alfa? Que uno desconoce completamente su origen.
1: Perfecto. Me gusta culturizarme con la cultura justamente de los más jóvenes.
3: Excelente.
1: Me gusta. Así me siento cada vez más bien.
4: ¿Quiénes son Z y Alfa? ¿Qué años?
1: Z el zorro. No sé.
4: ¿Qué años más o menos? O sea, gente joven, muy joven.
2: Mira, generación nacida. Z agrupa personas nacidas aproximadamente entre 1997 y el 2012.
4: ¿Hay alguien? ¿Vos? No,
3: vos sos
4: posterior.
2: Claro, nosotros dos.
4: Claro, vos. Papá, pensé que vos eras. Mira, yo ya la hacía después.
1: 97 okay. Al 2012. Okay.
4: Está bien.
1: Y
4: bueno.
1: Eso es la Z. ¿Y claro, la otra?
2: Y Alfa, desde el 2010, algunos aproximadamente, al 2025.
4: ¿Y por qué algunos agarra dos años? Dos
2: eso lo entiendo, porque corta ahí.
5: Agarra un quilombo.
1: Es la transición, está bien.
3: Claro, sí, sí.
4: Claro.
1: Está sí, bien.
4: Entonces hay alguien que pertenece a dos generaciones.
1: Y porque tenés como características por ahí. De,
2: compartidas, sí, entre los dos.
4: Sí, sí.
1: De ambas cosas. Bueno, ok. Lo único que sé es que no entro en ninguna.
4: No, legítimo estoy yo.
1: Bueno, ríe. Bueno, perfecto. Muy bien, vamos con eso.
2: Así que hay algunos términos que la realidad es que uno empieza a asumir por el contexto en el que se usan, que pueden significar, otros que no pensé que este era su origen, así que
1: okay.
2: Hasta yo termino aprendiendo un montón de estas que no sabía para qué se utilizaban bien.
4: Muy bien, o sea, vas a ir para atrás, me imagino que vas a llegar a todas las generaciones. Para
2: sí,
4: atrás
2: también.
4: En el camiverso, no solo sí, los nuevitos, sí. Para atrás también, los viejitos.
1: Te digo una cosa, no estaría mal que hagamos apretaba. Un desafío.
4: A ver. Eso, porque...
1: Un desafío. ¿Sí? Que acá los jóvenes del grupo nos traigan palabras y nosotros tengamos que decir qué significan y nosotros después les traemos palabras de otros tiempos a ver si saben qué significan.
2: Me parece bien.
4: Claro.
2: Me da risa el término de otros tiempos.
1: De otros tiempos. De antaño. A ver si saben qué significa. Me gusta, ¿eh?
3: Sí, sí, yo
1: lo vamos a preparar.
4: Sí.
1: Lo vamos a preparar.
2: Muy bien.
3: Restoy y te voy a ganar encima, que es lo peor de todo.
1: Y es muy probable. Es muy probable, pero lo voy a intentar.
4: Y lo que pasa es que puede ser que lo escuchen de sus padres, de claro. O sea, tienen como una chance. Nosotros,
3: bueno.
4: ¿De quién lo vamos a escuchar?
2: No, bueno, puede haber otros que se han reversionado o
4: sí.
2: Se ha perdido el uso sí, cotidiano sí, y tal sí. Vez originalmente quería significar otra cosa. Sí.
1: Claro. Bueno, en un momento Germán dijo algo así como lo dropeé, una cosa
2: sí,
1: así.
2: Dropeando
1: no sé qué cosa. Yo dije, bueno, perfecto.
3: Me salió del alma.
4: No lo sé.
1: Perfecto, interpreté que,
4: sí, sí.
1: Que había que seguir,
4: sí.
1: Había que continuar,
4: sí, sí.
1: Había que no prestar atención a esa palabra.
4: Obvio.
1: Muy bien. Perfecto.
2: El primer término que les traigo es OG, que sería OG.
1: Ahí está, no, oh God, o sea, oh God,
4: pero,
1: oh
4: no,
1: Dios.
4: No, pero ese no,
3: podría
4: es
3: ser
4: OM,
3: igual,
4: ese es OMG.
3: Claro. Ah, claro. ¿Ves que sabe?
4: Sí, pero no existe, claro. Emma. No existe.
2: Se salió el MAE.
3: Claro,
1: es un buen intento.
4: Está bien,
1: bueno,
4: es un
1: sí.
4: Buen intento, pero no existe.
2: Bueno, no. Este viene del término Original Gangster, que es justamente la jerga de Los Ángeles del estilo del hip hop, años 70, años 90. Y a día de hoy se ha reconvertido en alguien que es de la vieja escuela. Casi siempre se usaba para el hip hop.
1: Okay.
2: Para rima de hip hop se usaba el OG, Original Gangster, que sería como que estás ahí desde los principios, que sos de los primeros. En hacer distintas cosas. Entonces te dicen OG Gamer, que sos como de los legendarios.
4: Claro, yo quiero también, la frase con contexto.
3: Claro, o sea,
4: hace el OG y no. A ver,
3: también el OG tiene,
4: tiene
3: otro significado, no sé si lo tenías ahí.
2: No,
3: que significa old gen, o sea, vieja generación.
1: Claro.
2: También.
3: Tiene
1: la tipo
3: doble significado.
1: Escuela.
3: Claro.
1: Está bien.
4: Pero
1: ¿eh?
4: ¿Es para bien?
3: O sea, OG
2: no, es para bien.
4: Es para bien.
2: Como que sos un
3: por ejemplo,
2: legendario
3: usted,
2: en lo que sea.
3: Claro,
2: que...
3: Barto, por ejemplo, sería un OG de la radio.
4: Ahí está.
2: Como que sos un ícono.
3: Exactamente. Un OG.
4: Ah,
3: okay.
4: Muy bien, me gustó.
2: Pero yendo creo... al lado cool. O sea, no es
3: sí,
2: algo
3: sí,
2: negativo.
3: No es, malo,
4: es algo negativo.
3: No, por supuesto.
1: Yo creo que deberíamos invitar al OG a que venga a formar parte
4: es
1: de esta
4: grave.
1: Sección.
3: Sí, ¿por qué no?
4: OG.
2: Bueno.
1: Por lo menos que nos venga a contar a ver si él se siente el OG de la radio.
3: Y no. Yo creo que sí.
1: ¿Sí? ¿Puedo decir? No sé, ahora
2: está bien, porque OG es eso, es que
4: se puede usar solo de lo que sea. O se tiene que usar con una frase. Porque ponele, claro, qué sé yo, no sé, hablando de Bart, suponete, ¿no? Que quedó ahí como el icono. Suponete que un grupo de locutores está hablando, sí, de su profesión y qué sé yo, y dicen, ah, oh, bueno, pero Bart es un OG. Punto. ¿Ahí se entiende?
3: Sí, sí, sí, sí, completamente.
2: Okay. Es que es así.
4: Se ahí usa se así. Entiende, pero ah, se usa así. Ok.
1: Perfecto. Bien. O sea, si yo, por ejemplo, quiero hacerle un homenaje, subo una foto de Bart y le pongo O punto, tengo que poner O no, punto OG. G.
2: OG. Solo,
1: OG
2: nada más.
1: OG.
3: En mayúscula.
4: Que
3: en
4: no
3: mayúscula,
4: se escape ninguna otra letra. La M de Oh My God.
3: No, claro, claro. Que no, sé que no, no hablábamos de esta letra.
4: Perfecto.
3: Claro.
4: Vamos, muy bien. Es que es peligroso todo este mundo de economizar letras.
2: Bueno, perfecto. Pero si vamos. OG sería sinónimo del primero o el de toda la vida.
1: Perfecto.
2: Alguien que bien tiene mucha cancha también.
1: El OG, me gustó.
3: OG. Ese está bueno, ese se usa OG mucho.
1: Está bien, me gustó.
2: Después la otra, cuando alguien hace un comentario en internet y le ponen L o W.
4: ¿Cómo?
2: Cualquiera de los dos. Ah, volvemos sí a las letras. Como otra vez estuvo F.
1: Sí.
2: Para mi respeto, bueno, ahora es L o W.
4: Dos letras pueden ser significar lo
2: no,
4: mismo.
2: No, son dos significados distintos. Una es si alguien te pone comentario, L comentario, y otro que te pongan W comentario.
4: Sí, perfecto. Si te tiran una L, no, no, eso yo no sé lo que es. ¿Qué significa? Para mí que se olvidó, no le anduvo más el teclado.
1: Imagínate que no me acuerdo ya ni siquiera lo que era F, así que imagínate
3: una tecla suelta.
4: F. No me acuerdo de F tampoco.
1: No sé.
2: F era cuando vos presentabas como tus respetos, que venía justamente del Call of Duty, donde vos, para despedir un compañero, ponías F y te ponían F para presentar respetos. Entonces, cuando vos simpatizabas con alguien o te sentías mal por lo que sea, decías F.
4: Okay.
2: Alguien venía y te decía, uy, ¿sabes qué? Llegué al subte, a la estación, y se le fue la formación.
1: F por vos.
4: F por vos.
1: Okay, ahí está. Listo. Perfecto.
2: Bueno, este es L o W. Bien.
1: Bueno, a ver, vamos por aquí. L.
2: Cuando la gente pone.
1: Espera, teorías. Emma Moratti tiene alguna teoría sobre qué puede significar L.
2: Le doy un contexto. Alguien escribe un comentario.
4: Para, contexto, contexto.
1: A ver.
2: Alguien escribe un comentario y alguien te pone L comentario o W comentario.
4: ¿No? ¿Lleva la palabra comentario al lado?
2: Sí, no. Pero a veces
4: eso
2: sí.
4: Es un, ya, detalle. Bueno. Es un detalle, no es la L sola, es L comentario. O
2: claro, o L tal cosa.
1: El señor Edgardo Mora, el
4: no
1: OG.
4: No comments, no comentarios.
1: ¿Qué significa L comentario?
4: Ah, L perfecto comentario.
1: Dijo que tiene una idea, pero que no la va a decir.
4: No sé.
1: No
4: bueno,
1: sé.
4: No hay.
1: Pará, puede ser como un like, pero verbal.
2: No.
4: No.
3: No, no, no, no.
0: ¡Afuera!
2: El L viene del término loss, que sería como pérdido o derrota en inglés, y es básicamente para señalar que fracasaste o que hiciste una mala jugada. Entonces, cuando alguien hace algo y dice, ay, subo esto porque la rompí, alguien
3: te pone post, L. Por ejemplo.
2: Claro. El post, como que pensaste que la rompiste y no.
3: Como que no.
1: Ok.
2: Tipo, no, fallaste. Lo okay siento.
1: Ok, ok. Es como tipo irónico, ¿no?
2: Como, claro.
4: Como, lo que veo es que es todo destructivo. O sea, no hay.
2: No, pará, porque
3: no, no,
2: está
3: para
2: la contraparte.
3: Claro, está la contraparte.
2: La contraparte es W, que W win sería de win. Ahí está.

0: como que me creí que la estaba rompiendo. Y...
1: como el loser. Sería
2: algo así, sí, claro, algo parecido, exactamente, algo así. Okay, algo así vendría a ser.
1: Como que loser en otro
2: también
1: momento.
2: Está la contraparte de Aura ahora, hace ya un tiempo instalada.
1: Mira, no me mareen.
2: Pero
1: no
2: la vamos
1: mareen,
2: a hacer después.
1: Vamos no
2: a
1: poco. No me mareen, no me mareen.
0: Vamos a poco porque no es tan sencillo.
2: No, no, pero... ah, ahí está, claro. Él lo dijo.
1: Ah.
0: ¿Laura?
3: Claro, Laura.
2: Es para hacer una, digamos, alusión con humor a la palabra.
0: Ok, o sea que, ah, que vas farmeando el aura que vas para abajo.
2: Claro, tenés aura, ¿qué? O tenés Laura.
3: Ah, se usa mucho para videos donde la gente piensa que la rompe.
2: Claro, que tiene aura y no tiene.
1: Y abajo le
3: aura
1: ponen
3: Laura. O Laura. Entonces,
0: perfecto.
1: Y yo, abajo, Laura. Te das cuenta que todo es.
2: Entonces, si vos subís una foto y yo te pongo Laura, o sea,
3: como es manera, como un insulto.
0: Perfecto. Y si vos subís un comentario y yo te pongo L, también.
2: Claro, claro.
1: No hay que subir nada. No hay que subir nada porque la gente es mala. Perfecto. Bueno, bien.
3: Así que L o W en los comentarios.
2: Ahí
3: tienen
2: está,
3: términos
2: claro,
3: distintos.
0: Está bien.
3: Pero
0: me gusta,
3: se usan.
0: Me gusta.
3: Después el término spamear, que lo hemos dicho varias veces con
0: sí,
3: Germán.
0: Sí.
3: Que viene un poco también de la mano del spam de correo, cuando sí, te llega mucho correo, sí, que tal vez estás común, asociado a algún lugar, a alguna suscripción, y decís, ay, cómo me spamean, lo mandas a spam. Spamear viene justamente a repetir varias veces una misma acción.
0: Claro.
3: Casi siempre también se usa en los juegos, no sé, esos de carrera que tenés que tocar varias veces un botón y decís, estoy spameando la S para ir más rápido.
2: Claro,
3: spamear es como que estás haciendo varias veces lo mismo.
0: Okay.
3: O, no sé, un streamer está hablando en un directo y la gente le pone varias veces un mismo comentario y pone, dejen claro, de spamear tal cosa.
0: Ok.
3: O dejen no, no, no, de subir
0: algo
3: lo mismo.
0: Algo repetitivo.
3: Claro.
2: Ese es más fácil.
0: Está bien.
1: Sí, ese, pero ese puede andar.
0: Sí. Claro. Es más aplicable.
1: Puedo
0: ese.
1: Sí, sí, sí, sí.
0: Me puede llegar a salir ese.
1: Sí, me sirve. Sí.
3: Después, este es uno que tiene varios términos dentro de uno.
0: Uy.
3: El término bait.
0: Ah, okay,
3: la gente pone bait, no bait.
1: Ah,
3: otra vez lo hablamos.
1: Sí.
3: Que viene justamente del término cebo o anzuelo. Y es cuando alguien pone un comentario malicioso justamente para que la otra persona pique y se enoje. Que a veces lo hacen para tener más interacción, para
1: sí,
3: que
1: sí,
3: tenga
1: obviamente,
3: más relevancia.
1: Obviamente.
3: Incluso está el rage bait, que ahí sería está, como un nivel más arriba, que es como que ya buscas molestar a otra persona y moverla un poco. Es más una provocación.
0: Ok.
2: Pero lo haces a propósito, a fin de que la gente se enoje para reírte.
0: Cuando, o sea, cuando alguien
1: claro,
0: dice,
1: sí,
0: me re baitearon, es
3: claro,
0: que le están escribiendo cosas como para que yo salte. Sería una cosa
2: sí,
0: así.
2: Sí, claro.
3: Sí, o que creíste algo que no era. Cuando decían, me baitearon,
2: claro,
3: es como que estabas pensando algo y no era eso y
1: no entendí
3: caíste.
1: Nada.
0: Pero me están hablando de dos cosas
1: pero
0: distintas.
1: Nada.
0: Vamos de vuelta.
1: Cuando, otra vez.
3: Porque sí, bait en realidad viene de anzuelo. Puede
0: sí,
3: ser como que alguien diga algo que no es real, nada más para que las personas se sumen a
1: sí,
3: eso sin investigar previamente.
0: Ok.
3: Entonces, cuando te dicen te fuiste baiteado, es como que te lo creíste y no era real.
1: Hasta ahí entiendo.
3: O te enojaste claro, y te subiste a baiteo, esa ola de odio y no era real.
0: Claro, claro, hay que quedarse okay, con el concepto del anzuelo, ¿no?
3: Exacto.
0: Como
3: claro,
0: que uno se entre en alguna
1: que, qué sé yo, no
0: que
1: sé,
0: sea
1: un
0: mentira,
1: contenido que diga claro, una
2: y el
1: cosa
2: rage
1: horrible,
2: baiting es lo otro, es alguien que busca provocar ya de por sí y hace que el otro salte enojado a propósito.
0: Y pero, claro, por ejemplo, si yo estoy haciendo un stream,
1: sí,
0: y alguien me escribe algo y yo entro y después, ¿qué digo? ¿Me rage baitearon?
1: Claro, ¿cómo se usa en
2: sí, yo, no, me comí el baiteo, me comí el
3: claro,
2: bait.
3: Claro.
1: Ah.
0: Ok.
2: Oh,
3: el ¿sí? rage bait se suele usar mucho en internet y más ahora en época de mundial. Siempre son con cosas polémicas donde
2: claro,
3: la gente es muy fanática de algo. Por ejemplo, un rage bait podría ser en un video de la selección argentina, empiezan a poner España campeón, España campeón. Entonces es para que alguien salte y se enoje.
2: Claro.
3: Es como que estás buscando la provocación.
0: Ok. Bueno.
1: ¿Y el rage
4: estaba
1: bait
4: farmeando
1: es el...
4: ahora, pero me rage baitearon y ahora en el comentario. F.
2: Muy bien.
3: Tocó todo lo borde.
2: Me...
1: Ahora, espera, porque yo me quiero ir con esto entendido. El rage bait, de
2: sí,
1: todo eso que dijiste, desde la selección argentina hasta el que comentó en España, ¿cuál es?
3: El rage bait sería la persona que escribe
2: claro,
3: el posteo y está buscando que otra persona se enoje.
0: Para okay, que escribe el comentario que le dice,
3: claro,
0: por ejemplo,
3: que está provocando.
0: España campeón. Yo te hago un posteo,
1: sí,
0: aguante
1: sí,
0: la selección
1: sí,
0: argentina.
1: Sí,
2: y otro
1: sí,
2: pone cucurí.
0: Y Germán me pone...
1: Claro. Ahí está, pescado.
0: O sea, el que rage baitea es el que me está escribiendo
1: okay,
0: mi posteo con
1: perfecto,
0: algo para que
1: para
0: yo salte.
3: Claro.
1: Que listo, bárbaro.
0: Perfecto, perfecto. Ahora me acuerdo. De acá a 5 minutos
1: no,
0: de preguntar, no,
1: no
0: me acuerdo más. Pero...
1: la cuestión es entenderlo ahora, por lo menos. Sí.
0: Perfecto, muy bien.
3: Después esta es muy del gaming, que es el término tiltear.
2: Ah, sí.
0: ¿Tiltear con
3: tiltear? Digan sus sus ideas.
2: ¿Qué,
3: de qué
2: piensa
3: ser,
2: que puede ser tiltear?
1: Tilt, estoy, se te trabó.
2: Estoy retilteado.
1: ¿Se te tildó?
3: No.
1: ¿No?
3: ¿Emma? Está pensando.

0: Claro, tío.
1: No, no tengo ni idea.
2: Tiltear casi siempre se usa más en la mano de los videojuegos. Sí. Cuando tratas de hacer que la otra persona se enoje. Y cuando se enojan demasiado, tanto que empiezan a perder porque se empiezan a irse de lo que tienen que hacer. ¿Viste? Cuando desconcentrás a alguien está jugando y encima le das comentarios de odio, peor, la gente se frustra. Y ahí dicen que quedan muy enojados, como que están tilteados.
1: Y retilteados. O sea que con un rage bait puedo tiltear a alguien.
3: No, o sea, vos podés estar tilteado. Si te lesiona a vos, vos vas a estar tilteado, pero el otro sí.
2: Claro, si vos haces rage bait podés tiltear a otra persona.
1: Claro, pero
3: claro, ahí está la. Yo hago si vos lo haces, claro, sí.
1: Puedo tiltear a alguien.
3: Sí, a uno o miles. Claro.
2: Claro.
1: Estoy, ¿eh?
3: Bien, ¿eh?
1: Estoy, ya estoy metido.
3: Bueno, pobre Pau.
0: Y yo imagínate que no entiendo cuando Lolo dice, me banearon. Yo digo, ya entiendo que es banear, sí, no sí, bañar de claro, banear. Claro. Sé que es algo en la Play, pero no sé qué significa que te banee, no está baneado. Se me bugueó. Está bugueado.
2: Bueno, mira,
3: dice
2: la
3: que
2: tenía
3: se trabó, mirá. Ahí, claro.
0: Ahí está,
3: se trabó. Sí, bugueó. Un bug es un error. Claro. Pero bueno, ahora lo voy a explicar acá, amigo.
0: Bugueó, bugueado, banear, no sé.
3: Banear
0: lo que es básicamente
3: un baneo en lo que viene a ser los juegos, las redes y todas esas cosas. Es básicamente una penalización temporal por la inconducta antideportiva de alguien en un juego. O, entonces, por ahí el juego te manda un mensaje y te dice, bueno, te baneamos por un día.
0: Claro,
3: por tu mal comportamiento en la partida.
0: Una reacción, seguro que bloqueó gente.
3: O también puede ser en el stream, por ejemplo.
1: Pero te banea la aplicación.
3: Claro.
1: O alguien.
3: No, sí, alguien sí te lo banea. Por ejemplo, nosotros ahora estamos en stream y viene alguien a comentar algo indebido. Botón de baneo.
2: Y le
3: lo puedes banear permanente, por un par de días, una penalización.
0: Ah, ok.
2: Claro, que no pueda comentar, que no pueda aparecer.
1: Es el famoso bloqueo de
3: otras épocas. El baneo es un bloqueo.
0: El bloqueo, perfecto.
3: El baneo es un bloqueo, básicamente.
0: Ese es el baneo.
1: Sí. Perfecto, bueno.
0: Banear.
3: Ese es más bueno. Fácil. Bueno. Sí, no, es el término actual de lo que sería el bloqueo.
1: Perfecto.
0: Bien.
1: Me sirve, me sirve.
0: Sí, sí, sí, está bueno ese. Sí.
2: Bueno, y como decía Ger, parecido, el buguear viene justamente de un error. Buguear se puede usar para distintas cosas.
3: Sí.
2: Casi siempre es todo lo que es informático.
0: Sí, por el
2: término
0: sí.
2: videojuegos, se te traba algo, lo que sea.
3: Un glitch.
2: No podés continuar con la partida, se pierde un objeto, lo que sea, está bugueado. Que vas caminando y te trabas contra una pared, está bugueado. Como que hay un error en la programación.
0: Sí,
1: perfecto.
2: Que en realidad viene del término bug original.
0: Sí, claro. Que siempre estuvo asociado a todo eso.
3: Claro.
0: Sí.
1: Ahora, por ejemplo, yo me quedo tildado, ¿lo puedo usar para conmigo?
2: Claro,
0: me,
2: sí,
0: me bugueé.
2: Sí, bueno,
3: esa, expresión se reusa.
2: Esa es la otra versión.
3: Justo
2: diste en el clavo.
1: Sí. Ese me gustó, ¿eh? Ese me gustó.
2: Entonces,
1: me
2: quedo
3: la Diana.
1: Estoy acá haciendo.
3: Me rebugué. Sí.
1: Algo, y me fui, me rebugué.
3: Sí, sí, sí.
2: Sí.
1: Está bien.
2: O alguien que recibe una noticia y se queda como recalculando, se bugueó. Quedó bugueado.
1: Ese me gusta, ¿eh?
3: Sí, está
1: bueno. Es aplicable.
3: Sí, recontra.
1: Me gusta.
2: Después la otra es el término nerfeado. Casi siempre
3: ahí está.
2: Se sí, usa ya. También refiriéndose a personajes de una saga, de películas, de juegos.
3: Es que se puede aplicar para todo, literal.
2: Claro.
1: O sea, espera, como que sos seguidor de esa persona, ¿sería?
2: No, no se tiren sus...
0: ¿Cómo era?
2: Nerfeado.
0: Nerfeado.
1: Imagino que debe tener algo que ver con como nerd, ¿no? Como ser muy específico, muy seguidor de algo.
3: No, no te puedo decir.
1: No, no. Es mi suposición.
3: No, está bien.
1: Emma, ¿qué opina?
0: A ver, dame una frase con el nerfeado. A ver si.
2: No sé.
0: No contexto, frase. No
3: estoy pensando. ¿Puedo poner un ejemplo de una película?
0: Sí. A ver, ¿sí?
3: Por ejemplo, Hulk en Infinity War está re nerfeado.
2: Claro, ahí está.
0: Ah, listo. Enojado.
2: Por ejemplo, no. Superman.
3: Va por ahí.
2: Superman es genial, pero en la peli contra Batman está nerfeado.
0: Ah, mira.
3: O por ejemplo, Alemania estuvo re nerfeado en el mundial.
2: Claro.
0: Okay.
3: ¿Entendés?
0: Claro.
2: Sí,
0: sí, sí.
3: Más o menos a qué apunta.
0: Sí, sí, sí. No está en su potencial, digamos, con todo.
2: Claro.
0: Su...
2: Nerfeado era algo que tiene justamente mucho potencial,
0: sí.
2: Pero que por alguna cosa o por otra empieza a perder esa calidad. Entonces,
0: okay. Está bien, se puede usar ese.
2: Queda un poco más rezagado que el resto, siendo está de los nerfeado. Mejores. Claro.
0: Cuando vas a jugar al pádel, decís, uy, tu compañero, ponele, Ariel.
3: Lo renerfearon.
0: Claro.
3: Es que se usa.
0: Hoy Ariel está nerfeado.
3: Claro, lo renerfearon.
0: No, llevarlo a un contexto más cotidiano. Claro, nerfear
3: en sí también se usa mucho para el gaming, es como limitar por ahí la capacidad de algo.
2: Claro.
3: Viene más por ese lado también.
1: Perfecto, lo que nosotros decíamos tiene un mal día, ahora se le dice nerfeado. ¿No?
3: Puede ser.
0: Sí,
3: hoy
0: ser,
3: estoy nerfeado.
0: Sí,
3: Sí. Estoy bugueado, nerfeado.
0: Sí, porque no es una condición permanente el nerfeado.
3: No,
0: vos decís Alemania estuvo nerfeado.
3: Claro,
2: puede ser
0: un día o un mundial. Claro, y otro claro. Puede cambiar.
3: Por supuesto, sí, a esto le pusieron un nerf y eso ya quedó por una vez sola y listo.
0: Está. Claro. Bueno, está, ese va.
3: O también se puede hablar de, como a modo de comparación, de decir, bueno, esto después del nerfeo no fue lo mismo. O fue mejor.
2: O no sé, decís, Spider-Man fue nerfeado por el bien de la trama. Claro, como que en algún momento tuvieron que bajarle la calidad porque siendo tan poderoso no tenía ningún inconveniente, no había ningún problema. Entonces, pasa también, como dice Kerr, con los juegos, que terminan nerfeando algún tipo de arma en algún juego de disparos.
3: Claro, un personaje.
2: Decirlo, un personaje lo tuvieron que nerfear porque era demasiado.
0: Claro. Ah, ok. Nerfeado.
3: Bueno. Por lo general es eso, cuando algo está muy por encima del nivel del resto, lo se equilibra, por lo general.
1: Bueno. Está bien.
0: Bueno, sí.
3: Tiene varios significados, pero bueno.
0: Es un concepto.
3: Sí, que se usa mucho.
0: Es un concepto.
1: Igual me gusta porque cualquier palabra que estemos diciendo acá se le puede convertir en género, número, persona, verbo, sustantivo, adjetivo.
3: Completamente, sí. Sí, son polivalentes las palabras.
1: Yo nerfeo, tú nerfeas, él nerfea, nosotros nerfeamos, vosotros nerfeáis, ellos nerfean.
3: Nerfearemos.
0: Sí. Ahí está. Así es.
3: Sí, sí.
1: Muy bien, perfecto.
2: Y la última que les traigo para cerrar por hoy es el término BTW, todo junto,
1: BTW.
2: Que es una abreviación en realidad.
3: Es una abreviación de palabras en inglés.
2: Claro.
3: A ver si sabes más o menos.
2: BTW.
1: ¿De palabras o de una sola?
3: No, de tres palabras.
2: Claro.
0: Best
1: BTW.
0: Time.
1: Debe ser in the world o algo
0: in
1: así.
0: The world.
1: Pero
0: best Emma. Time in the world. Que corrimos más rápido.
3: Emma, ¿no?
0: Best time in the world.
2: Es por las siglas by the way, que sería como una...
3: Así es fácil.
1: Por cierto.
2: Claro, por cierto. Por o cierto. Sea.
0: Pones BTW y es por cierto.
2: Claro.
3: Eso no hay mucha ciencia.
0: No,
3: eso.
0: No.
2: Es la abreviación, sepa, by the way.
3: Si una vez comentan en inglés en Instagram eso, pones BTW.
2: By the way.
3: Y ya quedás como un señor modernizado.
0: Evidentemente, los posteos que yo veo son para otra generación porque no encuentro ese
3: tipo. Ni uno.
0: Ni uno.
1: No.
0: Ni uno.
1: Yo me quedo con el OG, que es.
3: Ese
0: sí,
3: Edgardo
0: sí. Mora. Yo ya sé.
2: Asociando conceptos.
0: Claro. El resto no sé. ¿Para qué significa?
1: Me quedo con el baneado.
0: Baneado, sí, es esta.
1: Me quedo con el bugueo.
2: Sí.
0: Sí, eso
3: bien.
0: Sí.
3: ¿El arfeo?
0: Y el S podría andar. Si lo empezamos a usar.
3: De a poquito.
0: Si lo vas incorporando, sí.
1: Con una semana de uso,
0: sí, puede
1: capaz
0: andar.
1: Que lo incorporo.
3: Bueno.
1: Sí. Porque no es tan difícil. Después el BTS y todo eso.
3: Un saludo a BTS.
1: No están.
0: La Argentina la nerfearon en el mundial.
2: Sí, mira, ahí está.
0: Está bien lo que digo.
2: Para mí sí.
3: Puede ser. Sí.
0: Estaba nerfeada
1: porque estuvo por debajo de su nivel. Está bien, ¿eh? Bueno, puede ser. Puede ser.
3: Repítamelo
1: mañana.
0: Esto hay que buscarlo.
1: En su prime.
3: Ay, está muy bien.
0: En el prime.
1: En realidad, en su peak.
3: En su peak. Pero bueno.
1: En su prime, porque fue todo un mes, ¿no?
3: Puede ser.
1: En la final estuvo en su peak, en el mundial estuvo en su prime.
3: Completamente.
0: Tremendo.
3: Una cátedra.
0: Tremendo.
1: Sí. Bueno. Gracias, Cami.
0: Es que hasta qué año tenía, ¿cuántos años tiene esta gente? ¿De 2012 a?
2: Del 2012 al 2025.
0: La
3: generación alfa, claro. Nosotros somos Gen Z.
0: Bueno, un par de esas usa, ¿ves?
1: En 3-2-1 empieza a hablar con todo eso.
0: Muy bien. Y debe haber algunas más que habla con sus amigos y yo no las
3: capto. Ah, sí, bueno.
0: No las entiendo ahora. No las escucho o no les presto atención. Es así porque son de la Play y las escucho seguido.
3: Claro.
0: Banear y buguear.
1: Claro.
3: Bueno, pero ya sabes. Hijo, te banearon, ¿qué pasó?
0: Claro.
3: Sí, ¿sabes que
0: sí,
3: él
0: es... un poco me explica. Claro.
2: ¿Por qué te banearon?
1: Claro, la pregunta es ¿por qué te banearon?
3: ¿Por qué te banearon?
1: ¿Qué hiciste?
0: Claro, ahora tengo que preguntar por qué, ¿viste? Porque vos igual es algo del jueguito.
3: Y pero si lo banean para mí es porque insultó a alguien por el chat o algo, así
0: sí,
3: deberías averiguar.
0: Sí, puede ser.
3: Se porte bien. Bueno, si no, claro, va a tener que abrir otra cuenta y juega con esa cuenta hasta que le saquen el baño de la otra. Baño, o sea, claro. Es todo un proceso.
1: Bueno. Perfecto, bueno. Gracias, Cami.
2: Por favor.
4: En 2026, 2026.

23 minutos, temperatura de 14 grados 8 décimas, humedad 96%. El cielo permanece nublado en la ciudad de Buenos Aires. Vamos a ver cómo sigue el tránsito en la ciudad y nos vamos a General Paz porque a la altura de Parque Sarmiento continúa la reducción de carril sentido al Río de la Plata por un siniestro vial, al igual que en la autopista Richeri en el kilómetro 14, en este caso sentido a Capital. También en el barrio de Caballito, en la avenida Castro Barros y Don Bosco, hay un corte parcial por otro choque. Y recuerden, para los que estén circulando por el barrio de Núñez, que en O'Higgins, entre Ramallo y Arias, hay un corte total por un operativo de bomberos. También les recordamos que a partir de las 12 del mediodía se espera una concentración de personas en la avenida Entre Ríos, entre Hipólito Yrigoyen y Rivadavia, y que si hablamos de los servicios, el tren Roca Ramal Alejandro Con continúa circulando con demoras por problemas técnicos. Las demás líneas de trenes, los subtes y el premetro funcionan con normalidad y, como siempre, la información fue suministrada por la Policía Federal Argentina, Ministerio de Seguridad.

0: momento de seguir escuchando a nuestros oyentes.
1: Sí, y nos escribe Fer de Caballito que nos manda buongiorno, amici di Federale Domani. Dice, il mio voto è Persia. Dice, genial el camiverso de hoy, W. Me encanta porque ya están aplicando lo que escucharon.
0: Bien. Uy, para que ya no me acuerdo qué era W. Ah, listo.
2: Win,
0: ya
2: no
0: me
2: acuerdo.
1: Saludos al equipo extendido, Ricky, Cami, la profe Pauger, Emma y Luisito. Siempre lo mejor de la radio.
0: Bueno, gracias, muy bien, muchas gracias.
1: Mirna de Caballito también nos escribe, nos manda, buenos días, equipo. Me encanta la energía de este grupo. Dice, muy divertido el camiverso de hoy, aunque como Ricky Pau, no creo recordar los términos por mucho tiempo.
3: No.
0: Imagínense, ya me olvidé de la W, que era el más fácil.
1: Dice, mi voto de hoy es para sí. Hermosa jornada para todos. Muchas gracias, Mirna.
2: Gracias.
1: Así que recuerden que pueden seguir votando por la consigna de hoy y a ver si podrán aplicar en el día a día alguno de todos los conceptos que estuvimos charlando hace un rato.
0: Bueno, ¿por qué no? ¿Por qué no?
1: Surgieron otros fuera del aire que anoto para próximas ediciones.
0: Mientras que no nos rage baiten, está todo bien.
3: No,
0: ese
3: es el que menos.
2: Que no nos baiten.
0: ¿Era el mismo?
2: Parecido.
0: Bueno. No me la compliqué. Si me dijiste que era rage bait, ahora bancame el rage bait.
2: No, por supuesto.
3: Ay, no, a mí me gustó la de esta, ¿cómo era?
1: Bugueado.
3: No, la otra.
2: Baneado.
3: No.
1: Nerfeado.
3: Fermentado. Que podría ser también, pero bueno.
2: Estoy re fermentado.
3: Nerfeado.
0: Malísimo estar fermentado, ¿no?
3: Es un montón ya, ¿no?
0: Sí.
3: Nerfeado.
2: Fermentado.
0: Bueno, perfecto. Y me gustó el OG.
1: OG.
2: Sí, el OG se llama Antonio, creo. Ese sí te gustó.
0: Sí, me gustó. Está bien.
3: ¡Oh, my God!
0: Es aplicable. Bueno, también el OMG. Está bien. ¿Hablamos de deportes, Germán?
2: Bueno, si me lo decís así, arrancamos.
0: Sí, dale.
2: Y bueno, arrancamos. Bueno, para arrancar con la sección de deportes, dale. Vamos a repasar un poquito sobre lo que pasó ayer en el fútbol argentino. Así bien. Por encima, porque hay muchas noticias. Hay bombas de mercado que están relacionadas con argentinos también.
0: Bueno,
2: tenemos un poquito también de eso. Así que bueno, Boca se impuso sobre Estudiantes. Ha cortado una mala racha que venía disputando. Recordemos que ha disputado el partido en la cancha de Huracán, en el Ducó, en el famoso Ducó. Por bueno, algunas complicaciones de infraestructura que presenta la Bombonera. Y se dio la ley del ex. Santiago Escacibar, bueno, le ha convertido a Estudiantes de La Plata. Pero bueno, por supuesto, no lo festejó, hubo disculpas y cerró una buena noche, digamos, el conjunto xeneize.
0: Sí, a ver, necesitaba sin dudas una victoria porque, a ver, estaba penúltimo en la tabla de posiciones. Bueno, ya con una victoria se ubica así de loco es el fútbol argentino que pasó de penúltimo a estar séptimo.
2: Tal cual, sí. El formato, bueno, actual amerita, digamos, aquí. En un partido te puedes recomponer ya en la tabla.
0: Claro, quizás si el campeonato cerrara hoy, ya estaría clasificado.
2: Claro, estaría entre los ocho primeros, por supuesto.
0: Los ocho primeros. Así que
2: insólito, pero bueno.
0: De insólito y de loco es el campeonato argentino, ¿no?
2: Y sí, pero bueno. Y después, bueno, Tigre y Belgrano, que no se han podido sacar diferencias. Sobre el final del partido, Tigre tuvo un penal que Cardoso ha sabido deflectar. Y Ulises Sánchez ha sido expulsado, pero bueno.
0: Es otra palabra.
2: No, es un verbo simplemente.
0: Ah, perfecto. Perfecto.
2: Pero bueno, no se han sacado diferencias. Belgrano zafó sobre el final con uno menos y con un penal en contra. Así que bien por el pirata. Así
0: bien.
2: Que,
0: muy bien, el campeón del fútbol argentino.
2: Exactamente, el actual campeón, el vigente campeón. Y después, bueno, para cerrar con lo que vendría a ser el fútbol argentino, digamos, lo que viene a ser en cuanto a los partidos.
0: De partidos.
2: Claro. Hoy tenemos Unión Lanús a las 19 horas en Santa Fe. Así que bueno, para que estén informados sobre el único y tímido partido que va a haber hoy. En la Liga Argentina.
0: Sí, Lanús que viene de una derrota bastante brava por Copa Sudamericana la semana pasada. Bueno,
2: pero bueno, viene de ganarla también.
0: Sí. Intentará recomponerse, imagino. Pero bueno, y Unión que es un buen equipo.
2: Unión siempre está.
0: Es un buen equipo.
2: Es un equipo que dentro de todo siempre se mantiene, sólido, pero bueno, le falta por ahí ese pasito más de. Pero bueno, ahí va. Un saludo para todos los hinchas de Unión.
0: Perfecto. ¿Y los de Colón, no?
2: No, pero Colón no.
0: No importa.
2: Pero no juega hoy.
0: Y no importa.
2: Bueno, un saludo para todos los avaleros también.
0: Claro, ¿por qué le vas a mandar solo los de Unión y no los de Colón?
2: No, bueno.
0: ¿Tenés alguna preferencia?
2: No, por supuesto que no.
0: Ah, bueno.
2: ¿Qué me estás apretando?
0: Te estoy rage baiteando.
2: Claro, ahí está,
0: perfecto.
2: Aprendiste, ¿eh? Estoy contento.
0: Porque soy el OG.
2: Claro, sos el OG.
0: Claro.
2: O el próximo OG, bueno. No le saques el lugar al señor.
0: Es cierto.
2: Edgardo Mora.
0: Perdón.
2: Pero bueno, retomando con la sección. Vamos a hablar un poquito del mercado de pases, porque está habiendo mucho movimiento. Vamos a arrancar con Racing Club Avellaneda, que bueno, en esa búsqueda del número 5 faltante, Preguntó condiciones por Leo Pérez, el ex Huracán que actualmente juega en Gremio, el sí. mediocampista central de 21 años. De momento solamente para averiguar sobre un posible préstamo con opción a compra en el futuro. Todavía Gremio no ha emitido una respuesta formal.
0: No entendí muy bien por qué en las últimas horas a Santiago Sosa, a creo, Baltasar Rodríguez...
2: Sí, justamente íbamos a hablar de eso también.
0: Se los marginó principalmente a Sosa, porque Sosa está...
2: Es un, digamos, un referente, por supuesto.
0: Pero además está en un proceso de venta, no es que él dijo...
2: El problema viene,
0: no quiere jugar.
2: Claro, el problema viene con Baltasar Rodríguez, García Basso y con Santiago Sosa, justamente, que es que están presionando mucho los tres para que se concrete una vez la salida a sus nuevos respectivos equipos. García Basso tuvo una opción de compra de Newell's, que bueno, sí. al final se terminó cayendo. Y por eso también entrena diferenciado, porque está buscando ya otra salida junto con su representante.
0: Bueno, decir, de todas manifestó maneras, que no quiere. García Basso ya el torneo pasado había tenido alguna complicación.
2: Se venía con esa promesa de venta también y demás cuestiones y condiciones que se le han impuesto.
0: Pero me llama la atención lo de Sosa, ¿no? Porque, digo, entiendo que es patrimonio del club y todo. Tarde o temprano se va a terminar dando la venta. Pero es un referente, digamos.
2: No, por supuesto.
0: Es una figura de Racing. Racing lo necesita como el agua.
2: No, por supuesto que sí. El problema es que, bueno, que la salida ya se está por dar, pero el tema es en el medio de pago entre Racing y Vasco da Gama, justamente. Que, bueno, que están ahí negociando en qué divisa se va a hacer, para que a Racing le queden más euros o más dólares en limpio, en las cuentas bancarias para luego poder fichar, en las cuotas también por el jugador, los bonus y demás. Bueno, es justamente eso. Y Baltasar Rodríguez, que bueno, simplemente está presionando para que se dé de una vez su salida a Estudiantes de La Plata. No hay más que eso. Que, bueno, justamente igual tuvo un gesto, digamos, medio polémico y se lo ha multado a Baltasar Rodríguez porque ha pedido no jugar el partido contra Tigre y no concentrar directamente.
0: Claro.
2: Y eso a la dirigencia no le gustó nada y al hincha menos. Así que bueno, justamente también presiona por su salida porque ya, digamos que no...
0: Bueno, pero por eso, a ver, por eso hago la diferencia entre Sosa y los otros dos.
2: Sí,
0: ¿no?
2: Sí, no, porque
0: en definitiva, por supuesto. Hay uno que es el capitán, es referente, el mejor jugador probablemente que hoy tenga Racing, los otros dos son suplentes, digo, no revisten mayor importancia. Ahora, teniéndolo todavía a Sosa, salvo que Sosa sea el que no quiera jugar.
2: Yo creo que va más de la mano por eso. Si bien no te puedo confirmar si viene la parte del jugador o de la dirigencia, yo creo que hay un mutuo acuerdo igual en esta decisión. Si no, Sosa seguiría entrenando con la primera.
0: Además, no es la primera vez que a Sosa lo vienen a buscar.
2: No, por supuesto que no.
0: Y siempre él dijo que no y siempre se quedó. Entonces me parece que si no está consensuado, romper así las relaciones me parece...
2: No, por eso. Pero bueno, sí te puedo decir que el entorno de Sosa sí se está aplicando presión para que se dé la salida, se destrabe de una vez. Porque bueno, ya esto viene hace una semana aproximadamente.
0: Y bueno, la verdad que lo merece, porque...
2: No, por supuesto. Yo, en lo personal, bueno, sí, la verdad que... Lo mejor para él en su carrera.
0: Sí,
2: tal cual. Un jugador con todas las letras.
0: Tal cual. El problema no es de Sosa, sino de pues a quién traes para reemplazar.
2: Sí, bueno, que ya lo habíamos hablado la otra vez. Pero bueno, yéndonos un poquito al mercado internacional.
0: Dale, vamos.
2: Y nacional también igual, porque vamos a arrancar primero con una bomba del mercado que parece que de momento entre River y Thiago Almada hubo ya un acuerdo verbal.
0: Okay.
2: Con el Atlético de Madrid se está hablando de una cifra cercana a los 20 billones de dólares o euros, que eso está próximo a confirmarse. Inversión principal que había realizado el Atlético de Madrid por este jugador. Los términos contractuales y personales ya estarían
0: acordados,
2: exactamente. Se me había escapado la palabra. Ya estarían acordados en principio, así que bueno, es una buena noticia para River también.
0: Bueno, un poco casi como si fuera premonitorio, lo charlamos el otro día.
2: Sí.
0: Que yo le decía, en algún punto. Hay que ver cuánto tiempo más se va a tomar Thiago Almada como para definir. Sí, recordemos que Thiago Almada les había dicho, River hace un montón de tiempo que lo está buscando, y de hecho les dijo, bueno, esperen a que termine el Mundial a ver
2: mi
0: prioridad es Europa.
2: Una oferta, claro.
0: No pasó, no tuvo un gran Mundial, tampoco recibió ofertas en particular, y después del Mundial, o faltando una semana, aparece Flamengo.
2: El Flamengo, sí.
0: Flamengo... No tiene ninguna ligazón con Thiago Almada, sí jugó en el fútbol brasileño, no en Flamengo, pero jugó en el fútbol brasileño y le propuso una oferta quizás mayor al Atlético Madrid, cerca de 5 millones más de euros como para quedarse con el futbolista. Hasta el día de hoy, es más, vamos más para atrás, hasta el fin de semana Thiago Almada no había dado el ok para con River.
2: Todavía
0: seguía esperando. Y el Flamengo se cansó. ¿Por qué?
2: Bueno, sí, bueno, justamente.
0: Tiene otras posibilidades.
2: Era lo que hablábamos el martes de que Flamengo, bueno, esta semana era como el ultimátum que iban a dejar ellos. Claro. Porque, bueno, tienen que, si no, ir a buscar otro jugador. Claro. Y lo van a conseguir igual.
0: Y económicamente, Flamengo tiene la posibilidad de poner, en vez de 5, poner 10 millones más y traer 15, a otro.
2: 20, por supuesto.
0: Digo, para River es un esfuerzo importante.
2: Sí.
0: para Flamengo, ¿no?
2: Teniendo en cuenta también, bueno, las compras, las otras 7-8 compras que ha realizado también, bueno, con, junto con la de Correa, que ha costado 15 millones de dólares, que
0: sí, tampoco, claro,
2: no es un número menor, por supuesto, no, primero no, para el fútbol argentino.
0: Hasta ahora era la compra más,
2: la compra más cara.
0: Más cara.
2: Hasta, bueno, si lo de Almada ya está concretado en un 95%, sería la compra más cara del mercado.
0: Sí, sí, como decíamos, a ver, Almada, por una cuestión personal, sí, creo que está eligiendo la Argentina, y elige básicamente a River porque es quien le puede pagar.
2: Después, sí, sí.
0: No hay mucho más que eso.
2: No hay ya mucho más que
0: con, Flamengo, que desistió o que está desistiendo, veremos, hasta que no esté firmado. Esto no se puede asegurar, pero bueno, en principio sería así.
2: En principio estaría, pero bueno, vamos a ver cómo sigue avanzando la situación. Y un jugador que es parte del plantel de la selección argentina actual, sí, fue vendido a Italia.
0: Ok.
2: ¿Te imaginas quién puede ser?
0: ¿A Italia?
2: Es un defensor.
0: ¿Y el Cuti?
2: No.
0: No.
2: Te dejo la última.
0: Senesi se fue al Tottenham. Lisandro Martínez, imagino que no.
2: Nahuel Molina. Ah, en un movimiento inesperado. En un movimiento inesperado, el Atlético de Madrid, bueno, cerró ya confirmado la negociación,
0: ¿no?, que le compran en Italia.
4: Uy, justo este otra vez.
2: La negociación con Roma, justamente, sí, por 18 millones de euros. Así que bueno, ya acordaron también la fecha para realizarse la revisión médica. Así que si todo sale bien, ya estaría siendo parte de la Roma.
3: ¡Mamá,
2: la
3: Madrid!
0: Lo que me llama la atención es cómo el Atlético de Madrid se desprende de todos los argentinos.
2: Increíble, compra y vende argentinos como si...
0: Y del único que debería desprenderse, porque todos queremos que le vaya mejor, no se quieren desprender.
2: Exactamente, que es, sí, que hubo una gran polémica en el mercado y que Julián también, bueno, parece que se va a quedar o...
0: No sé, ahora llegó una nueva oferta de Barcelona,
2: sí,
0: otra,
2: pero
0: vez.
2: Bueno,
0: pero bueno, ya el Atlético Madrid medio que lo declaró intransferible. Así,
2: sí, que dijo solamente se va por la cláusula, que son como 500 millones de euros. Así.
0: Sí, sí, por eso. Del único que no debería desprenderse...
2: Sí, bueno. Claro, pero bueno. Pero bueno, ya está confirmado eso, así que bueno, lo transmitimos acá para que lo sepan.
0: Bueno, muy bien.
2: Y después, va? Bueno, vamos a hablar, ¿cómo?
0: ¿A dónde va?
2: A la Roma.
0: A la Roma.
2: A la Roma por 18 millones de euros.
0: Bueno, compañero de Dybala. Sí,
2: sí. Compañero de Pablo Dybala, quien renovó contrato. Bueno, también Zules, y que le queda bastante todavía.
0: Bueno.
2: Así que bien. Bueno, y después vamos
3: ¿Y
2: a tener...
3: ¿Maurito?
2: Mauro Icardi todavía está en stand-by.
3: Bueno, me traes, por favor, la noticia, deseamos saberlo.
2: No, no, por supuesto, apenas haya información nueva sobre...
3: Por favor, la carrera.
0: Sobre cada Icardi. Vez más cerca del calamar.
2: A mí se me... Sí, bueno, ha habido algo medio ahí, pero...
0: Sí, bueno.
2: Pero es algo más fantasioso.
0: No va a pasar, pero...
2: Sí, porque Platense le ofreció
3: un contrato. Sí, nos contó Ricky ayer, pero no hay plata para pagar.
2: No, por eso. Por eso no lo puse como algo...
3: Sí, obviamente, sí.
2: Yo creo que Icardi sí va a venir al fútbol argentino. Ajá, pero.
3: No sé,
2: es mi apuesta,
3: no.
2: Igual, es mi apuesta.
0: También se lo ofrecieron a Boca.
3: ¿En esta?
2: Sí, en esta ventana.
3: ¿En ese pase?
2: Sí, para mí sí.
3: Ah, mira.
2: No a Platense, por supuesto, pero. También algún que otro club va a convencer a.
0: ¿Sí?
2: A Icardi, sí, para mí sí.
0: ¿Puedes decir?
2: Sí, sí.
0: Yo me lo hago jugando en Europa.
2: Vamos a ver.
3: Sí, yo también.
0: En algún equipo de segunda división de Italia.
2: Puede ser también. Un brasileirao. Más difícil, pero por ahí. ¿Quién te dice?
0: Sí, bueno, qué sé yo. Ojalá que bien por él, pero.
2: Bueno. Un saludo para
3: no
2: Mauro.
3: Sé, también hay que tener en cuenta que sus hijas están acá ahora.
2: Claro, por eso.
3: Entonces puede ser que tire un poco para venir para acá también, como para terminar ciertas cosas.
2: Por eso, el abanico
3: ciertos
2: siempre está abierto.
3: Idas y vueltas, pero bueno, no sé. No me imagino toda esa gente junta.
2: Después,
3: acá,
2: bueno, por ahí.
3: En el mismo territorio. No sé si se arman esas guerras campales. Ah,
0: en dos continentes distintos. Imagínate lo que puede ser.
3: Me imagino en el mismo lugar.
0: Pero uno jugando en Vicente López.
3: Sí.
0: Y la otra viendo en Nordelta. Bueno.
2: Pero bueno, vamos a tener una nueva fecha confirmada por la AFA como célebre.
3: ¿Eh? ¿De qué?
2: Porque ya les voy a explicar.
3: Ah.
2: El día de hoy salió, ya se confirmó la nueva noticia, sí, que la AFA decidió este miércoles, es decir, el día de ayer,
0: sí,
2: que

0: El comité ejecutivo, es decir, que todos los 15 de julio se celebre el día de las selecciones nacionales de fútbol. Esto surge a raíz del triunfo tan glorioso que ha conseguido la selección argentina el 15 de julio contra Inglaterra. El comité ejecutivo de la AFA, encabezado por el señor Tapia, Chiqui Tapia.
1: Éramos nosotros.
0: Por decisión unánime en el predio de Ezeiza se ha llevado a cabo esta iniciativa y todos los 15 de julio, bueno, se va.
1: ¿Y dónde lo van a presentar eso? ¿Mundial o nacional?
0: No, nacional.
1: Ah, nacional, perfecto. Nacional. Todavía no pensé que iba a ser mundial.
0: No, con todos aquellos deportes que se desarrollan en el ámbito de fútbol. Bueno, es decir, futsal, fútbol. Claro, 11,
1: el día de la selección sería.
0: Día de la selección nacional. A raíz de esto. Así que bueno. Ah, y otra cosa también, un dato no menor. Es que se está evaluando, ¿vieron aquella bandera que ha generado tanta polémica en su momento sobre las Malvinas son argentinas? Se está evaluando y probablemente suceda de que se la entreguen a excombatientes de Malvinas para que, la tengan en su poder.
2: Bueno.
0: Seguramente. No. Así que bueno.
1: Bueno, está bien.
0: Esa fue la noticia del día, digamos.
2: Bueno,
0: los 15 de julio se va a hacer como un pequeño homenaje a aquellas selecciones mayores y menores en cuanto a fútbol refiere.
2: Bueno, exactamente. Está bien.
0: Y para cerrar,
2: dale.
0: Y si cerramos ya.
1: Todo.
0: Claro,
2: el programa.
0: Cerramos
2: la lluvia,
0: cerramos el telón. Pará, 10
3: minutos para que termine mi turno, me quiero ir.
0: Hablando un poco más a fin de año, ya se confirmó, luego de las reformas que hubo en el estadio, se confirmó el Estadio Único de La Plata, Diego Armando Maradona, como la sede de la final del torneo Clausura.
2: Bueno, okay.
0: El 12 de diciembre va a ser.
2: ¿Y qué pasa si llega Estudiante Gimnasia? O Estudiantes.
0: Y será igual, supongo.
2: Es igual. Perfecto, es como la Copa Libertadores.
1: Que se podía poner el mismo nombre a más de un estadio. Me acabo de enterar.
0: Sí.
1: ¿No? No, qué sé yo. Pensé que porque ya era argentino, otro no podía poner el mismo nombre.
0: No.
2: Pero pensá que hay varios, hay varios Malvinas argentinas.
0: Claro, hay un montón.
2: Hay varios Diego Armando Maradona.
0: Sí.
1: Bueno, a partir de ahora.
0: Bueno, muchos predios que se llaman Lionel Andrés Messi.
1: Sí, es verdad. Bueno,
2: hay varios estadios Eva Perón. Hay varios.
1: Sí, es verdad, tenés razón.
0: Así que sí. Bueno, con eso cerramos la sección de deportes del día de hoy.
2: Bueno, muchas gracias, Germán.
0: Por favor.
2: Muy completo, como siempre.
0: Sí, por favor. Que no falte menos.
2: Muy bien. 1177-00-1121 es en nuestro WhatsApp. Allí nos estuvieron escribiendo, votando por la consigna del día de la fecha. Y de a poquito nos vamos a ir despidiendo.
4: Sí.
2: Si tenemos ahí algún mensajito, pero antes le agradecemos a Quequito y a Quequinia, quienes han estado con nosotros. Gracias a Emma Volati en los controles. Gracias a Luisito Rey. Le agradecemos a Mati Cimino, que andaba por ahí también, así que le mandamos un saludo. Gracias al señor OG Edgardo Mora.
4: Ahí está.
2: Le agradecemos al señor Germán. Muchas gracias.
0: Un gusto.
2: Gracias, Pau. Gracias, Cami. ¿Y quién les habla?
4: Es que había quedado rezagado.
2: Sí. Pero bueno, estamos. Dicho esto, vamos a cerrar como podemos esta jornada del día de la fecha.
4: Y nos despedimos escuchando a la cantante australiana Sia.
0: Muy bien.
2: Mira.

0: 10 de la mañana en todo el país, temperatura de 14 grados 8 décimas, humedad 96%. El cielo permanece nublado con tormenta en la ciudad de Buenos Aires. Pasamos el estado del tránsito y de los servicios y en General Paz, a la altura de Parque Sarmiento, continúa esta reducción de carril sentido al Río de la Plata por un siniestro vial, al igual que en la autopista Richeri en el kilómetro 14 sentido a Capital. También en el barrio de Almagro, en Castro Barros y Don Bosco, hay un corte parcial por otro choque, y además en el barrio de Núñez, en O'Higgins, entre Ramallo y Arias, hay un corte total por un operativo de bomberos. Si hablamos de los servicios, el tren Roca, ramal Alejandro Con, continúa circulando con demoras por problemas técnicos. Nacionales, debate legislativo, el Senado sesionará desde las 14 horas para tratar el proyecto de inviolabilidad de la propiedad privada. El oficialismo intentará aprobar los cambios al Código Civil y Comercial sobre desalojos, a la Ley de Manejo del Fuego y a las expropiaciones. Internacionales, Estados Unidos, el vicepresidente J.D. Vance defendió la estrategia del gobierno de Donald Trump para negociar con Irán. El mandatario aseguró que el proceso para poner fin a la guerra será complejo, pero afirmó que Washington alcanzará un resultado favorable. Deporte, fútbol, Unión recibe a Lanús desde las 19 horas en el Estadio 15 de Abril por uno de los partidos pendientes de la fecha número 2 del torneo Clausura 2026. El Tatenga y el Granate se enfrentan ahora porque justamente la semana pasada los de Buenos Aires disputaron los playoffs de la Copa Sudamericana. Y el tiempo para lo que resta de la jornada, se espera una tarde y una noche con tormentas fuertes y una máxima de 14 grados.
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Las 10 de la mañana, 30 minutos, temperatura de 14 grados, 9 décimas, humedad 96%. El cielo permanece cubierto con tormenta en la ciudad de Buenos Aires. Vamos a ver cómo sigue el tránsito en la ciudad y nos vamos a General Paz porque a la altura de Parque Sarmiento hay una reducción de carril sentido al Río de la Plata por un siniestro vial, al igual que en la autopista Richeri en el kilómetro 14, en este caso mano a capital. También en el barrio de Caballito, en Castro Barros y Don Bosco, hay un corte parcial por otro choque, como en la avenida Caseros en Juan de Alagón. Además, en el barrio de Núñez, en O'Higgins, entre Ramallo y Arias, hay un corte total por un operativo de bomberos. Y también les recordamos que a partir de las 12 del mediodía se espera una concentración de personas en la avenida Entre Ríos, entre Hipólito Yrigoyen y Rivadavia. Si hablamos de los servicios, el tren Roca Ramal Alejandro Korn continúa circulando con demoras por problemas técnicos, pero las demás líneas de trenes, los subtes y el premetro funcionan con normalidad. Como siempre, la información fue suministrada por la Policía Federal Argentina, Ministerio de Seguridad Nacional.

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país. La temperatura en este momento 14 grados 9 décimas. La humedad es del 96% y el cielo se encuentra nublado con lluvia. Hablamos del tránsito. Hay demoras en General Paz, sentido al Río de la Plata desde Devoto hasta Núñez, y sentido al Riachuelo desde Ciudadela hasta Vicente López. También demoras en la autopista Panamericana, sentido a Capital, a la altura en casi toda su traza. También tenemos demoras en la autopista 25 de Mayo. En ambos sentidos de circulación, desde Flores hasta Parque Chacabuco, demoras en Telepianes, sentido a Capital en casi toda su traza, y sentido a Provincia a la altura de Villa Lugano. Por otro lado, tener en cuenta, tenemos un corte total en O'Higgins entre Ramallo y Arias, corte parcial en Avenida Castro Barros y Don Bosco, y también en Avenida Caseros y Juan de Alagón. Hablamos también de reducción en General Paz a la altura de Parque Sarmiento, sentido al Río de la Plata, y en la autopista Richeri, kilómetro 14, sentido a Capital, reducción de un carril por un incidente vial ocurrido en este punto, a tenerlo en cuenta para circular con mucha precaución. En cuanto a los servicios, subte línea D, la estación Tribunales permanece cerrada por obras, al igual que la estación Urquiza de la línea E y la estación Congreso de la línea A. El resto de los trenes, subtes y el premetro a horario.

0: noticias del ámbito nacional, debate legislativo. El Senado sesionará desde las 14 horas para tratar el proyecto de inviolabilidad de la propiedad privada. El oficialismo intentará aprobar los cambios al Código Civil y Comercial sobre desalojos, a la Ley de Manejo del Fuego y a las expropiaciones. Internacional, Estados Unidos. El vicepresidente J.D. Vance defendió la estrategia del gobierno de Donald Trump para negociar con Irán. El mandatario aseguró que el proceso para poner fin a la guerra será complejo, pero afirmó que Washington alcanzará un resultado favorable para sus intereses. Deportes, fútbol. Unión recibe a Lanús desde las 19 horas en el Estadio 15 de Abril por uno de los partidos pendientes de la fecha 2 del torneo clausura 2026. El Tatengue y el Granate se enfrentan ahora porque la semana pasada los de Buenos Aires disputaron los playoffs de la Copa Sudamericana. En cuanto al tiempo, para lo que resta de la jornada se espera una temperatura máxima de 14 grados con tormentas fuertes durante toda la jornada. Para mañana, mínima de 5 grados, máxima de 13 con cielo ligeramente nublado durante toda la jornada.
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0: Bienvenido jueves, chicos. Hemos llegado ya el jueves. Impresionante cómo pasó esa semana. Se me pasó rápido. No sé qué le habrá pasado al resto del equipo. Ahora vamos a charlar. A mí se me pasó muy, muy rápido. Diluvia en la ciudad de Buenos Aires. Y vos sabés que... Sí, tremendo. Mira, llueve acá dentro del estudio también. ¿Y sabés qué? Va a estar lloviendo todo el día. ¿Qué querés que te diga? Hasta después le vamos a preguntar bien a Dani. Pero yo hoy estuve chusmeando ahí hasta las 20. Llueve. Y después de la lluvia, viene el viento. Y el descanso, ¿dónde está el descanso, chicos? Está tremendo, ¿no? Aparte, digo, ¿de dónde sale tanta agua? 11-37-00-11-21, nuestro WhatsApp, arroba FMFederal995, redes sociales. Y además estamos en www.fmfederal.com. Ahí no se escucha, si no puede ver. No deja de tentarme, ¿no? Me causa mucha gracia el zumbido. Me causa gracia. Bueno, Matías y Miro en los controles, ahí está zumbando. Y le damos la bienvenida a la señora Daniela Bloy. Sí.
1: Hola, hola, ¿cómo va? Buen jueves para todos. ¿Cómo andan por ahí?
0: Bien.
1: ¿Pasados por agua, chicos?
0: ¡Qué tremendo!
1: ¿Cómo va a seguir esto?
0: Dani, cantame la posta.
1: ¿Qué quieren que les diga?
0: Así, hablando entre amigos, horrible.
1: Bueno, se esperan tormentas fuertes sí. Durante la tarde. A la noche van a seguir las lluvias, lluvias aisladas. La temperatura, como dijimos, mínima de 9 grados, la máxima va a ser de 14. Ajá. No va a estar tan fresco quizás, pero bueno, si uno va caminando y te cae el agua, te mojas, pues hace frío. Ya mañana, aparentemente por ahora, no se esperan lluvias, bueno, va a estar decir un poquito nublado.
0: Eso me gusta.
1: Y la temperatura va a estar similar porque la máxima va a ser de 13 grados. Uh-huh. Lo mismo va a pasar el sábado y el domingo, por lo menos hasta el domingo lluvias no se esperan. Hoy sería como el día más difícil para que agarren fuerza y bueno.
2: Lo transito.
1: Sí, difícil. Pero aparte unos truenos, chicos, por favor.
0: Tremendo.
1: Tremendo.
0: Pero impresionante.
1: Yo estaba durmiendo y golpe siento que alguien me abre la puerta. Digo, ¿qué pasó? Y era la perra. No. Vine y me separa al lado de la cama y le digo, ¿qué te pasó? Y me mira así con los ojitos como estoy re asustada. Digo, bueno, quédate acá conmigo. Y se acostó a dormir al lado de mi cama.
0: Qué era impresionante. Tremendo. Tanto la luz como el sonido. Uh-huh. Hoy camino al jardín, de repente hubo una luz, pero era como un flash, una cosa tremenda. Y a los...
1: Pose.
0: Sí, pose. Yo dije, listo, pose, chicos.
1: Entonces, ay, los paparazzi.
0: ¿Cómo están los paparazzi? Y dije... Y a los 2 segundos...
1: Sí,
0: te diste cuenta que no. Era solo la lluvia. Alguien está enojado en el más allá, no sé qué pasó.
1: Qué tremendo. Qué
0: impresionante. Bueno, y además aprovechar para decir, Dani, que hay alerta, ¿no? Por tormentas fuertes, así que siempre es importante cuidarse en estos días. Todo lo que tiene que ver con la conducción, tratar de hacerlo con precaución, mantener la distancia de frenado entre vehículos, las luces bajas encendidas siempre. Es muy importante esto tener en cuenta. Si tenés macetas en el balcón, trata de resguardarlas, ponerlas un poquito o entrarlas, porque también el viento, la lluvia pueden caerse, así que eso siempre a tenerlo en cuenta.
1: Mucha precaución para el día de hoy.
0: Ahí está. Te brindamos todo en este programa. Está con nosotros que vino en remerita, él dijo.
1: Yo le dije, ¿qué haces?
0: Él dijo, ¿sabes qué
1: pasó?
0: No me importa nada, dijo. El señor Fernando el Chaino Grisolía.
3: ¿Qué tal? Buenos días.
0: ¿Qué haces, Chaino?
3: Muy bien. Pasa que vine caminando rápido y arranqué.
0: Es como que está en, otro momento.
3: Igual 15 grados, ¿no? 15 grados no es frío.
0: Sí.
3: Es un dato estadístico.
0: No, pero viste que ya la lluvia te
3: encanta. Es un dato estadístico. Pero la lluvia no va de la mano con el frío.
0: No, pero como dice Dani, te mojas.
1: Claro,
0: yo tengo que te
3: desemplás. No, obvio. Pero yo no me mojé, vine muy abrigado. Y cuando llegué me clavé un capuchino.
1: Ahí está, entonces, eso todo bien. Yo me mojé hasta la rodilla casi el pantalón.
3: Claro.
1: Entonces me dio como
3: tengo
1: que
3: una
1: llegué y le dije,
3: campera...
1: Chino, hace frío, ¿qué haces en remera?
0: Claro,
1: de chill.
3: No, sí. Tengo una campera con corderito y la campera gruesa también, vino muy abrigado.
1: Perfecto.
3: Y bueno, ahí estamos. Pero no, 15 estamos bien. Estamos bien.
0: Muy bien, sí, veo que le estás haciendo.
3: Por ahí en un rato me pongo la campera, pero por ahora no.
0: Bueno.
3: Estoy plantando bandera, viejo.
0: Tiene la ventaja de que vino preparado para la lluvia.
3: Planto bandera.
0: Eso ayuda
3: es
0: bastante.
3: Es así esto.
0: Bueno, le damos la bienvenida también a señor Cultrira.
4: Hola, ¿cómo va?
0: ¿Qué haces con Ed?
4: Bien, ¿ustedes?
0: ¿Se te complicó hoy llegar?
4: No, resolví pidiéndome un Uber hasta el lado.
3: Igual mucho.
4: Colectivo y el colectivo
3: muy congestionado bien. Todo, sí. Yo
0: es
3: sí.
0: Que estaba muy difícil. A mí me costó un poquito más de lo habitual.
3: Ojo que hay ciclogénesis. No sé qué es, pero hay ciclogénesis.
0: Bien.
3: Te digo. Por la duda.
0: Lo hemos buscado en algún momento.
3: Por la duda. Alerta naranja y ciclogénesis. Después te digo lo que significa, pero.
0: No, lo vamos a buscar ahora.
3: Suena como que va a venir un tornado. Ciclogénesis.
0: Bueno, sí.
3: Es un fenómeno climático, es lo único que puedo decir.
0: Bueno, ahí está. Vamos a...
3: Lo puedo traer como
0: se
3: trivia.
0: Se puso misterioso el
3: trivia,
0: chino.
3: Trivia meteorológica.
0: Dice que es el proceso.
1: Sí.
0: Es que es verdad. Mira, ciclo, bueno, ya sabemos.
3: Claro.
0: Que Génesis significa inicio.
3: Claro, claro.
0: Entonces es un proceso de formación, desarrollo o intensificación de un sistema de baja presión atmosférica.
3: Claro, cambio de temperatura, es un tema.
0: Ahí está. Ocurre habitualmente cuando chocan una masa de aire cálido y húmedo con otra de aire frío.
3: Claro.
0: Lo que genera inestabilidad, nubes, lluvias intensas y vientos fuertes.
3: ¿Viste?
0: Ahí está. Bueno. Ciclogénesis.
3: Ahí está, todos los días.
0: Momento para ilustrar.
3: El servicio de la comunidad.
1: No, ahora vamos a sumar un segmento donde Chino trae una palabra.
3: Yo leí la traje. Alerta naranja.
0: Lo habíamos buscado
3: en salió
0: momento,
3: este año.
0: De verdad. Sí, es este choque de masas de aire frío y cálido. Y esto, bueno, hace que se descomponga el tiempo y se vuelva más inestable.
1: Uh-huh.
0: Me encanta, ¿viste? Ya hemos aprendido algo.
3: Muy bien.
0: 11-37-00-11-21.
1: Sí.
0: ¿Cómo estuvo el tema pelo hoy? Ya que estamos...
3: 10.
0: Bien.
3: Diez, siempre bien.
4: Claro.
3: 10 de 10.
4: No tenés problema.
0: Yo nos veo bastante dignas a nosotras.
1: Sí, sí, la verdad que sí.
0: Teniendo en cuenta, ¿no?
4: Pero que planché ayer y hoy.
0: Claro. Bueno, pero vinimos con el pelo suelto, lo cual no es poco. Porque viste que este tiempo decimos me lo ato.
4: Pasa que se te complica con la capucha de la campera, por eso no me lo ato.
0: Ah, es verdad.
1: Y aparte te da frío.
0: Sí, bueno, eso es cierto también.
4: También. Sí,
0: es un punto.
4: Lo pensé, pero dije, voy a tener frío.
0: Es un punto. Bueno, hoy un programa espectacular que nos va a estar acompañando. Por supuesto, vamos a tener toda la actualidad deportiva con Fred Chino Grisolía. Tenemos una que sepamos todos.
1: Claro que sí.
0: De actualidad policial. Hoy vienen nuestras compañeras de Tu Escudo en la Red, para seguir hablando de ciberseguridad. Perlita deportiva con Connie Cultrera. Efemérides musicales hacia el final del programa. Así que esa es nuestra carta de hoy. Servite estos platos hasta las 3. Estamos con vos en Hora Libre.

0: The Streets Have No Name, sonando en Federal.
1: Qué buena 99.5.
0: Sí, sí, sí, sí. Lo único que tuve que dilucidar fue que decía YouTube, YouTube. Eran dos YouTube.
1: Era doble.
0: Estaba viendo doble. Bueno, Chinito, tenemos data deportiva.
2: Bueno, sí, exactamente. Un poquito lo que pasó ayer, la jornada del regreso de Lionel Messi a las canchas. Uh-huh. Ganó 4-2 el Inter Miami. Mira. Se despachó con un gol el argentino. Sí. 4-2 al Atlético San Luis en lo que tiene que ver con la Leagues Cup. Sí. Y Messi llegó, o se convirtió, un nuevo récord para el argentino, en el máximo goleador histórico de la Leagues Cup. Es un torneo que se juega hace poco, con 14 goles. El argentino marcó la victoria en lo que fue su primer partido postmundial. Y bueno, obviamente se llevó todos los números. Obviamente no hubo declaraciones al respecto. Si alguno esperaba algo que tenga que ver con la selección argentina, no va a ocurrir, exactamente. Después, sí. Ahora voy a dejar para el final algo que tiene que ver con la selección en líneas generales. Bueno, ayer victoria de Boca 1-0 ante Estudiantes de La Plata en los que tiene que ver con los partidos suspendidos, o postergados, mejor dicho, de la segunda ronda. Importante con el gol de Ascacíbar, justamente contra su ex equipo Estudiantes de La Plata. El empate 0-0 entre Tigre y Belgrano fue el otro partido. Y hoy Unión va a jugar con Lanús, lo mismo. Esto había sido postergado, se va a estar jugando este encuentro para cerrar la fecha 2. Lo que estábamos hablando de selecciones. Yo acá, para mí esto es un humo importante, pero bueno, algo que estableció la AFA en el día de ayer. Puso como el 15 de julio, uh-huh, el día de las selecciones nacionales. ¿Por qué el día, okay, de las

0: no es que va a ser una cuestión más que nada en redes, ¿no? Porque claro, no hay ninguna premiación ni nada por el estilo. Pero la verdad que me parece un montón. Creo que acá hay un poquito del tema de que no solamente se le ganó a Inglaterra, sino, bueno, el tema de la bandera y qué sé yo, como para que se quede en el recuerdo esa situación. Obviamente que fue una gran victoria, una de las mejores junto a la de Francia de la final, son las dos más grandes de la historia, sí, o de la historia reciente. Sí. Yo, de hecho, lo dije, yo disfruté más la victoria contra Inglaterra que la final contra Francia, en lo que tiene que ver con el partido en sí. Bueno, el día de las elecciones, el 15 de julio. Así que cuando haya una efeméride, el año que viene vas a tener el día de las elecciones. Para mí es un montón, pero bueno.
1: Igual coincido. Coincido porque no es un partido.
0: Dale. De última, poné. Tampoco, ¿no? O sea, no hay un día más importante que todos. Los máximos días son los de los campeonatos del mundo.
1: Claro. Sí.
0: Y después, si querés sacarlo de los tres campeonatos del mundo, para mí, opinión personal, es el Argentina-Inglaterra del 86, no este. Pero bueno.
1: Claro, porque cuando te escuchaba pensaba eso, digo, encima este partido de Argentina-Inglaterra es importante porque tiene un referente anterior. Claro.
0: Exacto.
1: O sea, ni siquiera es importante por sí mismo. Porque digo, si no hubiese existido un antecedente,
0: creo que
1: hubiera
0: sido importante igual, esto es opinión personal, y bueno, la realidad es que es así, hubiera sido importante igual por el conflicto de Malvinas.
1: Sí, bueno,
0: de Malvinas, pero no
1: es deportivo, pero no, eso, no es un argumento.
0: Claro,
1: deportivo.
0: No, obviamente, pero en el 86 fue en la previa, fue, yo no lo recuerdo, tenía 2 años, sí, pero bueno, se sabe igual, fue muy fuerte ese partido por lo que había pasado en Malvinas. Y claro, aunque digan que no, chicos, es así.
1: Sí.
0: Después de mezclar, no tiene nada que ver una cosa con la otra.
1: Totalmente.
0: Después, bueno, fue creciendo la rivalidad deportiva. Yo recuerdo el del Mundial 98, donde Argentina lo elimina a Inglaterra. También hubo, creo que este un poco más. Porque bueno, no tengo la razón, pero yo sí viví el del 98 y en este, por ahí porque era una semifinal, me parece que tiene que ver la instancia, el que ganaba pasaba a la final, creo que eso lo hizo un poco más fuerte. Así que bueno, el 15 de julio, día de las elecciones, por ahí también, ahora que lo recuerdo, yo bueno, soy un crítico de la AFA, pero también tengo que ser bueno y decir cómo son. La AFA también había puesto el día del fútbol argentino el día del futbolista el 22 de junio. El 22 de junio, que es el día de Argentina-Inglaterra, el 86.
1: Sí.
0: Entonces, bueno, digamos que el día del fútbol me parece un buen día, porque no solamente habla de la selección, sino por más que nada el segundo gol, ¿no?
1: Es más acertado.
0: Está bien, así que bueno, está bien. Hay otra cosita más. Bueno, no tengo cosas con la AFA que no estoy de acuerdo, pero bueno, nada, son cosas más personales. Hablando de la AFA, hoy trajimos así varias. Este año, el 2026, va a ser histórico, a fin de año, porque Argentina se va a convertir en el primer país del mundo, de la galaxia y del universo, también si querés, en tener 5 campeones. No busques en otro lado donde en un año vos tengas 5 campeones.
1: Impresionante.
0: Una cosa de loco.
1: Qué lindo.
0: Es una cosa que no tiene explicación, porque se definió cuándo se va a jugar el trofeo de campeones. El 19 de diciembre se va a jugar Belgrano de Córdoba, va a jugar contra el campeón del torneo que se está jugando ahora en Córdoba. De local va a jugar.
1: Bien.
0: Este es un torneo que es trofeo de campeones, es un partido solo, campeón de la apertura contra el campeón de la clausura, el que gana, toma una copa.
1: Ok, festeja, una finalísima es.
0: Toma ahí en tu casa. Claro. No, pues tenés varias finalísimas.
1: Sí.
0: Después tenés,
1: a ver,
0: mira, el 4 de noviembre, bueno, a ver, en orden, ya tenés un campeón que es Belgrano, torneo de apertura, que es lo que corresponde, ahora se viene el torneo de clausura, que es el que está jugando ahora, ahí va a haber otro campeón, no sé si va a Belgrano a repetir, pero bueno, va a haber un segundo campeón. Después tenés la Copa Argentina, que esta copa está bien, 4 de noviembre, ahí va a haber el tercer campeón. Para mí hasta ahí estamos bien.
1: Okay.
0: Después viene, este es el más segmento no chequeado, el más fantasma. 8 de noviembre, esto no está chequeado. 8 de noviembre, el campeón de la tabla anual. Que acá está buenísimo porque es un torneo que no, en sí no se juega.
1: Sí.
0: La tabla anual es la sumatoria de todo el año. El que suma más puntos se le da un campeonato. Y lo grave de esto es que vale lo mismo que el campeón del fútbol argentino. El campeón de clausura y el campeón de apertura. Son los 2 torneos. Bueno, el que suma más puntos, otro trofeo. Acá no hubo debate. Esto nunca pasó. No hay un antecedente en el fútbol. No existe. Sí tenés un campeón anual, pero si vos tenés un campeón anual, no podés tener campeones semestrales. Claro. O sea, si hay dos campeones semestrales, listo. Bueno, acá tenés

0: campeón del primer semestre, sí, campeón del segundo semestre y también campeón anual. Seguimos sumando estrellas. En Europa, por ejemplo, la mayoría de los países...
1: Sí, los fabricantes de copas felices.
0: Sí, sí, total. Y estrellas. En Europa, por ejemplo, en España, en Italia, sí, en las ligas serias, el campeón es el campeón anual. Y nada más. Porque se juega un torneo solo. Bueno, acá vas a tener un campeón... Que fue central, ¿no? El famoso torneo, sí, de escritorio.
1: Campeón después, semanal.
0: Bueno, no tirés diario. Ideas, ¿eh? No tirés ideas porque se viene algo... El 8 de noviembre, sí, es esto. Bueno, el 11 de noviembre, la Supercopa Argentina.
1: Ahí va.
0: Que la van a jugar Independiente Rivadavia,
1: sí,
0: contra Estudiantes.
1: Bueno.
0: Con sede a confirmar. Ni siquiera sabemos dónde se va a jugar. Yo acá estoy pensando y digo, a ver, Estudiantes, perdón, Independiente Rivadavia es el campeón de la Copa Argentina. Estudiantes, no tengo idea cómo llegó acá. Claro, salió campeón contra Racing en la final y después... no, es un lío bárbaro. Ya me mezclé. Bueno, y el 12 de diciembre... El campeón de clausura, que es el torneo que se está jugando ahora, la final se va a jugar en el estadio Diego Maradona, que es el estadio único, el que era el estadio único de La Plata, con el agregado del 19 de diciembre el trofeo de campeones. La verdad que es una mezcla tremenda y ya se divirtió absolutamente todo, claro, porque después los clubes cuentan 200.000 títulos, copa de acá, copa de allá, no sé qué, estrella... El amateurismo, el profesionalismo, y bueno, es una cosa que no...
1: ¿Por qué? Porque mueve gente.
0: Mueve gente, y para mí lo que quiere hacer Chiqui Tapia, uh-huh, es repartir la mayor cantidad de campeonatos posibles para que todos estén contentos. O sea, como para que haya más posibilidades para todos. ¿Y eso qué hace? Los votos. Cuando haya una votación, y votémoslo al Chiqui Tapia, que tenemos un torneo de 30 equipos, que hay un descenso, que hay 500 campeones... Y vos como equipo, y encima está dando resultados, porque esto con todo respeto lo digo, fíjate los campeones, Platense, Belgrano,
1: claro,
0: Independiente y Rivadavia ganó la Copa Argentina, todos equipos que Central Córdoba, en lo que sería un campeonato serio, se le dificultaría a los equipos chicos, uh-huh, porque son, uh-huh, equipos chicos, ¿no? Todo bien, pero son equipos chicos, ganar un torneo. En la época de antes, cuando eran dos torneos y nada más, la mayoría de los equipos eran los más fuertes. Acá... Con el formato este de mano a mano, estilo mundial, veo como que lo puede ganar cualquiera. Yo no lo veo mal. De última, si querés cambiar el formato, podés compartirlo o no. Ahora, agregar copa de no sé qué, claro, copa de acá, copa de allá, no
1: sí,
0: le
1: siento
0: veo.
1: Siento que al haber tantas copas es como que pierde un poco el peso cuando la ganás, ¿no? Es como que bueno, si todo el mundo gana una copa, es como que bueno. Sí, es que
2: tiene
1: sí,
2: para mí tanta gracia.
1: A mí me gusta mucho una frase que dice: todos es nadie. Es decir, si no entonces tiene... todos tenemos una copa, entonces nadie tiene una copa, porque en definitiva sí, es lo
0: y
1: mismo.
0: Y lo que pierde seriedad también es que al ver tantos trofeos, es como que pierde seriedad cuando ponen la tabla de los títulos, que meten copas de no sé qué, y vos decís, che, este tenía cuatro, ahora tiene ocho, ¿de dónde sacaron?
1: Sí, le quita valor, como dice Dani,
0: sí,
1: le quita peso, le quita valor.
0: Sí, totalmente. Así que, bueno, es una muestra más de... A mi opinión personal, para mí, el desastre que es el fútbol argentino a nivel liga, a nivel selección, obviamente que andamos muy bien. Para cerrar, una publicación. Bueno, vieron que terminó el primer semestre, lo que tiene que ver con el campeonato de Fórmula 1. Y la Fórmula 1 sacó un top 10 de los pilotos con mejores resultados, no en lo que tiene que ver con los puntos, sino en estadísticas de pole position, de clasificación, de resultados en los campeonatos, en las carreras y demás. Y entre los primeros 10 estamos.
1: ¡Vamos!
0: Estamos ahí. Exactamente. Esto es un informe que hizo, vendría a ser como un equipo periodístico, por decirlo de una manera, de la Fórmula 1, que bueno, se basó en varios ítems, en tiempos de vuelta y demás. Y Colapinto está entre los 10. Está compartiendo el puesto 9 con Isaac Ajdar. Tiene 7 puntos Colapinto. El primero es Kimi Antonelli con 8.9. Bueno, después Verstappen, Hamilton. Mirá, Gasly está en el cuarto puesto con Lawson y Russell.
1: Che, re bien.
0: 7.6.
1: Muy bien.
0: Después, bueno, viene Norris, Leclerc. Y en el puesto 9 y en el puesto... O sea, el puesto 9 y el puesto 10... 9/10 están Ajdar y Colapinto, los dos con 7. Pero bueno, Colapinto 9 porque sí. El otro que usted décimo. Colapinto 9. Pues porque sí. Así que bueno, es una estadística que lo pone a los Alpine, ¿no? ¿Qué diferencia, ¿no? Ahora que ya pasó un tiempo importante, porque las primeras carreras, cuando Colapinto empezó a sumar puntos, decíamos, bueno, vamos de a poco porque no queremos. Ya hay como una.
1: Sí.
0: Como que ya estamos, ¿no? No es nada de casualidad. Colapinto la mayoría de las carreras sumó puntos.
1: Muy bien.
0: Y evidentemente, bueno, todo lo que veníamos hablando el año pasado de la espera, del cambio, fue así, ¿no? Y esto lo pone a Colapinto muy bien parado para el año que viene, para continuar, ¿no? Que uh-huh. tiene contrato, es joven, está obteniendo resultados. Hablábamos allá por febrero, marzo, che, va a tener una presión bárbara porque le van a mejorar el auto, tiene que rendir. Bueno, uh-huh. está rindiendo, está y da la sensación de que va a haber Colapinto para rato, porque le mejoraron el auto y el pibe está obteniendo buenos resultados.
1: Y lo pone de una manera distinta también al momento de negociar con otras escuderías a futuro.
0: Sí,
1: y
0: sí.
1: Y él rinde bien.
0: Sí, sí, totalmente.
1: Digamos, el vehículo lo acompaña, ¿no? Por supuesto. Y él rinde bien.
0: Yo creo que
1: lo posiciona de una manera distinta.
0: El año que viene va seguramente a 40, aparte tiene contrato. Uh-huh. Me parece que debería... No, es muy joven, ¿no? Tiene un futuro impresionante. Imagínate que tiene 21, 22 y ya... está logrando cosas que para que un argentino esté en Fórmula 1 hay que irse muy atrás, uh-huh. y que obtenga los resultados que está obteniendo, la perspectiva es muy buena. Así que, bueno, es su primer gran año, ¿no?
1: Ahí está. Bancamos también.
0: Y ahora, bueno, arrancamos, vamos de vuelta a meternos. El Mundial medio que dibujó un poquito.
1: Y el Mundial siempre se lleva todas
0: las finales. Hasta él se perdió.
1: Sí.
0: Hasta él se perdió.
1: Sí, sí, sí.
0: No recuerdo qué carrera dijo. No, a mí no, qué carrera, no me importa la carrera, quiero el partido Argentina, flaco, corres vos, dale.
1: Sí, sí, después dijo, no, sí, me importa la carrera. Sí, sí, sí. Pero él estaba full mundial también.
0: Muy
1: y
0: bien.
1: Bueno, son cosas que pasan. Los argentinos, o por lo menos a los argentinos que lo vivimos de esa manera, todo el mundo lo vive de una manera especial, pero sí. Yo creo que en Argentina se vive diferente el mundial, ¿no? Y bueno, también con todo lo que ha sucedido, que Argentina haya llegado de vuelta a una final, me parece que son cosas importantes. Bueno, Chinito, muchas gracias por toda la data deportiva. Y no quiero dejar pasar que en ese programa se jugó un PRODE. Hubo tres personas que obtuvieron 0 puntos. Mm-hmm. Y que mañana es viernes.
0: Ya, ¿Ya? No se olvida.
1: ¿Ya hay algo resuelto al respecto? Pero dejamos pasar por ahí porque está lloviendo y quizás... Pero no mañana... Sé,
2: dijeron, nos juntamos en tal esquina para ir a comprar juntos. Yo y por ahí la lluvia no les permitió.
3: Pasa que hay dos que no coinciden en el horario. Ricky y Cody no se cruzan.
1: No, bueno, no importa, chicos. Un grupo de WhatsApp se arma, no sé. Si quieren lo armo yo y me voy después. Pero resuélvanme esta situación. Ahí está, mira. Me encanta que haya tomado las riendas nuestro operador. ¿Viste? Porque acá en Hora Libre somos así, tomamos las riendas del asunto. Tomamos la rienda también de esta media mañana que te acompaña aquí en Federal 99.5. Tenemos más por delante, te quedas con nosotros.

minutos en todo el país. La temperatura en este momento es de 14 grados 9 décimas. La humedad es del 96% y el cielo se encuentra nublado con tormenta débil. Momento de hablar del tránsito. Hay demoras en General Paz, sentido al Río de la Plata a la altura de Núñez y sentido al Riachuelo a la altura de Ciudadela y también a la altura de Villa Martel. Y además, cargada Lugones en casi toda su traza. Tenemos demoras en Delepiane en ambos sentidos de circulación a la altura de Villa Lugano. Por otro lado, tener en cuenta, hay corte total en Avenida Caseros y Muñiz, también en O'Higgins, entre Ramallo y Arias, y en la zona de Entre Ríos y Avenida Belgrano. También tenemos corte parcial en Avenida Castro Barros y Don Bosco, y en la zona de Avenida Caseros y Juan de Alagón. Y tenemos además reducciones en General Paz a la altura de Parque Sarmiento, sentido al Río de la Plata, y en la autopista Richeri, kilómetro 14, reducción de un carril sentido a Capital por un incidente vial ocurrido en este punto, a tenerlo en cuenta para circular con mucha precaución. En cuanto a los servicios, subte línea D, la estación Tribunales permanece cerrada por obras, al igual que la estación Urquiza de la línea E y estación Congreso de la línea A. El resto de los trenes, subtes y el premetro a horario. La información del tránsito fue suministrada por la Policía Federal Argentina, Ministerio de Seguridad Nacional.

0: En Hora Libre, en este caso tenemos nuestro segmento musical hoy por un cumpleañito. Porque un 6 de agosto de 1972 nació la cantante británica de la banda Spice Girls, Harry Halliwell. La banda vendió más de 80 millones de discos y se convirtió en el grupo de chicas más famoso y más vendido del mundo. Fue un tremendo furor, lo que hicieron, un furor.
1: Es el día de hoy que tienen un montón de fans, mucha gente que la sigue. Digo, han marcado una tendencia bastante fuerte ahí en los 90, incluso también de formas de vestirse.
0: Sí, ni hablar.
1: Ellas cada una, ¿no? Como que manejaban una personalidad diferente. Entonces, los chicos se sentían, los adolescentes, sobre todo, más identificados con una, con otra. Así que un icono de los 90.
0: Bueno, en este caso, su sencillo debut, Wannabe, se convirtió en el primero de 9 sencillos número 1 en el Reino Unido y llegó a esa misma posición en 41 países alrededor del mundo. La verdad que una locura.
1: Impresionante.
0: Las Spice, bueno, como decías, Pau, marcaron una generación con su mensaje de empoderamiento femenino y su estilo único. Así que en este caso no vamos a disfrutar solo de la música de las Spice, sino que vamos a disfrutar de distintos artistas, distintas bandas, de tanto de hombres como de mujeres, que fueron representativos de alguna época o que tuvieron mucho reconocimiento a nivel mundial.
1: O sea, vamos a escuchar Spice y otras bandas.
0: Y otras bandas, así. Así que empezamos con la primera canción, que sí es de las Spice Girls, y se llama Wannabe.
1: ¡Yo!

en este caso con una balada interpretada por la boy band británica de pop Take Tag. Fue lanzada el 27 de marzo de 1995 como el segundo sencillo del tercer álbum de estudio de la banda Nobody Else, convirtiéndose en un gran éxito en muchos países, incluyendo Australia, Alemania, Irlanda, Noruega, España y el Reino Unido, en donde se posicionó en lo más alto de las listas. Así que escuchamos a Take That haciendo Back for Good.

Y en este caso seguimos con una canción del año 1965, publicada en el álbum More Hits by The Supreme, obviamente perteneciente a la banda Supremes. El tema ocupó el puesto número uno en la lista de sencillos Pop Billboard de los Estados Unidos, y además Billboard posicionó la canción en el puesto número 38 en su lista de 100 mejores canciones de grupos femeninos de todos los tiempos. En el año 2001 el tema fue incluido en el Salón de la Fama de los Premios Grammy, y en el 2021 ocupó el puesto 254 en la lista de 500 mejores canciones de todos los tiempos de los Rolling Stone. Así que escuchamos a las Supremes haciendo Stop in the Name of Love.

puesta interpretada por los hermanos Hanson, perteneciente a su álbum debut Middle of Nowhere del año 1997. La canción fue un éxito inmediato, especialmente por ser un sencillo debut de una banda formada por niños, al alcanzar el primer puesto en 27 países, incluyendo Estados Unidos, Reino Unido y Australia. En el Reino Unido la canción vendió 710.000 copias y se mantuvo en el primer puesto por 3 semanas. Y la canción también fue nominada a los premios Grammy y llegó al puesto número 20 en las 100 grandes canciones de los años 90. Escuchamos a los Hanson haciendo Bop.

0: canción que me atrevo a decir que va a ser tu favorita del segmento, Pau.
1: Mirá que viene muy bien. La de Take That es difícil de superar. Pero bueno, me dejo fluir, me dejo llevar por este segmento.
0: Déjate fluir porque vamos a escuchar una canción del álbum Bandana del año 2001. Sí, del grupo argentino Bandana, por supuesto. El tema fue uno de los más populares de la historia de la música argentina. Vendió 4 millones de ejemplares a su vez. Y es el sencillo más vendido por una banda femenina en Argentina y en España. Uh-huh. Y también se viene ahora el programa del cual salieron las bandanas.
1: Pero lo están anunciando. ¿Tenemos fecha?
0: No sé si tenemos fecha, vamos a buscar ahora. Sí, ya hay una fecha en concreta, pero bueno, vi muchos que estaban ahí haciendo el casting, así que no sé si vendrán otras bandanas. No podrán superarlas igual. Y pues ya creo que.
1: Pero estoy ofendida. Termina. Voy a hacer una denuncia pública. Voy a hacer una denuncia pública en este momento.
0: A ver.
1: Porque ahí está. En la época donde estuvo Popstar.
0: Sí.
1: Nosotras éramos muy chicas. Uh-huh. O sea, teníamos 10 años, no podíamos participar del casting. Y ahora quedamos viejas.
0: Claro.
1: Entonces, ¿qué pasó en el medio? ¿Me tendrían que haber puesto un popstar en el medio?
0: ¿Viste? A mí me pasó lo mismo con el programa que te hacía los viajes egresados, ¿viste?
1: Ah, feliz
0: domingo. Todos los años. Sí. Después vino el último pasajero. Sí, todos los años, todos los años. Justo el año que yo terminé secundario.
1: No hubo programa.
0: Después volvió. Tremendo. Pero bueno, en este caso las vamos a escuchar a ellas. Unas grandes de acá de Argentina. Sí, hablamos de Bandana haciendo Guapas.

más canciones. En este caso, sí, una canción perteneciente al álbum Mambrú, publicado en el año 2002. Esto es de la banda Mambrú, por supuesto. Seguida, que también salió de este programa. Sí. Estuve muy feliz, Pau. De este programa que se llamó Popstar. Que bueno, sí, fue como la segunda edición. En la primera salió, sí, Bandana. Sí, es verdad que con este álbum era un poco diferente el estilo a lo que fue Bandana, para quienes conocen las dos bandas. Y todos los temas fueron compuestos por Afo Verde, Pablo Durán y Fernando López Rossi, excepto el tema Cambiar el Mundo, que fue escrito por Alejandro Lerner. Así que escuchamos en este caso a Mambrú haciendo A Veces. Hey, hey.

vamos a la última canción de este segmento del día de hoy. Va a ser una canción de los Jonas Brothers, lanzada el 1 de marzo del año 2019, que alcanzó las posiciones número uno en Canadá y Estados Unidos. En Estados Unidos la canción debutó como número uno en el Billboard Hot 100. El video musical se estrenó mostrando a los hermanos con sus respectivas parejas y fue un éxito absoluto. Incluso fue el primer video musical de la agrupación en llegar a las 100 millones de reproducciones en YouTube. Así que cerramos este segmento del día de hoy escuchando a los Jonas Brothers con Sucker.

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1: Horas 3 minutos en todo el país, la temperatura en este momento 14 grados 9 décimas, la humedad es del 96% y el cielo se encuentra nublado con tormenta débil. Hablamos del tránsito, hay demoras en General Paz, sentido al Río de la Plata a la altura de Núñez y sentido al Riachuelo a la altura de Ciudadela y Villa Martelli. También cargada a Lugones en casi toda su traza y tenemos demoras en Delepiane sentido a Capital a la altura de Villa Lugano. A tener en cuenta también, hay un corte total en Avenida Caseros y Muñiz, también en O'Higgins, entre Ramallo y Arias, y en la zona de Entre Ríos y Avenida Belgrano. Hablamos también de un corte parcial en Avenida Castro Barros y Don Bosco, y en la zona de Avenida Caseros y Juan de Alagón. Tenemos también reducciones en General Paz a la altura de Parque Sarmiento, sentido al Río de la Plata, y en la zona de la autopista de Richeri, kilómetro 14, reducción de un carril sentido a Capital por un incidente vial ocurrido en este punto, a tenerlo en cuenta para circular con mucha precaución. En cuanto a los servicios, subte línea D, la estación Tribunales permanece cerrada por obras, al igual que la estación Urquiza de la línea E y estación Congreso de la línea A. El resto de los trenes, subtes y el premetro a horario. Noticias del ámbito nacional, advertencia climática. El servicio meteorológico emitió alerta naranja y ciclogénesis para el área metropolitana de Buenos Aires con tormentas fuertes. La conjunción de estos factores trae lluvias y vientos persistentes con un marcado descenso térmico. Internacional, incendios en Francia luego de varias semanas de intensa lucha contra el fuego. La situación en Gironda comenzó a controlarse lentamente. Los bomberos franceses trabajaron de manera conjunta con distintos rescatistas que llegaron de otros países de la Unión Europea. Deportes, fútbol, liga profesional. Desde las 19 horas, Unión de Santa Fe recibirá a Lanús en un encuentro postergado correspondiente a la segunda fecha del torneo clausura. Ambos equipos necesitan la victoria para meterse en el top 8 clasificatorio. En cuanto al tiempo, para lo que resta de la jornada se espera una temperatura máxima de 14 grados con tormentas fuertes por la tarde y la noche. Para mañana, mínima de 5 grados, máxima de 13 con cielo ligeramente nublado durante toda la jornada.

0: Cuando temas. Pasan 9 minutos de las 12 del mediodía. Che, buenos temas hoy, ¿eh?
1: Sí, la verdad que sí.
0: Impresionante.
1: Para acompañar este día de lluvia.
0: Y algo hay que hacer, ¿viste? No ayuda la humedad, no ayuda la lluvia. Bueno, que ayude la música,
1: claro,
0: te ayuda
1: ahora
0: libre.
1: Che.
0: Pero claro que sí. Mira, quiero aprovechar antes de meternos en el siguiente tema que está ahí el señor Ricardo Doña. Sí.
2: Uy, justo
0: esto
2: otra vez.
0: Bueno,
2: ay,
0: pero ¿ya está notificado? No, todavía no. Bueno, lo vamos a notificar acá.
1: Pero ayer se dijo al aire. ¿Se habrá hecho el distraído?
0: Dice que sí. Ya está informado. Perfecto. Hay que avisarle a Coti ahora.
1: También.
0: Que no le contamos.
1: No le contamos nada.
0: Bueno, hoy se va a enterar de esa noticia. Para los que no saben, porque el público se renueva, los tres sacaron 0 en el PRODE y tienen que traer algo para comer.
1: Algo para compartir.
0: Un caramelo, no importa
1: que sea.
0: No importa qué, pero tienen
1: que. Si quieren que sea más que un caramelo, estaría bueno, no por poner presión, pero bueno.
0: Ahí está.
1: Lo que salga de su corazón.
0: Para mañana.
1: Sí.
0: Y espero que el señor Ricardo Douna no me mande a comprar a mí. Porque siempre que necesita algo, me manda a comprar a mí. O me manda un mensaje. Che, y antes de venir, ¿podés pasar por el día y me traes? No, señor, ocúpese usted. Mañana que dice, Mati,
1: ahí está.
0: Perfecto, ahí está.
1: Perfecto.
0: Me gusta. Me gusta el trabajo en equipo de los muchachos. Bueno, vamos a estar hablando de ciberseguridad.
1: Sí.
0: Hoy nos anticipaban las chicas ahí fuera de aire que, Dani, tenemos tema nuevo.
1: Sí, tenemos tema nuevo hoy.
0: Así que, bueno, eso es importante. Mientras tanto, sumate vos a través de nuestro WhatsApp, ahí al 11-3700-1121. Y acordate también que estamos saliendo a través del streaming en www.fmfederal.com. Y además, Dani, no solamente estamos en el streaming, no solamente estamos en el WhatsApp,
1: ¿dónde
0: sino que también
1: estamos?
0: Mira, estamos en las redes sociales.
1: Tremendo.
0: Arrofas, digo yo. Ya estoy mal. Arroba FM Federal 995 son también nuestras redes sociales, así que te mandás por ahí, que estamos subiendo un montón de contenido siempre, así que te puedes meter y todo lo que ves en los programas después también lo puedes ver a través de las redes sociales. Dicho esto, vamos a recibir a nuestras compañeras de la División Seguridad Informática, subinspector Agustina Legal, a cargo del área de auditoría y concientización, y cabo primero María de los Ángeles Capelletti, del área de concientización. ¿Cómo andan, chicas?
3: Bien,
4: muy bien.
3: Contentas
4: de
3: estar acá siempre con ustedes.
0: Me encanta.
5: Ahora tengo un poquito de presión con este tema nuevo que vamos a...
0: Tema nuevo, tremendo.
3: Los ciberdelincuentes siempre van un paso más adelante. Chicas.
5: Sí, siempre.
0: Y hay que estar ahí preparadas y preparados. Yo quiero decir que...
3: A ver, ¿qué pasa?
0: Ustedes ya saben lo que...
3: Últimas noticias.
0: Últimas noticias. Aquí no saben quién se contactó conmigo.
3: Correo argentino.
0: Yo les juro que esto es verdad. Un mensaje de SMS. Sí.
3: Un smishing.
0: Y dice, confirme su paquete. Perfecto. Y un link,
1: confirma.
0: Un enlace, ¿no?
3: No, Dani. Por favor.
0: El link es...
3: A ver qué me llegó.
0: No, tremendo. Es correo AO.
1: Ok.
0: Punto online barra AR. Ese es el enlace que en teoría yo debería apretar como para... Ahora lo voy a borrar. Yo los dejo solo para compartirlo con ustedes, chicas. Esto me llegó durante mis vacaciones.
5: Reportar como phishing se puede. Claro, creo que por mensajito se puede.
0: Ah, mira.
3: En algunos.
0: Mirá, eso no lo sabía.
5: Por mail sí se puede reportar. Claro. Sí. Sabíamos, no sé si por mensajito.
0: No me deja, ¿eh? Como no he leído,
5: entonces.
0: Eliminar, claro, sí, podría bloquear el número.
5: Claro.
0: Así ya. Pero bueno, ellos insisten conmigo, ellos sienten que en algún momento yo voy a caer. Además no compro nada. No
3: capaz
0: sé
3: que en algún momento te agarran desprevenida, Pau. Sí.
5: No hicieron bien su tarea, porque si no
0: hicieron bien
5: mucho,
0: su tarea.
5: Exacto. ¿Entendés? Las compras online, entonces no hicieron bien su tarea esos ciberdelincuentes.
0: Y encontramos, Connie encontró el otro día, también le llegó ahí por mail, que hemos descubierto, uno del Banco Nación.
5: Sí. A Connie también el otro día le había pasado algo en un WhatsApp. Están a full.
0: Lo compartimos también porque son distintas modalidades.
1: Sí,
0: entonces,
1: sí.
0: Siempre nos la guardamos y decimos, lo vamos a compartir con las chicas en ese momento porque, bueno, quizás otros usuarios que también utilizan o Correo Argentino o el Banco Nación y demás, bueno, pueden estar más atentos. No me acuerdo cuál era el mail, Connie lo está buscando. Ahí Connie lo está buscando.
1: Ahí está.
0: ¿Cómo es el correo? A ver, contanos. A ver. Ahí nos dice, Connie.
5: Esperen, chicos.
0: Ahí va.
6: Es un correo que tiene, dice, tarjetas Gold bonificadas 100%. Y abajo la foto tiene el loguito de Gemini, que es la guía de Google.
0: Claro,
1: se gastaron.
0: Tal cual. Y aparte, el correo era raro también.
6: El correo es medio raro. era 0066.
1: Ah, cualquier cosa, claro, del Banco Nación. Sí. ¿No? En mi caso a mí me llegó un mensaje del correo argentino, pero algo que yo estaba esperando, pero me dio desconfianza porque decía, cliqué acá. Dije, no, entré directamente a la página. Bien. Y chequeé. Sí, así que me acordé de ustedes también.
0: Ir a la fuente.
3: Ir a la, ¿no? ir a la fuente. Claro. Una de las recomendaciones que siempre damos. Felicitaciones, Dani.
1: Bien. Estamos bien, ¿eh?
0: Poniendo en práctica lo que vamos aprendiendo.
1: Sí, impresionante. No hemos caído. Aquí no hemos caído. ¿El señor Matías Simino ha caído en alguna...? No, tampoco. ¿Ves? Porque él va tomando notas también.
3: No, y además justo una... dice, 7 de cada 10 personas han caído en estafas virtuales, así que bueno, nos tenemos que sentir dichosas.
1: Bien. Muy bien.
3: Vamos. De no ser parte de esas 7 de 10 personas.
1: Muy bien, gracias a este espacio, ¿eh?
5: Lo así que sí, sí. Hoy no tenemos buenas noticias para Dani. Te dimos vacaciones, hicimos ahí un receso.
1: Se viene evaluación. Claro, sí. Porque en tus vacaciones me dijeron, fuimos buenas y no te trajimos evaluación. Sí. Yo dije, menos mal.
5: Aparte que estábamos en vacaciones, sabía que descansar. Pero hoy capaz...
1: Ay, hoy se viene
5: preguntita.
1: Yo estoy lista, pues estoy fresquita aparte.
5: Descansaste, que,
1: claro. Sí. Ahí está. Bueno, chicas, ¿qué tenemos hoy?
3: Bueno, hoy vamos a hablar acerca de una nueva modalidad de engaño, que es la estafa triangular. No sé si escucharon, pero bueno, imagínense en esta situación donde un día cualquiera abrís tu home banking, tu billetera virtual, y te encontrás con una transferencia realizada de 500 mil pesos en tu cuenta. Entonces, mi día de suerte.
1: Claro, dijiste, qué bien.
3: No, pero bueno, este dinero vos no lo esperabas, vos no lo pediste y tampoco sabés de dónde salieron. O sea, ¿quién te envió ese dinero? ¿Por qué te lo enviaron? ¿No? Bueno, en este caso, ¿qué harías? La mayoría de la gente piensa lo mismo, debe ser un error, lo devuelvo. Pero bueno, ahí está el problema, ¿no? Que cuando nosotros queremos devolver ese dinero, rápidamente nos empiezan a llamar la supuesta persona que nos hizo la transferencia de manera errónea, donde, apelando a la urgencia, te piden que por favor devuelvas ese dinero ya, que fue un error. Bueno, y ahí es donde está el problema, ¿no? Porque bueno, te dicen que se equivocaron, pidiéndote perdón, rogándote que que devuelvas el dinero. Y vos, que sos una persona honesta, pensás, decís, bueno, tiene razón, se lo devuelvo y ya. Y bueno, sin saberlo, nos convertimos en parte de un delito, ¿no? Al hacer esa transferencia y devolverla. Ahora vamos a explicar el paso a paso.
1: Muy bien, qué interesante, ¿no? Porque esto nunca lo hemos conversado.
3: No, es una estafa que se está vitalizando ahora.
5: Está en auge, digamos,
3: en este último tiempito. Sí. Esto se llama estafa triangular, ya que en las últimas semanas se convirtió en una de las modalidades de fraude que más creció en la Argentina. En esta estafa vos no perdés el dinero, porque a vos te llega el dinero, ¿no?
1: Claro.
3: Pero podés terminar con una causa penal por lavado de dinero, sin haber hecho nada, porque no te roban a vos directamente, sino que te usan. Te usan a vos sin que te des cuenta, le roban a otra persona, te hacen esa transferencia a vos y después te llaman pidiéndote el dinero y vos la transferiste a otro CBU.
5: Claro, porque no te dan CBU, otra cuenta.
3: Claro. No lo devolvés al CBU donde recibiste el dinero.
1: Claro, es que para no rastrear, digamos, el origen de ese dinero.
5: Claro, sos como el nexo, quedás como en el medio de toda en el medio. Estafa.
3: Bueno, ¿cómo funciona esto? Vamos a ir explicándolo paso a paso. Esta maniobra tiene, como el nombre lo indica, tres puntas. Y entender este triángulo es la clave para no caer.
1: Sí.
3: Bueno, la primera víctima va a ser alguien a quien ya un estafador le robó el dinero antes, ya sea a través de un phishing, por robo de cuentas o por ingeniería social. O incluso también sacando un préstamo a su nombre.
5: Claro.
3: A esta primera víctima, el delincuente ya le vacía la cuenta.
1: Sí.
3: La segunda víctima en este caso seríamos nosotros.
5: Que es la persona a quien le llega.
3: Claro. Sin haber hecho nada, recibimos en nuestra cuenta bancaria o nuestra billetera virtual una transferencia inesperada, ¿no? Casi siempre suele ser de 500 mil pesos o más, que no lo esperábamos. Y la tercer punta en este caso sería la cuenta final del delincuente, en donde generalmente va a ser ya difícil de rastrear y donde nosotros vamos a transferir ese dinero. Sin saberlo, caemos en la trampa y reenviamos ese dinero que nosotros recibimos a una tercera cuenta. Entonces la secuencia completa sería: primero te llega la transferencia de la nada a tu cuenta o a tu billetera, sin aviso previo. Segundo, el contacto. A los pocos minutos, a veces incluso segundos, te escriben por WhatsApp o te llaman, donde esa persona te dice que se confundió y que le transfieras nuevamente el dinero.
5: Como siempre, apelando a la urgencia, ¿no? Sí. Este punto clave que siempre decimos que tenemos que prestar atención.
1: Sí, ahí me imagino que igual todo el proceso de ingeniería es aún mayor, porque ahí ya tienen tu cuenta y tu teléfono.
3: Tal cual.

0: sacaron el dinero y después, como dice Pau en este caso, la segunda víctima que tiramos en este caso.
1: Como se dice, hicieron ingeniería social. Ellos investigaron antes de hacer todo este proceso, ¿no?
0: Claro, bueno, acá el tercer punto sería el giro clave, que lo llamamos, donde está el detalle que marca la diferencia entre un error y una estafa, donde te piden que se la devuelvas desde la cuenta, desde una tercera cuenta, digamos, no a la cuenta donde salió. Porque vos decís, bueno, me transfirió, por ejemplo, Capelletti, por error, se lo devuelvo a ella.
2: Claro.
0: No, Capelletti me está diciendo, devolvéselo a Paula.
2: Claro.
0: Ahí está la triangulación que no nos termina de cerrar y donde ahí nos tenemos que dar cuenta que es una estafa. Bueno, lo cuarto, como decía recién Cape, la presión, ¿no? Todo se maneja con mucha urgencia. Dicen que lo necesitan ya, que es un problema, que si no lo devolvés te van a denunciar, que te van a hacer un reclamo legal. Claro. Esa sensación de apuro y de estar haciendo algo incorrecto, aunque en realidad nosotros no estamos haciendo nada, justamente lo que ellos buscan es que actúes con la cabeza en caliente, digamos.
2: Claro.
0: No, que no lo pienses. Y bueno, el cierre de la trampa es que si vos transferís ese dinero a un nuevo CBU que te pasaron, técnicamente estás moviendo fondos de origen ilícito. El sistema bancario deja un registro clarísimo. La plata entró a tu cuenta y vos se la mandaste a otro. No importa que hayas actuado de buena fe, ese movimiento te convierte a vos en un eslabón de una cadena de lavado de activos.
2: Claro.
1: Así que bueno.
2: Sí, es a diferencia de otras modalidades que hemos tenido en el programa, me parece que esta tiene un plus, y es que acá sí o sí tenés que hacer algo, porque en la otra vos, si estás atento, no caes.
1: Claro.
2: Pero acá, aún estando atento, ya tenés un problema.
1: Bueno.
2: Que es que tenés plata tuya en la cuenta que no es tuya. Supongamos que me di cuenta, caí acá en esta estafa triangular, pero ¿qué hacer? Porque digo, ¿qué hago con esto, no? Bueno, ¿qué hago con este dinero que me llegó?
1: Sí.
2: Ahí está.
0: Vamos a seguir las recomendaciones de Capelletti.
1: Acá vengo yo con ¿qué hacemos si nos pasa esto, no? Lo primero es, obviamente, no tocar ese dinero, no sacarlo de la cuenta, no gastarlo, ni nada de eso, porque ese dinero, al fin y al cabo, no es tuyo. Después te tenés que comunicar de inmediato con la billetera por donde te llegó. Por ejemplo, te llegó la cuenta desde una cuenta de Mercado Pago, comunicarte con Mercado Pago, de Banco Nación, comunicarte con Banco Nación. Desde la entidad que lo hayan hecho, nunca te van a decir que vos lo resuelvas. O sea, esto de, por ejemplo, que te llama, me pasa esto y a mí me está llamando, no me está llamando Agus y me está diciendo que es, me confundí la plata, me está llamando un banco y me está diciendo. No, nunca van a resolver una transacción de esta manera desde fuera de su sistema.
2: Okay.
1: O sea, no lo tenemos que hacer eso. Después se recomienda hacer la denuncia. Obviamente está la unidad fiscal especializada en ciberdelincuencia. Sí. Tenemos que hacer la denuncia ahí, si nos dimos cuenta y si no nos dimos cuenta también. Otra cosa que podemos hacer es esperar un tiempito a ver qué pasa, porque puede ser que alguien te manda, a mí me ha pasado que me mandaron plata sin querer, pero no me van a mandar 500.000 pesos, me mandaron una transferencia del 20.
2: Claro.
1: Si es un dinero importante, hacer la denuncia, en la entidad y hacer la denuncia en la unidad fiscal. Después hacer la denuncia, guardar toda la data que tengas.
2: Hacer todo tipo de comprobantes.
1: Claro, hacer las capturas de los comprobantes y todo dato que te aparezca esa transferencia, guardarlo, porque si esto llega a algo
2: judicial.
1: Exactamente, algo judicial, vos tenés pruebas de esto. Porque acordate que ellos siempre, viste, se borran todo. Es automático, no queda nada. Entonces, rápido hago capturas, me lo guardo, y si llega más lejos, como decíamos, a un nivel judicial, nosotros tenemos con qué
0: defendernos,
1: ¿no? Y bueno,
0: como decíamos también cuando estábamos preparando el programa, charlarlo con nuestros amigos, con nuestros familiares.
1: Siempre charlarlo con la gente más grande de casa, porque ellos, como decimos, siempre apelan a la urgencia o a la necesidad, porque es algo económico y hoy en día está complicado todo. Claro. Entonces, uno te apela, viste, a la necesidad y caemos. La gente cae. Entonces, charlarlo en casa con la gente más grande de esto de tener cuidado, de tener paciencia, de, bueno, si te llega a pasar esto, no hagas nada, comunícate conmigo. Si no te quieres comunicar con el banco, me comentás y ver qué es, cómo lo podemos solucionar.
2: Sí, creo que de todas es la más engorrosa, porque acá sin hacer nada ya estás en el medio de un lío.
1: Sí, tal cual.
2: A diferencia de otras que decís, bueno, si estoy atento lo puedo evitar. Acá no lo podés evitar, ya estás metido en el lío. Sí podés evitar, por supuesto, un mal mayor y siguiendo estas recomendaciones.
0: Sí, la clave sería, si recibimos ese dinero, no transferirla a donde nos están pidiendo. Que quede ahí en nuestra billetera y que lo resuelva el banco.
1: Claro, exactamente.
0: O la billetera virtual, incluso.
1: Exacto.

0: También otra de las de los puntos, lo que explicaba es que supongamos que a nosotros nos llega una transferencia, pero esa transferencia lo que hicieron antes fue un préstamo que sacaron a nombre de otra persona, también queda ahí en el medio a ver si la, el préstamo lo sacaron y me lo transfirieron a mí. ¿Quién lo tiene que pagar? Yo que estoy en el medio, la persona que lo solicitó, que fue también un error, o sea, fue un error, no fue una un hackeo, una estafa. Entonces también hay muchos puntos a tener en cuenta.
1: Lo principal es no entrar en desesperación, no transferir ese dinero, así te llame el presidente, te diga que esa plata era de él, y hacer las denuncias. Y siempre comunicarte con los sitios oficiales, ¿no? Si la transferencia me vino desde Mercado Pago, me están llamando, no, sí, que esta plata es mía, no sé qué, bueno, me comunico con Mercado Pago.
0: Que lo solucionen
1: y
0: ellos.
1: Y lo consulto y que lo solucionen ellos. Y si tengo ese tiempo, ir y hacer la denuncia. Así nosotros estamos como a resguardo. Así que, bueno, esa era la estafa.
2: Estafa, tenemos una nueva modalidad. Bueno, ahí estamos bien atentos. Gracias, además, por difundir estas nuevas modalidades. También nos tomamos este espacio como para poder comunicar qué es lo que hay que hacer. Bueno, por eso también nosotros compartimos nuestras experiencias, porque creo que difundiendo todo eso podemos estar un poquito más atentos cuando llega algo. Y ya las veo que dieron vuelta a la página.
3: Sí, estaban ahí buscando atentamente.
2: Qué cosa, ¿eh?
0: Sí, yo creo que preguntas de exámenes.
1: Sí. Vamos con la
2: Yo creo que estamos listas, ¿o no? Ahí va. Trivia. Sí. Trivia de ciberseguridad.
0: No, aparte, ustedes siempre son muy atentos, así
1: y
0: que...
1: Vinimos buenas también porque como tuvimos un impasse.
2: Muy bien, está bien.
1: Vamos a ir de a poquito.
2: Vamos de a poco.
0: Empezamos a tomar el ritmo de la segunda parte del año.
2: Muy bien, muy bien.
0: Tranquilas.
2: Estamos listas.
0: Bueno, empezamos a arrancar.
2: Oiga, el señor Cimino, que le ha ido bastante flojo la última vez, me acuerdo que no fue su mejor performance.
1: Está como ahí, sí, es verdad.
2: Bueno,
1: yo creo que
2: va a intentarlo.
1: No solo Dani se puso contenta la otra vez que no había trivia, por ahí también.
2: Puede ser.
1: Estaba sonriente cuando dijimos no tenemos juego.
2: Tremendo. Bueno, a ver.
0: Bueno, empezamos.
2: La primera.
0: Si te transfieren dinero por error, ¿lo más seguro es devolverlo enseguida para evitar problemas?
2: No.
0: Ah, muy bien.
2: No, pensé que tenía más opciones. Yo acá, yo creí que era un choice y dije, comencé a grabar la segunda.
1: Bueno, ya está. Bueno, obviamente que no, nunca hay que devolverlo. Por cuenta propia, siempre hay que llamar, bueno, al banco o a la entidad en donde te llegó.
2: Muy bien,
1: espectacular.
2: Bien.
1: Bueno. Seguimos con otra, dice.
2: A ver.
0: Si transferís la plata a un CBU distinto del que te la envió, ¿puedes terminar en una causa por lavado de activos?
2: Verdadero.
0: Muy bien, chica.
2: Ahí va.
1: ¿Por qué?
0: Claro, bueno, ese es exactamente el mecanismo de la estafa.
2: Claro, porque es triangular. Vos estás metido ahí en ese triángulo, ¿no? El estafador que le ha quitado el dinero a alguien y te lo ha mandado a vos para que vos se lo envíes al estafador, en realidad.
0: Perfecto.
2: Y que quede como ahí en una nebulosa en el medio, que fuiste vos también víctima o parte, digamos, de esa estafa, sí.
1: Bien. Esta también es fácil.
0: Aparte la explicación, todo, ¿no? Me encanta.
2: No, todo.
1: Yo creo que ya tendrá que Pau ser parte del equipo y charlar con nosotras de estos temas.
2: Perfecto. Yo me sumo. Súmenme al grupo de WhatsApp.
1: Dice, la urgencia y las amenazas son una señal típica de una estafa.
2: ¿Cómo? Perdón.
1: La urgencia y las amenazas.
2: Sí.
1: ¿Son una señal típica de estas estafas?
2: Sí. Correcto.
1: Ellos buscan que actúes rápido, obviamente, siempre sin verificar nada.
2: Muy bien. Ahí está. 3 de 3 hasta ahora.
0: Bueno, y la última.
2: Vamos bien.
0: Vamos con la última.
2: A ver.
0: Si ya caíste y transferiste el dinero, ¿lo mejor es no decir nada para no meterte en problemas?
2: No.
3: Falso.
2: No, tenés que denunciarlo.
3: Si algo hay que hacer.
2: A lo mejor vos obraste de buena fe, no lo sabías. Pero después te enteraste de que esto... Bueno, de la modalidad, ¿no? Esta estafa triangular, así que sí, hay que denunciarlo.
1: Espectacular.
2: Para no verte involucrado a futuro.
1: ¿Ganamos? Muy bien, 10.
2: Sí. ¿Aprobamos?
0: Sí. Tenemos que traer certificado.
2: Vamos,
1: sí, hay que traerle un certificado.
2: Queremos una fotito, un birrete, algo.
0: Sí,
2: como de egresada.
0: Creo que ya están en condiciones de que tengan su certificado.
1: Parece que sí.
2: Yo creo que sí, ¿o no?
1: Sí.
2: ¿Qué dice el señor Cimino? ¿Cómo le fue? ¿No lo hicimos participar al final? Sí, contestó el primero. Muy bien, excelente.
3: Nos ganó ahí. Somos un equipo.
2: No, somos un equipo. Yo quiero competir igual un día.
1: Me gusta esa actitud igual.
2: Tremendo. A ver quién aprieta más rápido. ¿Vieron los programas que tienen los
3: pulsadores?
2: Yo quiero un pulsador.
1: Yo creo que sería genial eso. Sí.
2: Bueno, chicas.
1: Vamos a traer, no sé, algo. Hay que robarle a los niños, pedirles prestado algún juguetito que haga ruido.
2: Claro, ahí está. Para
1: la
2: próxima. Alguna bocina o algo. Claro. Es cierto, está bueno. Bueno, chicas, muchísimas gracias por acercarse, como siempre, jueves de por medio. Nos detenemos a hablar y un poquito pensar, ¿no? Todo esto en lo que estamos inmersos día a día por ser digitales, ¿no? Por ser virtuales de alguna manera, también tiene sus riesgos. Los repasamos acá para estar más atentos. Así que les agradecemos un montón. Les esperamos el jueves que viene, no el próximo. Subinspector Agustina Legal a cargo del área de auditoría y concientización. Cabo Primero María de Los Ángeles Capelletti del área de concientización de la División Seguridad Informática. Muchas gracias. Gracias.

horas 34 minutos en todo el país. La temperatura en este momento 14 grados 8 décimas. La humedad es del 97% y el cielo se encuentra nublado con tormenta débil. Momento de hablar del tránsito. Hay demoras en General Paz, sentido al Río de la Plata a la altura de Liniers y Devoto, y sentido al Riachuelo a la altura de Ciudadela y desde Villa Martelli hasta Vicente López. También cargada a Lugones en casi toda su traza. Tenemos demoras en la autopista 25 de Mayo en ambos sentidos de circulación desde Flores hasta Parque Chacabuco. También marcha lenta en Derepianes sentido a Capital en casi toda su traza. Y a tener en cuenta, tenemos corte total en Avenida Caseros y Muñiz y también en la zona de O'Higgins entre Ramallo y Arias. Hablamos además de corte parcial en Avenida Castro Barros y Don Bosco y en la zona de Avenida Caseros y Juan de Alagón, y tenemos también reducciones en General Paz a la altura de Parque Sarmiento sentido al Río de la Plata y en la autopista Richeri kilómetro 14 sentido a Capital. Reducción de un carril por un incidente vial ocurrido en este punto, a tenerlo en cuenta para circular con mucha precaución. En cuanto a los servicios, subte línea D, la estación Tribunales permanece cerrada, al igual que la estación Urquiza de la línea E y la estación Congreso de la línea A. El resto de los trenes, subtes y el premetro a horario. La información del tránsito fue suministrada por la Policía Federal Argentina, Ministerio de Seguridad Nacional.

0: Y este tema que nos dedica Beautiful acá en Hora Libre en Federal 99.5. ¿Nos está diciendo a nosotros que somos hermosos? No, dice Matías, me dice, no sé.
1: Yo me lo tipo como...
0: Yo me lo adjudico.
1: ¿Cómo dijo? Analizamos la letra de Beautiful.
0: Ahí está, Bionica. Ahí está, a ver. Contame cómo es el
1: timazo.
0: Sí, ya, y pues surgió, qué sé yo, no sé.
1: Ay, marrón, desprevenida.

0: está, Bueno. Mira, nuestro es una cama de hojalata.
1: Te corta cuando te querés dormir.
0: Claro, sí. Me parece que habla de un amor muy profundo, pero disfuncional.
1: Sí,
0: ¿no?
1: Sí.
0: Ahí hay como un amor, mucha pasión, pareciera. No sé, es mi interpretación.
1: Claro,
0: ¿no? No sé
1: qué como la ahí. Primera estrofa, como que habla un poquito de ella, de cómo es. Esto, bueno, que se pide, se prueba vestido. Sí. Como parece que es una persona que va adelante, pero no pide perdón, ¿viste? Como estas personas que andan. Después, en el segundo.
0: Sí. Que dice que
1: como que él habla un poco más de sus sentimientos,
0: claro,
1: ya, ¿viste?
0: ¿No? Como que la perdió,
1: claro,
0: ¿no? Que tiene que hacer algún duelo, que eso le costó.
1: Bueno, nosotros estamos analizando, no sabíamos, no teníamos ese dato.
2: Ella dijo que se la dedicaba a la ex.
0: ¿A cuál?
1: Nosotros estábamos armando todo y vino Connie y dijo, y sí, chica,
0: pará.
1: Connie, estamos tratando de descifrar una.
0: Bueno, y ahí ya en el estribillo, sí. O casi en el estribillo, ¿no? Uh-huh. Es esto de que habla de que, dice, el amor es acá, es nuestra cama de hojalata, ¿no? Como que hay mucho amor, está todo bien, la cama que es un lugar que sería un lugar seguro, sí. Pero en este caso es de hojalata, es decir, nos
1: queremos,
0: corta
1: pero nos hacemos
0: dormir.
1: Mal,
0: claro, nos queremos, pero nos hacemos mal. Uh-huh. Esto que debería ser seguro porque queremos dormir, estamos juntos y demás, nos corta esa cama de hojalata, ¿no? Y después dice, nos hace involucrarnos y perdernos. Dice, lo único que nos une es todo lo malo, es la desgracia de existir, dice. Estamos juntos porque los dos estamos rotos.
1: Es tremendo.
0: Dice Chano en esta canción.
1: Este amor es como un helado caliente. Mira. Horrible.
0: Sí. Dice, te quema cuando lo querés chupar.
1: Sí.
0: No, imagínate un helado caliente, está bueno.
1: Horrible.
0: Es decir, es algo bueno pero malo a la vez. Eso es lo que está queriendo, ¿no? Transmitir. Sí, sí. Que este amor es algo que me lleva a algo bueno, algo positivo, pero a la vez me está destruyendo.
1: Es amor.
0: Si destruye, chicos, no es por ahí. Es el mensaje que queremos dar desde este espacio.
1: Sí, sí.
0: ¿No?
1: Ahí está. Y viste, dice ahí, ella dice beautiful y suena como libertad. Para mí es como cuando le dice algo lindo, a él le suena como me desarmo, soy libre, estoy feliz y después, somos una soja de hojalata, una cama de hojalata.
0: Sí, y rescata, ¿no? Algunas cosas buenas de la relación. Él dice, nada en el mundo me gusta más que abrazarte y después despertar, digamos. Hay momentos, hay situaciones.
1: De amor.
0: Es amor. Sí, fugaces donde hay amor. pero bueno, después hay también un reconocimiento de que esa relación a lo mejor no está haciendo nada bien, ¿no? Amor, dice, de flores de aluminio. ¿No? Me encanta. Dice que se oxidan
1: cuando las quieren regar. Qué triste.
0: Es tremendo.
1: Sí, pero no, chicos.
0: Y dice que es un amor caprichoso. Es decir, en algún punto queremos estar juntos. Dale, sigamos, vamos para adelante, todo. Pero nos está haciendo mal. Quizás ahora lo mejor sería soltar.
2: Ahora quiero saber a qué ex.
0: Claro. Pues si no, se la dedicó a la ex. Bueno, ¿a cuál?
1: ¿A cuál, claro?
0: ¿Por qué?
1: Bueno, tiene un gran historial amoroso, Chano. Está bien, qué sé yo.
0: Bueno, ahí está, te analizo. ¿Está bien?
1: Ahí está.
0: ¿Está bien analizada, beautiful?
1: Muy bien.
0: Ahí está.
1: Nos aprobó.
0: Y aparte así de la nada, ¿viste? Bueno, ni lo esperábamos.
1: ¿Viste que él dice
0: qué tremendo? ¿Cómo nos adaptamos? Creo que no nos está valorando lo suficiente el señor Matías Cimino, ¿eh? Que nos dice, hagan esto y nosotros estamos acá. ¿Viste? Somos como el conejillo de India.
2: La cara de Mati como yo no le dije nada.
0: Ni las critiqué. Nada.
1: Ellas se pelean solas.
0: Bueno, me gusta no le había prestado suficiente atención a esa letra. Viste que a veces uno canta las canciones, bueno, lo hemos dicho varias veces, casi en automático.
1: Sí, quizás aparte te sabes por el estribillo más que nada, después lo otro como algunas partecitas. Pero bueno, me gustó la letra.
0: Me gustó la letra y me gustó la manera en la que él describe esta dualidad, ¿no? La cama de hojalata que corta, este lado caliente, ¿no? Esta flor que se oxida. Es decir, él de alguna manera a cosas lindas le da una característica negativa, ¿no? Y creo que es lo que cuenta de esta relación, que por supuesto tiene cosas lindas, pero que también lastima. Así que me gustó. Vamos, Chano.
1: Buena composición de Chano.
0: Te bancamos con este tema, Chanito. Tenemos perlita de
2: Porretiva. Tenemos perlita. Y en este caso, lo habíamos hablado hace un par de semanas con Dani. Y es que se había dicho que Ronaldo se iba a casar, Cristiano Ronaldo, que se casaba hace como 3 semanas, ya dijeron. Se casa este fin de semana, se casa este fin de semana. Se casa finalmente este.
0: ¡Ah! ¿Ya?
2: Sí.
1: O sea que nos lo ocultó todo este tiempo.
0: O fue algo improvisado. Algo más.
2: No, se viene especulando mucho. Especulando de cuándo va a ser.
1: Qué hombre hermético, por eso no habla después de las 10. Es reservado.
2: Claro. es reservada. Ella es muy de publicar todo. De hecho, recibió críticas por su cuerpo, hizo toda una publicación.
0: Mira.
2: Pero es raro que no hayan contado esto.
0: Bueno, a lo mejor quisieron dejar de lado que trascendieran algunos detalles, a lo mejor de esta boda, que me imagino que si la planificaron va a ser una gran boda.
2: Sí.
0: A veces el silencio tiene que ver con eso, con que no trasciendan más
2: detalles.
0: Ella
2: había publicado la propuesta de casamiento.
0: Había existido una propuesta.
2: Existió una propuesta en agosto del año pasado.
0: Okay. Bueno, un año.
2: Un año.
0: Sí, un año. ¿Hay un plazo como para eso? Tipo, te proponen matrimonio después. ¿Cuánto tiempo?
2: Yo creo que un año.
0: ¿Cuánto
2: sí,
0: tiempo?
2: Porque
0: pasa?
2: A lo mejor en el medio te separaste.
0: Por ahí, viste, bueno, te propongo y después qué sé yo.
2: Sí, en algún momento.
0: Un año, ya no me acordé. No, yo tengo una amiga,
2: sí.
0: Le mando un beso grande, Luciana, que tuvo su propuesta de matrimonio y todavía seguimos esperando el casamiento.
1: Por eso digo, ¿cuánto es el tiempo?
0: Y no sé, ¿hay tiempo? ¿Qué sé?
2: Sí.
0: ¿Sí? No sé, ¿no?
1: Para
0: en realidad
1: mí,
0: no.
1: Sí, para mí tendría que haber como un tiempo, un plazo. Si no, es como que lo hago por hacerlo y no porque realmente vaya a suceder.
0: No, pero a veces la vida te pone adelante quizás algunas situaciones o algunas prioridades a nivel a lo mejor económico, si es que vos querés hacer una fiesta o organizacional y demás, y eso se va postergando y en algún momento se termina de concretar. Ellos igual siguen juntos.
1: 7 años después.
0: No, bueno, pero claro, en el caso de mi amiga siguen juntos. Son nada, yo aparte a su pareja lo adoro, es lo más. Pero bueno, no se concretó todavía ese casamiento.
2: Claro.
0: En el medio hubo una mudanza. Entonces, viste, a veces las cosas a lo mejor se van complicando un poquito. Pero bueno, lo esperamos, porque yo estoy lista para ponerme mi mono negro.
1: Ay. Que nunca me lo vieron.
0: Es verdad. Así que, bueno, un año está bien igual, me parece.
1: Sí, una propuesta está correcto.
0: ¿No? Porque hasta que organizás, haces una fiesta.
2: Estuvo el mundial en el medio.
0: Tal cual. Además, los preparativos siempre también llevan su tiempo.
2: Nivel que van a hacer el casamiento.
0: Olvídate.
2: Que tarda todo mucho más.
0: Y tarda más. Pero también tiene su beneficio, que es que cuando tenés la posibilidad económica, también algunas cosas son más sencillas.
2: Sí.
0: Porque a lo mejor si organizas una fiesta con un presupuesto acotado, todavía algunas cosas se complican más. Tenés que estar ahí afilando el lápiz todo el tiempo. Y sí.
1: ¿Qué pasa?
2: No me gustó la referencia. Sí. Afilando el lápiz.
0: Y claro, le tenés que sacar punto y decir, vamos a hacer las cuentas de nuevo. Porque
2: ahí va,
0: no están dando.
2: Ahí va.
0: Bueno, ¿y entonces qué pasó con el casamiento de Cristiano? ¿Nos invitó o no nos invitó?
2: No, claramente no.
0: Pero
2: imagínate que el anillo de compromiso que le dio hace un año está valuado entre 6 y 12 millones de dólares.
0: ¡Wow! Uh-huh.
2: O sea, ahí ya tenemos una referencia de todo lo que va a ser esto.
0: Terrible.
2: Se celebrará en Funchal, que es la capital de la isla de Madeira, y que es la ciudad natal de Ronaldo.
0: Ah, bueno, muy bien. Una conexión ahí emocional.
2: Claramente va a ser el acontecimiento más esperado del año, porque, va a contar con las invitados, figuras tops. Va a estar Mbappé, Vinicius, Jennifer López, Travis Scott, Rihanna.
0: J-Lo,
2: sí.
1: Qué raro, está invitada Paula. Hay algo que no me cierro.
0: ¿Van como invitadas o también van a hacer algún showcito, por ejemplo, J-Lo?
2: No, es que no se sabe nada. Imagínate que se está especulando que puede ser este fin de semana, como no.
0: Claro.
2: O sea, lo que se espera es que sea este fin de semana ya. Todavía no se sabe si va a ir Messi.
0: ¡Te amo!
2: Dice que se va a hacer una ceremonia en la Catedral de Funchal, que es un templo que tiene más de 5 siglos de historia.
0: Wow.
2: Donde ahí van a hacer la ceremonia primero y luego van a trasladarse al Savoy Palace, que es un hotel de 5 estrellas que fue reservado especialmente para esta celebración. Según trascendió, el establecimiento cerrará 2 pisos completos con varios sectores comunes para garantizar la privacidad de los novios y de sus invitados.
0: Muy bien. ¿Pueden entrar celulares? Viste que este es como el gran tema.
2: Sabemos.
0: ¿Qué pasa después de las 10 de la noche?
2: Nada,
1: eso es lo que yo quiero saber.
2: Claro.
1: ¿Qué va a hacer? ¿Va a estar en sí? Me preocupa que él tenga que romper su silencio después de las 10 de la noche.
2: Es todo un tema.
1: Porque puede, ¿qué va a hacer? ¿Lo va a mantener? Entonces quizás baila en silencio. No dice más nada. Messi justo le pregunta, ¿acepta? Y son las 10 de la noche, ¿qué? ¿No le contesta? Son muchas preguntas que surgen.
0: Claro. Muchas preguntas, ninguna respuesta.
1: Tiene que preguntarle si claro. se quiere casar antes de la 10 de la noche, quizás.
0: Sí, yo creo que ella va a estar atenta a eso. Si no, se convierte en calabaza el asunto.
2: Y sí, no te puedo contestar.
0: No te puedo, porque ya son las 10. Viste, le muestro ahí el reloj y dice, mira, sí, son las 10.
1: Qué pena.
0: Qué tema, ¿eh? ¿Va la familia de ella? Me imagino que sí.
1: Sí, yo calculo que sí.
0: O sea que van a viajar desde acá. Van, no se viven.
1: ¿Sabes lo que? Me imagino que va a ser el vestido y demás un lujo increíble. Sí. Pero claro, no nos adelantan fotos, nada.
0: Nada.
1: Qué tremendo.
2: Ella es muy así de ostentar, de poner claro. ostenten, así que se espera algo así.
0: Seguramente.
3: Pero yo voy a ir. Privado, pero voy a ir con la peor no de nada. Las ondas.
2: Esperemos que después de que esto ocurra.
0: Haya alguna fotito, haya una foto, algo. ¿No? Bueno, a lo mejor también este tipo de eventos que son tan importantes tienen algún tipo de contrato con alguna revista o alguna red social o algún medio en particular. Entonces después. Lanzan, digamos, y salen a la luz un montón de material, pero bueno, son también acuerdos económicos, porque en definitiva, bueno, la gente quiere seguir, quiere ver el vestido de ella, que se puso él, si a las 10 de la noche habló o no, entonces
2: claro, que la gente no se debe acordar de eso, de su dato de las 10,
0: nos
2: somos
0: nosotros nada más.
2: Seguro.
0: A lo mejor ya ni lo cumple, Cristiano, pero a nosotros nos quedó marcado a fuego.
1: Tiene un montón,
0: Perlita.
1: Tiene un montón de logro y nosotras no habla después de las 10.
0: ¿Sabes que tengo un datito? Sí, a mí me sorprende, por ejemplo, cuando fue ahora el Mundial.
1: Sí.
0: Acá hubo partidos, pero bueno, está bien por la diferencia horaria. Claro. Pero, si le tocaba por mi horario, no tendría que haber hablado, Cristiano.
2: Para mí es más en la rutina diaria que lo de llevar
1: mirá
2: a cabo.
1: Mirá si tiene que discutir al árbitro. ¿Cómo hacía? Claro. Una locura.
0: Todo rarísimo. Bueno, seguramente alguna imagen después va a trascender. Sí. Estas bodas son así muy. Seguro que tiene algún contrato con la revista Hola o alguna de estas que son así muy importantes de figuras de alta gama. Y vamos a poder espiar un poquito lo que pasa en la boda de Cristiano. ¿Le interesa al señor Matías Cimino la boda de Cristiano?
1: Ok. Ahí está.
0: No sé si me parece.
1: Sí, ya escuché.
0: No sé creerle o.
1: No sé si está invitado, Mati.
0: ¿Está invitado el señor Cimino a la boda?
1: A ver, ahí nos va a contestar. Está buscando ahí la respuesta. Por ahí no mandaba.
3: Pero voy a ir con la peor de las ondas.
1: Con la peor de las ondas va a ir. ¿No le gustan los casamientos?
0: No.
1: Ah, no le gusta el casamiento. Mira, Cristiano, voy a ir porque sos vos nada más.
0: Solo vos. ¿Sonarán temas argentinos en la boda de Cristiano?
2: No creo.
0: ¿Y pero?
2: Ella es argentina, pero habla en español. Habla como española, habla ella.
0: Bueno, pero un María Becerra.
1: Claro.
0: Un tini, tini, tini, moi.
2: Y tini, tini, tini puede ser.
0: Claro, algo de eso tiene que sonar.
1: Yo creo que sí.
0: No sé. No sé. Ráfaga.
2: Estás viendo un montón, una banda.
0: Claro, los mirá, palmeras.
1: Los palmeras.
0: Los yo Totora.
1: Creo que sí.
0: Sí. ¿Por qué son argentinos?
1: Sí.
0: Ah, de Santa Fe, muy bien.
1: Ahí está.
0: No, me quedé ahí como.
1: Porque la otra por ella es argentina.
2: Sí, hay muchas bandas uruguayas.
0: Hay muchas bandas uruguayas, sí, por eso me quedé ahí como pensando, digo. En un momento iba a decir Marama, pero Marama es uruguaya, ¿no? Uh-huh. Entonces estamos ahí cerquita. Bueno, Río Platense. Como para involucrar también a nuestros hermanos uruguayos. Al carnaval, ¿hacen carnaval carioca, por ejemplo? Onda, onda, buena onda, ¿sonará en el casamiento de Cristiano?
1: Yo creo que son cosas que tienen que suceder.
2: Y sí, chicos.
1: Si no, es como que no se casaron.
2: No sé qué tanta conexión. Yo vi la serie de ella en Netflix. Sí.
0: Ah, mira.
2: Uh-huh. No tiene mucha conexión con Argentina. O sea, no. Recuerda que nació acá, pero no mucho más que eso.
1: Pero eso es algo que se lleva en la sangre.
0: Sí. Es verdad que sí. No sé cuál es su historia. Yo sé que es argentina, pero no sé si se fue a vivir de muy pequeñita.
2: Claro, se fue de vivir de muy chica, no me acuerdo bien la edad, pero de muy chica a España.
0: España.
2: Y de hecho habla así.
0: ¿Cómo? Claro, vale. Claro.
2: Sí.
0: Está bien. Bueno, muy bien, entonces. Ya estamos cerrando el programa.
1: Sí.
0: Estamos cerrando, nos fuimos ahí de fiesta. Por ejemplo, Cristiano, perdón, pero se me ocurren cosas. ¿Usar alguna peluca enrulada en el carnaval carioca tipo afro?
2: No dudo.
0: No, yo sé,
1: no lo veo.
0: O de colores, como, ¿viste?
2: Sí. Debe ser un carnaval carioca muy estético, igual si hay carnaval.
1: Puede ser quizás unas gafas.
0: Sí, no es el cotillón de 11 con el que hice yo mi cumpleaños 15. No.
1: Para mí pueden poner unos lentes con algunos brillos.
2: Claro,
1: o sea,
2: algo de amoroso.
0: Yo imaginaba el cotillón.
1: Algunas cosas de luz y no. ¿Viste la corbata?
0: Esa no.
2: No.
1: Con el moño de la selección, no.
0: No va. Che, yo veo por ahí tirado. Hoy lo vi que yacía muerto por ahí.
1: Sí, no sí. Sé. Pobrecito.
0: Lo voy a
1: quizás,
0: volver a poner acá.
1: Quizás si usaron corbata sí. Es con, no sé, con algunos brillos o con luces. Yo me imagino algo así muy glamoroso.
0: Claro, algo, sí, sí. Mucho
1: glitter. Coronita, claro.
0: Uh-huh. O si son unos anteojos también con un poco de glitter, ¿no? Claro. Nada de esos no. Anteojos, de esas.
2: Brugo,
0: de esos, no. Ese antifaz de cartón.
2: Ay, no, qué ese lastimado, no. Elástico.
0: ese no va.
1: Ese me parece que no.
0: Ay, bueno.
1: No nunca. Nos queremos adelantar porque todavía no hay detalles. Y no nos invito para ver, no lo vamos a ver. Pero bueno, es lo que suponemos que va a suceder.
0: Te pido, Connie, que te lo agendes el uh-huh. Casamiento de Cristian, ¿no? Porque vamos si a llegara a suceder este fin de semana, o cuando suceda, si uh-huh. Trascienden imágenes.
2: Se supone que es este fin de semana.
0: Bueno, las podemos analizar después. Agéndatelo, como para seguirlo de cerca, uh-huh. El Casamiento de Cristian, ¿no? Y ver si algo de todo lo que estamos especulando acá finalmente sucede o no.
1: Mirá si después nos sorprende.
2: Le hacemos el camarada
0: de a lo mejor nos sorprende, ¿viste? A lo mejor aparece algo. Sí. Ahí, algún sellito argento.
1: Sí. Mirá si nos manda un audio y dice, para ustedes que dicen que no hablo después de las 10.
0: Tomá. Oh, sonaron los piratas de los auténticos decadentes que siempre suenan en el carnaval carioca. Qué sé yo. Bueno, nos vamos despidiendo sí. En este programa. Gracias a todos los que se sumaron ahí uh-huh. A través del WhatsApp al 11-3700-1121. Muchísimas gracias por sus mensajes. Por ejemplo, Gastón que se suma. Dice, ella es bien argentina, ¿sí? Bueno, mirá. Ah, no, dice Anya Taylor-Joy. Sí, ella sí. Sí, ella es verdad, es bien argentina.
2: Sí, sí. Ella no tanto.
0: Bueno, acá nos escribía Gastón. Le agradecemos muchísimo, por supuesto, por estar siempre uh-huh. Con nosotros y del otro lado. Por acá se suma Grace de Caballito. También le mandamos un beso grande a Grace de Caballito. Mirko de Buenos Aires también nos deja su mensaje. DJ Pitti también acá nos escribe. Dice que le manda saludos a su novia Luana. Bueno, un beso grande para Luana. 11-3700-1121. Uh-huh. Nos vamos despidiendo. Hoy te hemos hecho compañía la señora Daniela Poloy.
1: Muchas gracias.
0: Estuvo con nosotros Connie Cultrera.
2: Gracias.
0: En los controles el señor Matías Cimino. Fernando el Chino Grisolía. Mañana tienen que cumplir la consigna también sí. Con el señor Ricardo Douna. Ahora
1: atentos,
0: le vamos a
1: estar
0: a Coti. No sé si llegó Coti. Ahora sí. Lo sí, llegó. Dice, bueno, ahora le vamos a contar uh-huh. la buena nueva.
1: Sí. Y estuvo también con nosotros la señora Paula Calvaroso.
0: Y así nos vamos.
1: Sí.
0: Un 6 de agosto, pero del año 1988, el álbum debut de los Guns N' Roses, Appetite for Destruction, llegó al número 1 de los Estados Unidos después de pasar 57 semanas en la lista y vender más de 5 millones de copias. Así que nos vamos con los Guns N' Roses. Che, mañana a partir de las 11 estamos acá.
1: Sí, por supuesto.
0: Va a mejorar el tiempo, así que vas a ver salir el sol acá en hora libre. Hasta las 13, por supuesto, te vamos a estar haciendo compañía. Y a partir de las 15 llega una tarde más que ayer. Uh-huh. Esta semana no los nombramos a los chicos.
1: Es verdad.
0: A partir de las 15 llega una tarde más, así que te quedás ahí con todo el equipo de Federal 99.5. Después a la noche a las 18 y hasta las 20 está la vuelta. Nosotros nos vemos mañana a partir de las 11 y nos vamos con este temazo que suena ahora en Federal 99.5, los Guns N' Roses, que te cantan Sweet Child of Mine. Chau, chau.
1: Chau.

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0: 14 horas, un minuto en todo el país. La temperatura en este momento 13 grados 4 décimas. La humedad es del 92% y el cielo se encuentra nublado con tormenta en la hora anterior. Hablamos del tránsito. Tenemos demoras en Delepiane en ambos sentidos de circulación a la altura de Villa Lugano. Por otro lado, tener en cuenta, cerradas las inmediaciones del Congreso Nacional, tenemos corte total en Avenida Caseros y Muñiz y también en la zona de O'Higgins entre Ramallo y Arias. Hablamos también de corte parcial en Avenida Castro Barros y Don Bosco y también en la zona de Avenida Caseros y Juan de Alagón. Tenemos también reducción en General Paz a la altura de Parque Sarmiento, sentido al Río de la Plata, y en la autopista Richeri, kilómetro 14. Noticias del ámbito nacional. Fuerte avance del petróleo. El crudo se convirtió en el principal exportador de Argentina, desplazando al maíz y a la soja en el comercio exterior. Durante el primer semestre se registraron exportaciones petroleras por 4.700 millones de dólares, superando a los granos por primera vez en la historia. Internacional, atentado en Rusia. Al menos 5 personas perdieron la vida por la explosión de una bomba en un restaurante ubicado en el centro de Moscú. Por el momento, las autoridades locales no hallaron culpables. Deportes, fútbol, Mastantuono se va de Real Madrid. El mediocampista abandonará el conjunto español y pasará a Fiorentina de Italia a préstamo por un año. El argentino buscará ganar minutos en el conjunto de la Serie A. En cuanto al tiempo, para lo que resta de la jornada se espera una temperatura máxima de 14 grados con lluvias por la tarde y la noche. Para mañana, mínima de 5 grados, máxima de 13, con cielo ligeramente nublado durante toda la jornada.
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la ciudad de Buenos Aires, la temperatura 13 grados 4, humedad 92%, a las 3 en punto de la tarde, y hablamos de tránsito. Están cerradas las inmediaciones del Congreso de la Nación y esto es producto a una masiva movilización de personas que están llegando hacia ese sector. Por este motivo también, Avenida de Mayo y Lima está cerrada al tránsito. En cuanto a la festividad

0: de San Cayetano, cerradas las inmediaciones del santuario en Liniers, Cusco entre Rivadavia y Jacks, Bainon entre Cusco y Barragán, hay vallados también en la bajada de la autopista 25 de Mayo a la altura de Cancha de Vélez, está también cerrada la bajada de autopista del Oeste en calle Madero y también hay reducción en Juan B. Justo desde el estadio de Vélez Arfiel. En cuanto al resto de la ciudad de Buenos Aires, sin mayores inconvenientes en este momento para circular, luego de lo que fue una mañana y un mediodía con muchos incidentes viales. Recordamos, todavía permanecen con restricciones del Libertador y la Croce, luego del choque entre un auto y una camioneta, y Sánchez de Bustamante y Pacheco de Melo, donde una persona resultó atropellada. En cuanto a los servicios, todos a horario, esta información fue suministrada por la Policía Federal Argentina, Ministerio de Seguridad Nacional. Nacionales, incendio forestal en Catamarca. El origen del fuego fue accidental por la caída de un cable de alta tensión sobre la vegetación. La circulación entre San Fernando del Valle y El Rodeo quedó interrumpida por la voracidad de las llamas y el avance de los brigadistas. Internacionales, Ucrania y Rusia intensifican las ofensivas. Las fuerzas militares ucranianas atacaron refinerías de petróleo rusas, mientras que Moscú bombardeó una estación de tren y un barco en el Mar Negro. Estas ofensivas, que casi a diario tienen como objetivo instalaciones energéticas, logísticas, portuarias o de transporte, están lentamente aumentando su alcance. Deportes, fútbol, Thiago Armada será nuevo refuerzo de River. El millonario llegó a un acuerdo verbal con Atlético de Madrid para comprar el pase del atacante de 25 años en 20 millones de euros. El contrato con el jugador ya está acordado y se prolongará por los próximos 3 años y medio con una cláusula de recompra para el colchonero de 40 millones que durará 18 meses. Para esta tarde-noche se esperan lluvias, una temperatura que descenderá por la noche a 9 grados y vientos del sur para mañana la mínima 5, la máxima 13, cielo despejado y vientos del suroeste.
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0: bienvenidos a esto que damos en llamar una tarde más, haciéndoles compañía hasta las 5 de la tarde con este gran equipo, gran patrón, Jan, Coti, Paulo, Mati, anda por ahí también. ¿Cómo andan?
1: Oh, ¿cómo va?
2: Flor. Buena, Flor.
1: ¿Todo chat, bien?
0: Me di cuenta que cometo un error garrafal no. Los días de lluvia.
3: ¿Cuál?
1: ¿Cuál?
0: El error es ponerme ropa que me queda incómoda porque no la uso seguido para, si se moja, no tener que preocuparme porque esté mojada, que se seque, lavada, etcétera, etcétera, etcétera.
1: ¿Y dónde estaría el error ahí?
0: El error es no pensar que puede despejarse un poco como pasó el camino. Porque no es que me agarró la lluvia de pleno, pleno.
3: Pero es imprevisto.
1: Es un día complicado.
0: Es un día complicado, sí.
3: Yo creo que igual.
0: Pero ya lo habíamos dicho esto.
1: Sí.
0: Nosotros sabíamos, así que sí, nos preparamos con de todo.
1: Y hay probabilidad de que algunos chaparrones más caigan.
0: Todavía.
3: Cuando llueve tanto así, tanta cantidad de, y obviamente esto lamentablemente provoca inundaciones. Creo que no hay manera de estar bien preparado. Uno trata de acomodarse para tratar de sufrir lo menos posible, pero
0: yo
3: bueno,
0: sé que dije sin consejos que no hay que compararse. Y un poco me pasa también, pero me voy a comparar.
2: Nos pasa
0: que
2: todos.
0: Veo que hay gente que no se moja en absoluto. O que no está de repente con las zapatillas tan mojadas como me pasa a mí cuando llueve. O que no lucha tanto con el viento. ¿No les pasa eso a veces?
3: Hay gente
0: que está prolija caminando
2: eso
0: por la calle.
2: Eso de las zapatillas, hay una solución 10 de 10, que es llevarte otro par de zapatillas para después cambiártelas.
0: También, sí.
2: Es capaz un poquito más de pensamiento, un poco más complicado, capaz uno se puede olvidar.
3: Planificación.
2: Claro, uno tiene que recordar, tengo unas zapatillas en la mochila, cámbiamelas, ¿no? Pero es una solución infalible.
3: Si no, te pones una bolsa arriba de las zapatillas.
2: También.
0: Que luce tan bien, aparte.
3: Sí, no, pero
0: la
3: es cierto.
0: La pinta mucha persona.
3: Es cierto, tenés razón, que hay gente, quizás algunos seleccionados por Dios, que
0: puede ser,
3: se maneja
0: mejor. Agraciados que van por la vida, como que no les llovió, que no les, la humedad no los agarra.
3: Cuando ves y decís, este es un piquiulinder.
0: Sí. Sí.
3: O uno de los simuladores.
0: Sí.
1: Sí, puede ser eso. Yo capaz que presto tanta atención a ver quién camina con paraguas contra la pared que no puedo llegar, no me da la cabeza para...
0: Hay otro tipo de atención ahí que también está a veces reflejada en estos días de lluvia.
1: Me estoy dando cuenta que no me fijo en eso tan importante que ustedes están diciendo, que hay que fijarse.
3: Si vos te estás fijando en el paraguas, significa que estás mirando, que tu mirada es mayormente hacia arriba.
1: Sí.
3: No estás mirando dónde pisás. Quizás metes la pata en...
1: Es un ida y vuelta de la vista hacia arriba y hacia abajo y no hacia el medio.
3: Ah, ok.
1: ¿No?
3: Entonces te vas a llevar puto a alguien.
1: Y no, porque en el mirar hacia arriba, cuando ves el paraguas, ves que viene alguien de frente, como me pasó hoy.
3: Es verdad.
0: ¿No? Es visión periférica.
1: Lo obligué a correrse a uno hoy.
3: Ahí va.
1: Yo venía sin paraguas.
3: Lo acomodó en la vereda.
1: Lo acomodó
0: en
1: la vereda.
0: Pero, patrón, tenemos que tener un paraguas. Esto lo hablamos.
1: No, pero esto era una cosa rápida. Fui al chino. Lo tengo a 35 metros de distancia.
0: Claro.
3: La situación no ameritaba paraguas.
1: No ameritaba paraguas. La cantidad de lluvia sí. En ese momento, 11 de la mañana, un diluvio importante. Pero yo dije, no, meto una corrida rápida cruzando la calle. Voy bien contra la pared. Y que hay techito, hay balcones, mejor dicho.
0: Ajá.
1: Y llego prácticamente ileso al chino.
0: Claro.
1: Salgo del chino para hacer el mismo recorrido y venía un señor con paraguas contra la pared.
0: Bueno,
1: yo avancé lo hice correr al señor hacia la
0: calle. Sea buen samaritano, si uno va con paraguas, por lo general tiende a dejar el espacio de los techos para quien no.
1: Claro.
3: Hay gente que no se da cuenta.
1: No,
0: se da cuenta. ¿Saben quién venía sin paraguas?
1: Ojo. ¿Quién? Alfredo.
0: Diana. Me la crucé, les mando un saludo grande
1: Diana
0: a todos.
1: Rolo.
0: Exactamente. Sí. Somos vecinas.
1: Ajá.
0: Así que venía caminando muy tranquila porque justo no llovía en ese momento. Las dos veníamos sin paraguas. Creo que en la situación de lluvia no lo hubiese visto.
3: Ok.
1: Puede ser.
0: Bien. Pero me dijo mandar un beso a todos.
3: ¿Están escuchando?
0: No lo sé, yo por las dudas. Les mando un beso a todos de parte de ella.
3: Sí.
0: Que sepan, obviamente, que se los mando.
3: Bueno.
1: Muy bien.
3: Gracias, ¿no? Está bien.
2: Le devolvemos el saludo.
3: Que suele pasar con los que ya se han ido, cada tanto aparecen. Cada tanto aparece Diana, cada tanto aparece Georgie. Distintas personas.
1: Charlie Cacabielo,
3: exactamente, con su uso de la Asociación del Fútbol Argentino.
1: Sí,
3: que es
1: exacto.
3: El único que tiene. No, mentira, le mandamos un saludo grande. Con buena onda.
0: Le tiramos un palo de repente.
1: Se tiene que arrepentir.
3: No, pero vamos a tener que arrepentir. Es un gran uso. Lo quiero.
0: Y si nos están escuchando, ¿qué pueden hacer?
3: y mandar un mensaje al 11 37 00 11 21.
4: Ganó, ay, ganó Coti hoy, ¿eh?
3: Es de bar.
1: Pero lo dijo antes de que... Lo dijo antes...
3: Es de bar, está grabado esto. Está adelantada.
2: No, eso se llama predicción.
1: No es predicción. No, no, porque...
2: Me anticipé a la pelota y llegué primero.
3: No, pero si vos estás... Guanchope también se anticipa siempre.
1: Claro, se anticipa 10, 12 veces por partido.
4: No
1: y
4: te dejan
1: todos
4: pasar
1: son
4: una.
3: Lo que pasa
4: no
3: es que cuando yo digo 11 37 00 11 21.
2: No me dejan pasar ninguna, tampoco me dejan pasar ninguna en el almuerzo, por ejemplo, que es otra conversación, pero ya...
4: No, los trapitos se lavan en casa.
1: No, pero a ver, así como yo te digo una cosa, también te digo otra. En la de recién del 21 estuviste bien. Y le ganaste a Florencia y claramente a mí que me quedé callado, por ejemplo. Pero no lo hiciste arriba de la jugada de Gian, eso es lo que importa.
3: Claro, me pisaste.
1: Claro, si lo pisás, estás posición adelantada, no vale, no es gol. Claro.
4: Igual, pero no tenés zapatillas blancas.
3: Me traje los negros.
2: No, se lo estoy estrenando.
3: Es un día complicado para... No discutas con Coti.
1: No, porque puede
3: terminar mal esto.
1: No, sí.
4: Ok, bueno, no vamos a discutir con Coti para nada. No, lo que vamos a hacer es tener un gran programa por delante.
2: Claro,
4: siempre, la actualidad policial con las novedades de la institución. ¿A algún lugar nos iremos hoy con Jan?
3: Bueno, hoy nos vamos a ir a Sudáfrica.
2: Bueno.
3: No sé si alguna vez...
4: Es largo, bubucela
1: mediante.
3: Haciendo, ¿eh? Sí, no, por favor. Que están prohibidas las bubuceras en algunos estadios, en algunos países. Sí. Vamos a ir a un lugar que mezcla una atracción turística con la naturaleza y además yo, esto ya es una apreciación mía,
4: sí,
3: llevaría una almohada.
2: Bueno.
1: Como en la pandemia.
2: El otro día
1: ibas a los hoteles o a los lugares que alquilabas por turismo, tenías que llevar la sábana y la almohada.
2: No, el otro día llevamos cartas o llevamos una almohada. Nos estás haciendo llevar muchas cosas.
3: Y bueno, igual acá no,
1: tiene razón,
3: No lo exige el lugar, es una cosa mía, ¿eh?
2: Es una recomendación.
3: Es un consejo.
2: Okay.
3: Es
2: para cuidarnos a nosotros. Está bien. Llevo una almohada.
3: Está bien.
2: Bueno.
4: Es una de las cosas que no llevaría si no te dice Jan.
3: No,
4: sí,
3: claro.
4: Así que está bien. Claro. Por otro lado tenemos recitales.
2: Sí,
4: por
2: no
4: delante.
2: Lleven almohada a los recitales, por favor. No. Traten de disfrutarlo en el momento. Tenemos novedades. Por ejemplo, anticipo un poco de lo que vamos a estar hablando. Foo Fighters en Argentina.
4: Sí.
2: Bien. Falta, pero sí lo vamos a estar hablando.
4: Ajá.
2: Y también vamos a estar hablando de el resto de recitales que vamos a poder disfrutar en esto que nos queda del año.
4: Me gusta para ir sacando entradas. También tenemos un poco de todo con Vale.
3: Opa.
4: ¿Qué es un poco de todo? Un poco de todo.
3: Es
4: que
3: todo,
4: tiene,
3: ¿no?,
4: que ver con... No escuché, que me están
3: lectura
4: pasando por cucaracha. Especial
2: mira.
4: Villanos.
2: Buena temática, ¿eh?
3: Podemos
4: me
3: pensar
4: encanta.
3: Un villano cada uno para cuando venga Vale y decimos nuestro villano favorito. No mi
4: sí.
3: villano favorito, ¿eh? Nuestro villano favorito.
4: Sí, me parece que sí. Me parece que es una consigna con la que va a entrar. Ah, sí. Nos hace ok del otro lado, sí. Así que también vamos a estar a prueba, ¿no? Con el conocimiento de los villanos en general.
3: Sí.
4: Porque esto, una vasta cultura que uno tiene con las películas. Así que no vale un villano y no sé nombrar más.
3: No. Aparte el villano es criticado, pero es importantísimo para la trama. Sin villano no hay historia.
4: El villano es, sí.
2: Qué buena apreciación.
4: De una historia mal contada también a veces.
3: Bien.
2: Qué buena frase, ¿eh?
4: Que a veces puede ser eso, ¿eh?
3: Sí.
4: Porque hay películas también que muestran el otro lado, la versión de por qué se llegó a ser villano. Pero bueno, después lo vamos a ver con Vale, porque es un gran debate. También tenemos algunas de las cuestiones de estreno que suceden en los streaming esta semana. En plataformas varias, que podemos ver. Hay cosas muy interesantes, estuve chusmeando. También todo agosto tiene buenos títulos por delante, pero nos quedamos con lo que es esta semana para que ya lo tengan para el finde, si es que tienen planes de quedarse, o bueno, si a la noche de repente, hoy o mañana de repente quieren ver algo, tienen estrenos para ver.
3: Me gusta.
4: Para todos los gustos.
2: Buenísimo.
4: También, para todos los gustos. Hay una recomendación que te puede llegar a gustar, creo que ya la sabes.
2: Ah, bueno.
4: Pero seguimos con deportes.
3: Exactamente. Bueno, hoy tenemos un partido vinculado al mundo del fútbol argentino. Se pone al día Lanús frente a Unión. Y también tenemos novedades del mercado de pases vinculadas a equipos argentinos. Y hay un jugador de la selección argentina que fue para mí una de las figuras de la última Copa del Mundo que se va a cambiar de equipo.
4: Ok.
2: Ok.
1: Bueno.
2: Interesante,
4: bueno, van a tener que esperar para ver de qué se trata en deportes. Tengo un chismecito también que me acabo de enterar justo antes de que empiece el programa.
3: ¿En serio?
4: Sí.
3: ¡Epa!
4: No lo tenías escondida.
3: Flor de datos llegó.
4: Igual lo sabe todo el mundo, seguramente. Pero lo que no saben es las efemérides que tenemos para hoy.
2: Ah, ¿no?
4: ¿Por qué? Un 6 de agosto de 1965, los Beatles, que vienen como... cerquita, ¿no? Como las fechas de los Beatles últimamente. Y hay cosas varias.
1: Hay varias cosas interesantes de los Beatles.
3: Una buena época.
4: Una buena época. Se ve que trabajaron un montón en agosto.
3: La tormenta de Santa Rosa.
4: Todo, esas cosas, sí.
2: ¿No? La tormenta de los Beatles.
4: Claro. Se juntaban mucho. Es época medio de verano también por allá, así que tiene que ver con eso.
3: Claro, seguro.
4: Pero publicaron Help, para entrar en tema, su quinto álbum de estudio, que también funcionó como banda sonora de la película del mismo nombre. Que dicho sea de paso, está buenísima. El disco incluye 14 canciones, entre ellas homónima, Help, que además fue el tema que abrió el álbum y la película. Por eso de fondo Pau ya le dio play. Está haciendo sonar este tema, que es clásico también de los Beatles. Una canción escrita principalmente por John Lennon y Paul McCartney, que se convirtió en uno de los grandes clásicos del grupo. Y me gustaría escuchar un poquito más, pero tenemos otra efemérides.
3: ¿Hay otra más?
4: Para hoy. Y también musical.
2: A ver.
4: Y esto suena un poco acorde al día también, y se van a enterar por qué. Porque un 6 de agosto de 1974, Barry White publicó Can't Get Enough, su tercer álbum de estudio y uno de los trabajos más exitosos de su carrera. El disco llegó al número uno del Billboard 200 y también encabezó la lista de álbumes R&B en Estados Unidos. R&B es el estilo que hace Barry White. Como que medio de dónde, ¿qué ponemos? Claro. Rhythm and Blues, sí. Que es como distinto al blues normal, ponele. Pero rítmico y bien de los 90 también, después en auge. Igual esto es del 70, bien. Bastante avanzado en el tiempo. Escuchamos para eso y para empezar este programa, You're the First, the Last, My Everything.
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0: Hablar de la actualidad policial, para eso está con nosotros Matías Mafía de División Prensa. ¿Cómo estás, Matías?
1: Buenas tardes, ¿cómo andan?
0: Bien, contanos qué operativo nos traes hoy.
1: Sí, un operativo en esta oportunidad realizado en la provincia de Córdoba, donde la Policía Federal Argentina desmanteló un clan narcofamiliar que operaba concretamente en el barrio Ampliación Cabildo, ubicado en la capital cordobesa. Son tres detenidos, todos ellos hermanos, que operaban en tres inmuebles diferentes, los cuales los utilizaban para la distribución de estupefacientes. La causa tuvo su origen en junio de este año y estuvo a cargo de la División Unidad Operativa Federal Córdoba, la DUOF Córdoba, cuando los efectivos localizaron tres domicilios diferentes, ubicados, como dijimos, en el barrio Ampliación Cabildo de Córdoba Capital, que serían utilizados para el acopio, fraccionamiento y comercio de marihuana y de cocaína. A medida que fueron avanzando las pesquisas, se estableció que quienes estarían detrás de estos ardides serían tres personas, un hombre y dos mujeres, emparentados familiarmente entre sí, concretamente hermanos, que serían los sujetos encargados de estas maniobras que infringían la Ley Nacional de Drogas.
0: Y estos domicilios funcionaban como búnkers.
1: Exactamente. Sí. Aparte, un detalle es que estos domicilios eran contiguos uno al otro. Estaban los tres alineados justamente entre ellos, uno pegado al otro. Uh-huh. Y un detalle también muy interesante que tuvo esta investigación es que los uniformados de esta Policía Federal Argentina identificaron a un grupo de jóvenes consumidores que se ubicaban en los alrededores de las viviendas para alertar ante una situación sospechosa. Por ejemplo, ante un vehículo que no conocían, ante la
0: presencia. Los famosos satélites.
1: Exactamente, sí. Los famosos satélites, justamente para dificultar el accionar policial y también judicial. Bueno, con todos estos elementos se realizaron tres allanamientos sobre estas viviendas que culminaron con la detención de estas tres personas, un hombre y dos mujeres, el hombre argentino, las dos mujeres de nacionalidad boliviana, pero todos hermanos entre ellos, ¿no? Uh-huh. También se secuestraron un poquito más de medio kilo de marihuana, varias dosis de cocaína, 9 teléfonos celulares, que posteriormente serán peritados, elementos de corte, fraccionamiento y bueno, distinta documentación que quedó a disposición de la justicia.
0: Perfecto, impresionante el operativo. Muchas gracias. Estábamos hablando con Matías Mafía de División Prensa con la actualidad policial.

30 minutos pasaron de las 3 de la tarde, 13 grados 4 la temperatura, humedad 89%, el cielo ahora se encuentra nublado, hablamos de tránsito y recordamos que siguen cerradas las inmediaciones del Congreso de la Nación por una movilización de personas. Además, por otra parte, Avenida de Mayo y Lima, también por este mismo motivo, está cerrado al tránsito. También cerradas las inmediaciones de San Cayetano, esto tiene que ver con las calles Cusco entre Rivadavia y Jacks, Bainon entre Cusco y Barragán, la bajada de la autopista 25 de Mayo a la altura de Cancha de Vélez, también la bajada de la autopista del Oeste en calle Madero, y también está cerrada en forma parcial Juan B. Justo desde el estadio de Vélez Sarsfield. En el resto de la ciudad de Buenos Aires en este momento no se están registrando incidentes de tránsito, sin embargo la calzada permanece resbaladiza producto de la lluvia reinante durante todo el día y por tanto, como siempre, solicitamos mantener la distancia de frenado, luces bajas, encendidas y siempre con mucha precaución para circular. En cuanto a los servicios, línea A de subtes no se detiene en la estación Congreso. El resto, todo con normalidad. Esta información fue suministrada por la Policía Federal Argentina, Ministerio de Seguridad Nacional.

0: Seguimos en una tarde más y la gente se comunica al 11-37-00-11-21,
1: exactamente, increíble, ¿cuánto estoy yo solo? Impresionante. Saludo grande para Luis Miranda, que reacciona con una carita feliz, casi riéndose al borde de las lágrimas. Bueno, ahí, a la foto que publicamos en nuestro estado de WhatsApp y de Instagram, linda foto con un termo personalizado de FM Federal y de una tarde más, por supuesto.
2: ¿Se van a empezar a vender esos termos al público?
1: Yo creo que sí, estamos ahí nomás cerrando acuerdos con la marca, ¿no? Que hacen los termos, exactamente. Hay dos que quieren hacer los termos. Sí, hay una extranjera y una que hace milagros.
0: No podemos pensar.
1: Y bueno, hay que evaluar.
2: Me entusiasma,
1: ¿viste?
2: Me entusiasma.
1: ¿Viste?
2: Bueno. ¿Uno puede ser con mi cara?
3: Yo lo compraría.
0: De patrón, si tenemos todo este stock todavía, ¿no?
1: Bueno, para los stickers de WhatsApp con la cara del patrón podrían ser stickers para
0: tranquilamente.
1: En algún momento hay que hacer uno. También, bueno, este es el momento quizás saludable del programa. ¿Por qué? Porque voy a mandar saludos. Saludo grande para Isa de Valentín Ancina, para Ángel Páez de Parque Patricios, para Inés de Mataderos, Oscar también de Parque Patricios, para el perro de Morón y para toda la gente que se suma al
2: 11-37-00-11-21.
3: Vayan a chequear al bar.
1: Se enoja, se
0: enoja. Acá el bar es Paulo.
1: ¿Qué dice Paulo?
2: No sabía.
3: No es onzo. La AFA está corrupta.
2: Hay una frase que dice que el miedo no es onzo.
1: Punto para el patrón. ¿Sabes que te ganaste, patrón?
2: ¿Qué me gané?
1: Un viaje gratis.
2: ¡Vamos! ¿A dónde?
0: Me parece.
1: Nos vamos a Sudáfrica.
3: Andá, no me.
1: A Ricalín.
0: No, tranquilo. Tranquilo.
3: Anda tranquilo a Sudáfrica. Anda
1: tranquilo.
3: Yo no quería ir.
1: Yo no dije nada. Yo soy el que dice el número nomás. Nos vamos a Limpopo. ¿Ok?
2: A Limpopo.
1: Sí, una provincia ubicada en el extremo norte de Sudáfrica, muy cerquita con las fronteras de Zimbabue y Mozambique.
2: Ya estoy yendo, ya estoy abriendo.
1: Esta región es conocida por sus paisajes naturales y su vegetación característica del sur de África. Y resulta que, a ver, como digo, hay mucho verde, mucha naturaleza, pero hay algo que destaca por sobre el resto. O podría decirse alguien, si nos basamos en quizás alguna nota que trajo Flor en la columna de Flora y Fauna, ya que ese alguien es un árbol.
0: ¡Ojo!
1: Pero no es un árbol.
2: Mira.
1: Es un árbol absolutamente extraordinario. ¿Ok? Un árbol que estaba ubicado en la propiedad conocida como Sunland Farm. Y el protagonista de esta historia, Sunland Farm.
2: Muy bien.
0: Todo es con la misma pronunciación, por las dudas.
1: Bueno, el protagonista de esta historia es un baobab africano, una especie conocida científicamente como Adansonia digitata.
0: Bueno, lo conozco por el baobab.
1: ¿Lo conoces en serio?
0: Sí.
1: ¿Tenés uno en tu casa?
0: No.
1: Ah, no.
0: No, porque son gigantes.
1: Bueno, es verdad, son gigantes. Para que se den una idea, el Sunland Baobab alcanza aproximadamente 22 metros de altura y unos 47 metros de circunferencia, al menos este puntual que estamos mencionando.
2: ¿47 metros de circunferencia?
1: Sí, es gigante. Banda. Sí, es un montón.
0: Y uno en mi casa no puedo tener.
2: No, bueno, grande como el edificio.
3: La casa tiene que ser tu árbol.
1: Bueno, se dice, incluso se difundió durante mucho tiempo que este árbol tenía unos 6.000 años. Bueno, en realidad los estudios científicos recientes se dieron cuenta que en realidad no era tan así. Las investigaciones estimaron que las diferentes partes del árbol tenían aproximadamente entre 800 y 1.100 años, bastante menos.
3: Sí, pero le pifiaron un poquito.
1: Bueno, pero igual sigue siendo bastante.
3: Sí,
1: sigue siendo bastante.
3: Claramente, sí.
1: Bueno, resulta que estas personas empezaron a estudiar el árbol, les llamó muchísimo la atención lo que decíamos recién, ¿no? Que sea tan grande, que además su tronco sea tan ancho, que sea gigante. Ingresaron al mismo y se dieron cuenta que este interior tenía enormes cavidades naturales que vos tranquilamente podrías ingresar adentro del tronco y había espacio. Era como que estaba casi vacío.
2: No es todo macizo, entonces.
1: No, era como un hueco.
2: Un queso gruyer.
1: Algo así. ¿No? Sí. Es como un cilindro.
3: Bueno, es una buena forma de explicar.
2: Claro.
1: Un tubo, básicamente. Bueno, la gente lo estuvo viendo y dijeron, che, está bueno.
0: Tres ambientes.
2: Ahí
1: bueno,
2: está,
1: ¿por qué no?
0: Se cocina, comedor.
3: Alquilemos el árbol.
1: ¿Por qué no? No, en realidad era de ellos, porque pertenecían a Sunland Farm. Entonces, uno de los señores de la Sunland Farm dijo, che, Saben la idea que tengo.
3: Se levantó del fondo del establo.
1: Claro, se levantó y dijo: no saben lo que se me acaba de ocurrir. Es más, agarrá una silla porque te caes, ¿eh? Sentate no. porque te vas a caer de la idea que tengo. ¿Qué les parece? Si adentro del árbol
3: sí.
1: metemos un bar.
2: ¡Apa! Muy bien, sí.
3: De estos señores que se les ocurren muchas ideas, creo que es la mejor idea por ahora, ¿eh?
1: Es una gran idea, un bar con B larga, ¿no? Un bar con B corta no le serviría a nadie,
0: no,
1: es un
0: claro.
1: bar con B larga. Así que en 1993, sí. los propietarios de la Sunland Farm limpiaron y acondicionaron una de esas cavidades y finalmente lo que hicieron es, dentro del árbol, construir un pequeño pub. Construyeron allí una estructura de madera que funcionaba como bar, incluso colocaron una puerta aprovechando una abertura natural del tronco, uh-huh. y dentro de la misma empezaron a proporcionar cerveza tirada, mesas, bancos para todos los visitantes, también instalaron iluminación y un sistema de música, y también hasta había un espacio para jugar a los dardos dentro de este lugar en el árbol.
3: Un bar hecho, mirá, hecho completito con todo lo que tiene que tener un bar, ¿eh?
1: Sí, yo ahí estamos escuchando.
0: ¿Dónde nos sentamos? Cerca de allá.
1: ¿Dónde queda?
0: Un poco más cerca de esa raíz, me parece que
1: lo único
0: mejor,
1: que
0: ¿no?
1: les voy a pedir, si llegan a hablar, no se vayan por las ramas.
0: Bueno,
1: ¿ok? ¿No? Para tener en cuenta. Además, en otra de las cavidades dice que instalaron una bodega. Estamos hablando de una zona que tenía una particularidad.
2: Es que tiene la oscuridad necesaria seguramente y la frescura necesaria para que se mantengan los vinachos, tú sabes.
1: Bueno, ya que decís de naturaleza, decís que sabe.
0: Y de vino también.
1: Okay.
0: Pero sale de la uva, chicos, es como domador.
1: Claro, sí. Bueno, es una zona que se mantenía alrededor de los 22 grados Celsius gracias a la ventilación natural de este árbol y el espacio podía recibir aproximadamente 15 personas, pero se dice que en algunas ocasiones se pasaron un poquito con los invitados y se registraron reuniones de hasta 60.
0: No.
1: Bueno, calcular más.
3: Bastante,
1: Un par más, un par menos. ¿Qué va a ser? Lo cierto es que ir a este lugar era no era obviamente un bar común, era una experiencia totalmente distinta, ya que en lugar de paredes de ladrillo o de cemento había lo que era la estructura del propio árbol. Uh-huh. En el interior había una barra, bancos, mesas y también, como digo, había música. Básicamente, como es un bar en cualquier lugar, en cualquier barrio de Buenos Aires.
3: Pero en un árbol.
1: Pero en un árbol, exactamente. Ahora, ¿qué sucede con todo esto? ¿Les gustaría visitar este lugar?
3: Sí. La verdad que sí, ¿eh?
1: Bueno, lamentablemente no se puede.
3: No, ya, bueno.
1: No existe más.
3: ¿Cómo?
1: Yo les venía a contar la historia.
2: ¿Cómo no existe más?
1: No, resulta que los
3: baobabs... ¿Dónde lo están mandando al patrón entonces?
1: Yo ya le saqué los pasajes y se va para Sudáfrica solo.
0: Llegaba y un árbol, nada más.
1: No, bueno, creo que ni eso ahí en este momento, ya que los baobabs pueden desarrollar grandes cavidades internas mientras continúan vivos, y uh-huh. justamente este tenía una estructura particular, ya que se podía aprovechar el espacio. Sin embargo, resulta que durante aproximadamente 2 décadas este lugar funcionó como una atracción turística, hasta que en agosto de 2016 una de las partes que formaba parte del árbol se quebró y se cayó. El colapso afectó aproximadamente a un tercio de la estructura del árbol. Los investigadores comenzaron a estudiar qué era lo que estaba ocurriendo y descubrieron que el árbol no era una pieza única, sino un conjunto de grandes tallos fusionados que estaban empezando a separarse. Pero lamentablemente esto no termina acá,
2: un conjunto de árboles prácticamente adentro de un solo árbol.
1: Claro, un poco de árboles, digamos, ¿no? Estaban todos juntitos.
2: Sí.
1: Ocho meses después, otra enorme sección de este árbol se volvió a caer y finalmente, bueno, entre 2016 y 2017, 3 grandes separaciones o colapsos ocurrieron, hasta que ese mismo año tomaron la decisión, obviamente, de ponerle punto final a la existencia de este bar, porque era una, obviamente, era un peligro para las personas que estaban
2: dentro.
1: Cada
2: vez queda menos árbol para hacer de bar.
3: Seguía siendo más chiquito el bar.
1: claro, y además, obviamente, ya perdía lo que era la atracción.
2: La atracción turística, sí.
1: Exactamente.
3: Sí, sí.
1: En un lugar que durante muchos años la gente utilizaba para juntarse, para comer algo, para tomar algo, finalmente.
0: Y casi 10 años, sí.
1: Sí, bastante tiempo.
0: Duró, tiempo.
1: Igualmente,
0: bastante,
1: sí. No, más, porque se inauguró en el 93.
2: La pregunta sería si no se hubiera hecho este bar y no hubiera entrado tanta gente, si el árbol hubiera permanecido de pie, ¿no?
1: Es una buena pregunta, pero ¿qué pasa?
0: Eso no lo investigan.
2: Claro.
0: Eso no lo quieren investigar.
2: No. Qué loco, ¿no? Que de golpe se empezó a caer y fue después de la creación.
0: Pero bueno, también es parte de la naturaleza esto, ¿no? Y entendiendo que no era un solo árbol, puede ser.
1: Yo no voy a defender acá a la gente que hizo el
0: Sandland.
1: El Sandland, exactamente. Pero se llevó a cabo, ellos mismos llamaron a algunos científicos para que empiecen a investigar. Los científicos investigaron y según un estudio publicado en el año 2018, se encontraron que varios de estos árboles, los baobabs africanos, los más antiguos, habían muerto o sufrido importantes colapsos durante los últimos años. Los investigadores plantearon que los cambios climáticos podrían estar relacionados, aunque no pudieron determinar una causa única para cada árbol, por lo cual, lo que decía el patrón, tranquilamente podría ser un factor para que el árbol termine cediendo, se termine destruyendo, pero puede que no sea el único, ya que se dio la particularidad de que había otros árboles de la misma especie que estaban sufriendo algo bastante similar, por lo cual durante aproximadamente un milenio, un sandlot baobab permaneció en la localidad de Limpopo. Pasaron generaciones, se criaron con este árbol, incluso lo aprovecharon, fue una atracción turística, obviamente hubo muchísima gente que viajaba simplemente para conocer este lugar, pero al día de hoy ya no existe, lamentablemente. Hoy se dice que quedaron algunos de restos de los árboles, ya obviamente algo que no se podía replicar porque era justo...
3: El árbol perfecto, por así decirlo, ¿no? Perfecto,
1: exactamente.
3: Para hacer un bar.
1: No hay otro para donde se pueda replicar y era finalmente uno de los árboles más llamativos de todo el mundo. Y lo último, para cerrar, obviamente yo les había dicho que se lleven
0: eso
1: una almohada.
0: Eso te iba a preguntar.
1: Exactamente.
3: ¿Para qué?
1: Porque dicen que si la apoyás ahí y te acostás, dormir como un tronco.
0: Bueno,

0: Si tenés ganas de ir a ver tu cantante preferido, tenés que estar atento a la columna de recitales porque quizás viene a Argentina, como pasa con Street Fighters. Ahora lo voy a decir al revés.
1: No. Claro.
0: Sí. Pero otra vez dije Foo Fighters cuando dije juego a Foo Fighters. Ahora digo que vienen
1: está bien. Una
0: a la
1: referencia
0: Argentina
1: para
0: los
1: entendidos.
0: Street Fighters.
2: Parecía, okay.
1: Estaría bueno que venga Street Fighters a Argentina.
0: No existe.
1: Pero vamos a arrancar primero con otra novedad. Vamos a hablar igual, sí, de Street Fighters.
0: Dale.
1: Pero primero, porque viene antes, tenemos la noticia de que Ronnie Wood va a venir a tocar a la Argentina, no con Rolling Stones,
3: no,
1: sino como solista por parte de Ronnie Wood and His Band, que vendría a ser la banda de Ronnie Wood. Y seguramente se agoten rápido. Tienen tiempo todavía si quieren ir chusmeando, es el 6 de noviembre. Uh-huh. Va a estar como invitada también Imelda May, que es una cantante irlandesa. Este concierto va a ser el primero que venga acá al país como solista. Estamos escuchándolo de fondo porque
0: está
1: estamos
0: bueno,
1: acostumbrados
0: bueno
1: a
0: lo
1: los Rollings.
0: Sí.
1: Pero claramente esta es otra etapa de su carrera.
0: Sí.
1: Viene con lo que es Fearless Anthology. Justamente este es el nombre de su álbum. Que es un espectáculo que tiene la idea de recorrer 6 décadas de trayectoria, desde sus primeros pasos hasta lo que está haciendo hoy en día, que es lo que estamos escuchando de fondo.
0: Me gusta.
1: ¿A dónde viene? Viene al Movistar Arena, recordamos, 6 de noviembre. Tienen tiempo todavía, tampoco tanto, porque seguramente se agoten.
0: Sí, los fans de los Rolling van a estar ahí,
1: sí,
0: enfrentando el presente. Y no es que es un estadio gigante, es grande, pero
1: el Movistar Arena 10, es bastante amplio.
3: Personas, no más.
1: Pero hasta ahí.
3: No, más chico, es más chico que Luna Park.
0: Lo chequeé.
1: Claro. Si tuviera que hacer una predicción, seguramente vaya a ser más fechas, porque por ahora solo está esta única el 6 de noviembre. Pero aprovechen, porque son de esos artistas que no sabes cuántas veces van a venir al país.
0: Sí.
1: Más en estas etapas de sus carreras que pueden ser sus últimos shows. También
0: no.
1: Creo que.
0: No.
3: Ponete una de velorio, Pablo, ponete una cortina de velorio.
1: No lo quería decir, pero alguien lo tiene que decir.
0: Alguien lo tiene que decir, es cierto, es verdad.
1: También
0: si
1: creo que va a
3: ya no está entre nosotros Charlie Watts.
2: Pero no por un ejemplo. Día de lluvia, por favor.
1: Bueno, son días tristes, pensamientos tristes.
0: En la vida hay cosas buenas y cosas,
1: malas. Gran frase. Creo que también va a estar pasando por Brasil y Chile, por si hay alguno que quiere ir a viajar a verlo.
0: Bueno, ¿por qué no?
1: ¿Por qué no? Pueden ir también a visitarlo a otros países, que va a ser una gira en general.
0: Latinoamérica.
1: Ahora sí, Foo Fighters, vamos a decirlo,
0: sí,
1: bien esta vez,
0: bien
1: para no mezclar a la gente.
0: Sí.
1: Vienen a tocar a Argentina. Esto sí es un poco para largo ya, porque nos estamos metiendo en 2027.
0: Ok.
1: Directamente, esto es el 25 de febrero.
0: Uh-huh.
1: Van a estar tocando en el estadio de River, el Monumental.
0: Bien.
1: Así que River dice presente con otra banda de peso mundial. Sí, sí, alguien tiene que
3: pagar
1: los pases que está haciendo River en este mercado. El Foo Fighters se pone la 10. Van a venir, repetimos, el 25 de febrero de 2027. Tienen tiempo para planificar si quieren sacar entradas.
0: ¿Pero ya están disponibles?
1: Sí, sí, esto es el marco
0: de... ¿Se anunció fecha o están disponibles? Porque a veces dicen, bueno, es mañana... no sé, viernes 7 de agosto.
2: Ajá.
0: Y vos decís, ok, y estás viernes al mediodía. Yo no iba a entrar.
2: No.
0: Pues, ¿qué pasó?
2: Pasa.
0: Mediodía pasó
3: preventa
0: nada más.
3: Exclusiva con el banco que
0: claro,
3: no lo tiene nadie,
0: claro,
3: ¿viste?
0: Claro, a veces pasa eso y uno se le pierde el dato y decís, bueno.
1: Acá está.
2: Ahí va.
1: Estaba chequeando el dato.
0: Sí.
1: Porque vale la pena recalcarlo. Está previsto que la venta de entradas se habilite a partir del martes 12 de agosto.
0: Ahí estamos, ok.
1: Exclusivo para la gente que tenga visa. Pero.
3: ¿Visa solo? Pues abierto
1: la tarjeta.
0: Pero sí, el banco.
3: Pero el banco.
0: No, está
1: a
0: bien.
1: A chequear.
0: Igual.
1: Ahí está.
3: Está bien, no,
0: bien.
3: No. Igual también puede ser, puede
1: pero
3: ser. Me sorprende.
2: Está bueno porque él te avisa.
1: ¿No? Bueno,
2: está bueno, ¿no?
1: Sí, 6 puntos el chiste.
0: Sí,
1: aprobado, pero.
2: Es temático. Ahí.
0: No, está bien, está bien, está muy
1: pero
0: lúcido.
1: La venta general abre el 13 de agosto, que vendría a ser
0: okay,
1: el miércoles de la semana que viene.
0: Bien.
1: Bastante con antelación, porque
0: sí,
1: estamos
0: sí,
1: hablando de un show que es en. ¿Cuántos meses? 8, 9 meses.
0: Falta todavía, sí,
1: falta.
0: Seis meses.
1: Pero Foo Fighters es una banda bastante convocante y que
0: va a estar buenísimo.
1: Seguramente esté bueno.
0: Sí.
1: Esto es por el Take Cover Tour, que van a estar haciendo, no solo acá, también arranca el 10 de enero en México, va transicionando por diferentes partes de Norteamérica, Europa, Oceanía y Sudamérica. Van a estar también acá tocando en la Argentina, buenísimo, en el Estadio Monumental.
0: Una muy linda noticia.
1: La verdad que sí.
0: Que vengan los Street Fighters.
1: Los Street Fighters, gran banda. Yo estaría para capacitar a verlos, ¿eh?
2: Ojo, ¿eh?
1: Ahí,
2: ojo.
1: Chusmear.
2: Ojo que compra.
1: ¿Por qué no? ¿Vos, Flor?
0: Yo puse la alarma. Ya estoy poniendo la alarma.
1: Para hacer la compra.
0: Para acordarme.
2: Le pone Street Fighter y se pone a jugar a la
1: película. Sí, claro, alarma.
0: Se reconfundía.
1: Comprar entrada de Street Fighters y jugar al Foo Fighters.
0: Claro. Todo al revés.
2: Bien.
1: Todo al revés.
0: ¿Qué más?
1: ¿Por qué no vamos a recordar algunas de las cosas que estuvimos charlando estas últimas semanas?
0: A ver.
1: Por ejemplo, animar.

0: Mal sigue tocando, ya estuvieron por acá en... Sí. Ellas tocaron acá en Capital Federal el 2 de agosto, pero sí, siguen con su gira por el 30 aniversario de su álbum El Nuevo Camino del Hombre. ¿Mm? El 7 de agosto van a estar en Santa Fe, el 8 de agosto en Córdoba, el 9 de agosto en Rosario, y todavía quedan un par de fechas más, por ejemplo, en septiembre van a estar en Chile.
1: Ahí va.
0: Así que nada, si quieren comprar entradas, se pueden comprar por la página de Passline. Uh-huh. Sé que queda un poco lejos, pero si quieren hacer un viajecito a Córdoba, 8 de agosto que cae sábado.
2: ¿Este sábado? ¿No? Sí.
0: ¿Por qué no? Linda, claro, banda para ir a ver.
1: Planificás el viaje.
3: No, decís, justo me saqué el viaje ahora y estoy allá, bueno, ¿también? Escuchando FM Federal una tarde más y bueno, a Coti, y de repente sí, no sabía, y me voy. A ver, ¿por qué no?
1: Y visitas el Río Cucú. ¿No?
3: Claro,
0: sí, también, ¿por qué no? Sí,
1: está bueno.
0: Si quieren seguir, mirá, bueno, decimos que el 9 de agosto
2: por hora sale ese cucú.
0: Va a estar Animal en Rosario. Otros que van a estar en Rosario.
3: ¿Quiénes?
0: Ya para septiembre es No Te Va a Gustar. El 12 de septiembre en el anfiteatro de Rosario. Por si se les queda corta capaz esta fecha Animal. Para también disfrutar de un poco de las bandas argentinas. ¿Por qué no? Una gran banda que ojalá que sí te guste. Y que no siga su nombre.
1: Gran banda.
2: Buena banda.
3: Yo les hago caso.
2: Y que hace buenos recitales, No Te Va a Gustar.
0: Sí.
2: Son recitales muy buenos.
0: Recordamos, es el 12 de septiembre en el anfiteatro de Rosario. Se pueden comprar las entradas por la página de Entrada Fan. Otras cosas destacadas que podamos mencionar, ¿por qué no? Viene Maroon 5. Recordamos, esto es en el Hipódromo de San Isidro, gran banda que uno nunca sabe las canciones, pero cuando las escucha se acuerda de, es esta banda.
1: Ramón Five.
0: Sí, una cosa, Ramón Five, algo así.
1: Una compañera de acá.
0: Esto es el 3 de septiembre en el Hipódromo de San Isidro, bastante cercana a la fecha, pero tampoco.
3: Sí, está bien.
0: Todavía
3: sí,
0: se puede planificar. Sí,
3: sí. Para los fanáticos ya tienen entradas.
0: Seguramente,
3: seguro,
0: sí.
3: Seguro. Pero es una banda que no viene seguido, tampoco viene seguido. A ver, no tocan seguido en general.
1: Sí.
3: Por Latinoamérica. Así que, bueno, está bueno. Uh-huh. Saber que todavía hay entradas.
0: Sí, sí.
1: Está bueno, aparte, como decía Coti, por ahí sentís que no conocés tanto a la banda, pero cuando te pones a investigar hay varios temas que conocés. ¿Y por qué no ir a escuchar un poco de música? Es una buena experiencia.
3: Sí, es muy 2000era también, aparte. Es como que el que vivió esa época, Maroon 5, todos los temas los conoce.
0: En la primaria, sin saber qué era Maroon 5.
3: Claro, claro. Sí. Pasa eso.
2: Me pasó. No en la primaria.
3: A todos nos pasa.
0: Sí, sí. A todos nos pasa.
3: A todos nos pasa.
0: Nos pasa todos juntos en la universidad. Hay algunas otras.
1: Hay código de vestimenta para ese, ¿eh? Tenéis vestido de marrón.
3: Hay algunas otras, dijiste.
0: Sí.
3: Vos seguí.
0: ¿Por qué no? Otras que todavía hay disponibilidad. Pimpinela.
3: Sí.
0: ¿Les interesa?
1: Buena.
0: El Movistar Arena.
3: A ver.
0: 3, 9 y 16 de octubre.
3: Sí.
0: Esto también nos vamos alejando de a poquito. Sigue estando disponible. La única función que está agotada es la del 18 de octubre por estos momentos.
3: Ok. Esto... Claro, porque es domingo. Domingo.
0: Sí. Creo que, no sé si está mal, pero ¿puede ser que coincida con el Día de la Madre alguna de estas funciones?
3: Sí, exactamente en eso, porque sería que el tercer domingo de octubre.
0: Sí.
3: Que muy cae. Probablemente, que cae 18.
0: Bueno, si querían regalar a su mamá. Bueno, no podemos, porque está agotada justo esa función.
3: Y
0: deben haber sido muchos hijos que pensaron.
3: Es un
0: buen regalo el Día de la Madre.
3: Lo pensaron antes.
0: Bueno, lo pensaron antes.
3: Ganaron en la columna, bien jugado.
0: ¿Por qué no? Ojen, en alguna de esas se libera alguna entrada y pueden tener la oportunidad de sacar para el 18 de agosto, pero si no pueden, sigue estando disponible el 3, el 9 y el 6 de octubre. Perdón. Esto es bajo el marco de uno de sus nuevos proyectos que se llama Noticias del Amor. Bien. Que nada, si quieren ir a ver a Pimpinela en el Movistar Arena, ya saben, en octubre, pueden ir a disfrutar de su música y de todas las otras cosas que estuvimos compartiendo en esta columna de recitales.
2: El viernes que viene voy a ir a ver en La Fábrica una banda que va... No está especificado cuál es la banda, debe ser algo armado, que toca en el disco Octubre de Los Redondos.
3: Sí.
1: Bien.
0: ¿Sí? ¿Así como banda homenaje?
2: Sí, sí, es una banda armada, no
1: especifica. ¿No sabes?
2: Quién.
1: No, no lo dijeron.
2: No, deben ser músicos sesionistas, como se llama. Y es un disco lindo. Para
3: un discazo.
2: Un discazo.
0: Que se juntan para tocar y después.
2: Exacto.
0: Y parten caminos.
2: Sí, una vez por mes acostumbran ahí a tocar un disco. Y en este caso toca octubre.
1: ¿Y agosto cuándo lo tocan?
2: ¿Eh?
1: ¿Ya lo tocaron agosto?
2: Agosto lo tocaron el mes pasado, sí. Okay. Así que está bueno ahí en la fábrica. Además, la entrada es re económica.
3: Bueno,
2: sale más caro cenar que la entrada al lugar.
0: Bonus es un buen plan, sí. También.
3: Bonus track.
0: Gracias, patrón, por compartir.
2: Por nada.
3: Me encantó. Gracias, Coti.

A las 4 de la tarde con 4 minutos sigue la temperatura en 13 grados 4, humedad 89% y el cielo está nublado. En materia de tránsito siguen cerradas las inmediaciones del Congreso de la Nación por una concentración de personas. Además, en el barrio de Flores, choque entre un colectivo y un auto, esto es Enterrada, a la altura de Avenida Avellaneda. Por otra parte, hablamos del resto de la ciudad de Buenos Aires e indicamos que no hay mayores inconvenientes para la circulación. En cuanto a los ingresos y egresos de la capital, tampoco hay mayores inconvenientes. Y hablando de la festividad de San Cayetano, cerradas las inmediaciones del santuario de Liniers. En cuanto a los servicios, línea A de subtes no se detiene en la estación Congreso. Esta información fue suministrada por la Policía Federal Argentina, Ministerio de Seguridad Nacional. Nacionales, el gobierno oficializó un nuevo director del Servicio Meteorológico. La designación del científico Pedro Dinesio sucedió luego de la renuncia de su predecesor Antonio José Maguad. Según se informó oficialmente, el director asumió la conducción del servicio tras más de 20 años de trayectoria en universidades y centros de investigación. Internacionales, Taiwán ensayó la evacuación de su presidente. En su primer simulacro como mandatario, el jefe de Estado fue trasladado de noche en un vehículo blindado hasta un puesto de mando fortificado. El ejercicio está concebido para prevenir una operación por parte del ejército chino en caso de que decidan atacar al presidente taiwanés. Deportes. Fútbol, Didier Deschamps recibió una oferta millonaria de Arabia Saudita. La oferta formal fue enviada por Al Ahly apenas semanas después de que el entrenador cerrara su ciclo de 14 años al frente de la selección francesa. El club árabe continúa apostando fuerte por potenciar su liga con cifras económicas altísimas. Para esta tarde-noche se esperan lluvias aisladas, una temperatura que descenderá a los 9 grados y vientos del sur. Para mañana la mínima 5, la máxima 13 y cielo despejado.

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0: villanos en un poco de todo. Es la temática preferida del día.
1: ¿Sí?
0: Sí.
1: ¿Estuvieron pensando cuál era su villano favorito?
0: Sí.
2: Sí, por supuesto. Y el mío no va a ser bancado, ya lo sé.
0: No, ¿por qué? ¿Cuál es?
2: Elegí. No, usted, después usted.
0: ¿Después de mí? Para mí es el Guasón.
1: Bueno,
0: somos
1: villanos.
0: Sí. No puedo hablar. No me siento un poco bien. Vamos a recordar que Vale está un poco a capa caída.
1: Sí, me agarró la cepa federal.
0: Estuvo,
1: finalmente.
0: Con un poco de moquillos y cosas que, bueno, que son dignos de la época también, ¿no?
3: El pingüino de Danny DeVito. A mí me gustó siempre mucho.
0: Bueno,
1: sí, es un excelente
0: villano.
3: Bien, por ejemplo.
1: De hecho, esa película de Batman creo que es de las favoritas.
3: De las mejores.
0: Sí, no es la más criticada.
1: No, a mí me encanta la de
0: Tim
1: Burton.
0: Pero a mí la de Tim Burton me parece que es apreciable. Es sobre todo
3: además,
0: con
3: es la
0: Jim
3: única
0: Carrey.
3: Que vi todas las de Batman.
1: Ah, ok. Bueno, está floja la situación.
2: Igual hasta ahí había quedado muy bien. Un tipo culto de cine. Era terrible.
1: ¿Y Jancito?
2: Bueno, yo sé que el mío no me lo van a bancar, pero me voy a defender a capa y espada, que es Síndrome de los Increíbles.
0: No está mal.
1: Es un niño cheto.
2: Es un niño que lo lastiman cuando era chico, le lastiman en orgullo y aguanta, o sea, 30 años y va y se venga. Y después le dice, Elástica, ¿te casaste con Elástica?
1: Sí, un poco lo... Sí. Se le ríe en la cara, digamos,
2: claro,
1: al protagonista.
2: Aparte, él no tenía superpoderes y se los crea. Y claro. Tiene un pelo naranja, aparte. Un tipazo.
1: Bueno, vamos a hablar de eso, de la construcción del villano, ¿no? Esa moda que hay últimamente, o que había últimamente, porque era por suerte esto cambió. Igual le quiero preguntar también a Coti cuál es su villano favorito.
4: Yo si tuviera que quedarme con
1: él uno. Dice que si te tuviese que quedarse con uno.
3: Se la corta, dale.
2: Mete su peso.
1: Se queda con un villano de Cars. Excelente.
0: Ay, qué lindo.
2: Para el verde. Digo, sí, cachita.
1: Bueno, muy bien.
0: Está bien.
1: Hace no mucho, igual esta tendencia fue cambiando. Y la vamos a analizar, vamos a ir para atrás, después vamos a ir para adelante, vamos a ir a qué es lo que está de moda ahora.
0: Un DeLorean
1: pero en
0: tenemos.
1: En un momento, ¿qué?
0: Un DeLorean tenemos.
1: Sí, hoy es un loco, porque villanos hubo siempre, y es lo que decían, el villano es el que mueve la trama. O sea, claro. Claramente, si en una película o una serie donde está todo bien y no pasa nada, es aburridísimo. O sea,
0: claro, los puntos de giro, ¿dónde están si no tenemos un villano?
1: Y generalmente cuando se derrota el villano o el villano fallece, es cuando termina directamente la película o la serie. ¿Vieron que suele ser así? O sea, es tan importante que marca.
3: No había
1: ese
3: pensado
1: punto.
3: En eso, no había prestado atención a ese dato.
1: No, es que son cosas narrativas que uno las da por sentado porque lo ves y ya.
3: Sí.
1: Pero después como que te metes un poquito así, tipo el análisis narrativo y aparecen y decís, claro, tiene sentido.
2: Es más, al protagonista lo terminás queriendo por bronca al villano.
1: Hay
2: si
1: un
2: no,
1: poco
2: no tenés
1: de eso.
2: Motivo para quererlo.
1: Hay un poco de eso también. Es como que sucede que justamente decís, bueno, el protagonista pasa por todo esto, ojalá derrota al villano, quiero que el villano no se termine mal, la pase mal. Es como, bueno, eso pasa. El tema es que hace de un tiempo para atrás, más para 2000, mediados de 2000.
0: Sí.
1: Se puso un poco de moda esto de el villano no es tan villano. El villano es protagonista.
0: Humanicemos al villano,
1: sí. Reescribimos la historia del villano. Ajá. O sea, es como que hay un recurso narrativo que se llama recot, que es que recontás algo, pero de manera retroactiva. Como que cambias la historia original.
3: Claro.
1: ¿Entendés? Entonces vos, no sé, tenías... Vamos a agarrar una película que creo que el que no la haya visto sabe de qué estoy hablando... así que me parece que sirve perfecto para este ejemplo. Que es la película de Cruella de Vil. La live action de Emma Stone, ¿no? A lo que voy es, ¿cómo haces de una persona que es súper mega villana, súper mega psicópata, súper mega elitista, que quiere despellejar perritos, para cachorros encima, para hacerse un tapa? ¿Cómo convertís eso en alguien, una protagonista de tu película de Disney, alguien con el que empatizás? Y bueno, tuvo una historia de vida muy difícil. Claro. Ella es muy particular, pero muy talentosa. Dos perritos, cachorros, dálmatas, ¿sabés qué? Mataron a los padres.
2: Claro, es como justificar. ¿Entendés?

0: ahora.
1: Está muy bien, pero bueno, ahí también modificaron la trama. De repente, total. Maléfica era la heroína, un poco de una historia, entre comillas, mal contada.
0: Sí.
1: Y adoptaba a la niña, el protagonista, Aurora. Y iba por ese lado. Bueno, todo eso, o sea, todo ese tipo de recursos se extendió demasiado tiempo. De repente tuvimos, bueno, el Joker, pero la de Joaquín Phoenix, sí, que de repente era como una persona que era total y completamente marginado socialmente. Uh-huh.
0: También con una historia de vida muy complicada.
1: Entonces uno es como que termina, no te digo empatizando con el protagonista,
0: sí,
1: pero entendiendo un poco. Como que decís, bueno, es así porque la vida o la sociedad o lo que le pasó lo llevó a ese lugar. Eso de justificar villanos no es nuevo, o sea, viene del romanticismo. Cuando lo del romanticismo de la época, ¿no? Literaria, por ejemplo, cuando hablamos de Frankenstein, el Frankenstein, cuando pensamos, ¿no? Recordemos que Frankenstein en realidad es el doctor que lo crea, la criatura es la criatura. Claro. No. Pero bueno, cuando pensamos en ese dilema, es como que también vos lo lees el libro o ves la película, como cada cual se acerque a la obra literaria, y el monstruo no es el villano, sino que es producto de una sociedad eso mismo, que lo margina, que no lo entiende, que lo crea. Es como que termina siendo un poco una víctima de esa situación. Lo mismo con el Nosferatu, digamos, de la literatura. Uh-huh. Se repite varias veces ese tipo de fenómeno.
0: Sí.
1: El tema es cómo evoluciona eso hasta que llegamos a que de vuelta ponemos, tratamos de
0: romantizar,
1: claro. Sí. Lo que para mí termina siendo peligroso.
0: ¿Por qué?
1: Y porque es raro, o sea, a lo que voy es, no todo tiene un justificativo, no todo tiene un porqué, y capaz a veces es bajarle el precio a lo malo que hace el personaje.
0: Uh-huh.
1: Y me parece que eso es ambiguo, sobre todo en producciones de Disney. Es como que va dirigido a un sector más joven. Es como que uno entiende que es el bien y que es el mal. Uh-huh. Ya es una persona adulta. Todos entendemos que la vida no es fácil y es como que uno va eligiendo qué hace con eso.
0: Sí.
1: Pero me parece como muy barato decir, esta persona es mala porque la pasó muy mal en la vida. Claro. Porque si no seríamos todos terribles, ¿entiendes lo que digo?
2: Sí. Vamos a agarrar
1: es
2: perrito.
1: Una bajada si medio rara.
0: Es cierto, tenés un punto, es cierto. En el mundo de cinematográfico lo que sucede también es que en la absorción de la historia, en los chicos más chicos que de repente ven esto, tienen esta cuestión de poder empatizar. Y quizás ya se pasan y pegan la vuelta de empatizar. En justificar y no decir, no digo que haya gente en el mundo de cosas buenas y cosas malas,
1: claro.
0: Sí, siempre lo decimos, pero lo voy a decir un montón de veces más porque siempre pasa.
1: Obvio.
0: Sí. Pero la realidad es que también esta percepción de niños ayuda un poco también a concebir que el mundo no está hecho de malos y de buenos,
1: claro.
0: Sino de humanos
1: hay
0: en general. Hay un gris,
1: mismo.
0: Y hay como algo que uno tiene que entender. Pero tampoco justifiquemos el despellejardo cachorrito como Cruella de Vil.
1: Y no, es un poco también el fenómeno este de Oppenheimer. Nunca me van a hacer empatizar con Oppenheimer. O sea, esto igual es una postura total y completamente personal. Pero es lo que hablábamos la otra vez. Es como, no voy a empatizar con la persona que creó la bomba atómica. Uh-huh. Por más que me muestres una película de 3 horas donde no sabes la culpa que siente el tipo.
0: Sí.
1: No sabes lo mal que duerme por las noches.
0: Yo voy a confesar,
1: no,
0: en
1: me
0: vivo,
1: conmueve.
0: No la terminé de ver.
2: ¿No?
0: No la quise terminar de ver.
2: ¿Por?
0: Porque para dónde iba, no me. O sea, está buenísima la peli y todo, pero no me.
2: No, es una muy buena película de efectos especiales, pero una película que sobró una hora y moneda de película.
0: Sí, muy larga la historia.
2: No me resultó la gran película.
0: Me bajé antes.
1: Para mí es como que cuando uno. Lo que te define, digamos, de esto es buenísimo, me voló la cabeza, es un ¿la volverías a ver?
0: Claro,
2: no.
0: Tal cual.
1: No, bueno, ya está. Esa es la respuesta.
0: Totalmente.
1: No es tan buena, entonces.
0: Totalmente.
1: Si no la volverías a ver,
0: sí.
1: No está tan
0: total.
1: Buena. Bueno, volviendo a la historia,
0: sí.
1: ¿Qué podemos destacar entonces del siglo XIX y mitad del siglo XX, esta época que hablábamos un poco del romanticismo? Es la tragedia y la marginalidad del monstruo clásico, uh-huh. Que lo podemos definir como la sociedad lo hizo de esa manera, ¿entienden? El villano moderno, que es el que estamos hablando de estas modas donde uno entiende que hay grises, etcétera, va más para el lado de la justificación por el trauma.
0: Uh-huh. Claro.
1: Que es, soy malo porque sufrí. Es como que va mutando a eso. Uh-huh. Y el público actual, que ahora vamos a llegar a cómo cambió un poco esa moda, uh-huh. Y ahora estamos en lo contrario, eso me encanta, que ya estamos cansados un poco de esto de... la justificación de la maldad.

0: si no empezamos a reconocer, a veces el mal existe y punto. O sea, no hay tal justificación.
1: Sí,
0: como
1: sí.
0: Como que un personaje no lo hace, digamos, ni algo totalmente bueno, totalmente malo. Ahora, cuando pensamos en los villanos, también hay una realidad que... ¿Qué sucede? ¿No? Es un poco lo que hablábamos con las técnicas de seguir captando al público y a su vez incluir a estas nuevas generaciones, de seguir contando las mismas historias, de hacer la secuela, de hacer el live action, de hacer el remake. Bueno, esto es un poco lo mismo.
2: O sea, más vale malo conocido que por conocer.
0: Exactamente.
2: Sería,
0: ¿no? Pues yo
1: nunca
0: agarro,
1: mejor dicho.
2: ¿Viste?
0: Exactamente. Yo agarro la misma trama, pero sí, te la cuento desde otro punto de vista. Desde claro, el punto de vista del villano. Entonces claro, no estoy inventando nada nuevo.
1: Es un spin-off de también, claro, como que salen estos spin-off de la serie de Big Bang Theory. Mm. Que de repente ahora está contada por el punto de vista del chico del local. Entonces ahora okay, vamos sí, a agarrar todos los personajes que tenemos dando vueltas y vamos a hacer un mundo aparte.
0: Esto es exactamente lo mismo. El villano pega, buenísimo. Listo. Vamos a contar la misma historia que veníamos contando. O sea, no tengo que crear ninguna historia nueva. Es algo que vos ya compraste, a vos ya te gusta, vos sí, ya querés ver, pero contado desde la óptica del villano. Entonces también sí, ahí me ahorro una cuestión. Y hay una cuestión marketinera de atrapo al público.
1: Ya lo tengo sí, hecho.
0: Ya lo tengo hecho.
1: Claro.
0: Eso.
1: Claro, vale. También está esto de que de repente la construcción del personaje es lo más difícil. Una historia, uno más o menos va armando una, qué sé yo, un principio de origen de tal cosa, el desenlace y el final. Pero la construcción de una personalidad, de un personaje, cuesta mucho más tiempo, porque tiene un montón sí, sí, de aristas que cubrir. Sí. Entonces, si ya está hecho, bueno, solamente lo suelto y encima tengo un fandom alrededor porque la película gustó, estoy, ya está. Qué eso, maravillosa idea.
2: Pero en ese punto,
1: qué
2: el villano,
1: maravillosa idea.
2: El villano deja de ser villano.
0: Bueno, ahí pasa.
2: Te rompiste la idea original.
0: Rompiste la idea original, ¿por qué? Porque sí o sí, ¿qué terminás haciéndolo? Terminás en algún punto edulcorando. ¿Qué es
1: claro,
0: eso?
1: Sí.
0: Es así porque tiene tal o cual trauma. Mm. Es así porque sufre determinada marginación social, etc. A su vez, para que la película funcione, tiene que haber otro villano más villano que él.
2: Tiene que ser el villano del villano.
0: Claro, o sea, porque él en
1: es
0: algún
1: una mamushka
0: punto,
1: de villanos.
0: Es una mamushka de villanos. Porque él tiene que también tener un villano en su película. ¿Entiendes
2: sí,
0: a lo que voy?
2: Exactamente, sí, pero ahora, o sea, lo único que te
0: que
2: queda
0: sea
2: el villano,
0: que él, obvio.
2: Lo único que te queda el villano original es el nombre. Porque vos estás sí, viendo otra cosa, y otro sí, personaje distinto.
1: Claro.
0: Sí. Es que eso es lo que un poco terminó cansando al público. Y ahora vamos a llegar a la tendencia del 2020. La tendencia del 2020, que es la actualidad, que arranca del 2020 para acá, se viene contando casi todo lo que es tendencia desde el 2020 en adelante. Vieron que la otra vez hablábamos también de...
1: Antes y después de la pandemia.
0: Antes y, sí, sí, hay algo ahí que cambió la manera de
1: algo
0: consumir
1: se quedó, algo se rompió
0: la cultura.
1: El ocho. Sí. Algo sí, se rompió el ocho.
0: Sí. Y suele ser como esa marcada. Bueno, ¿qué ahí empezamos a ver ahora? Es a veces la maldad existe y punto. Esto que hablábamos antes. Ajá. Villanos puros y bien... por así decirlos, malos. O sea,
1: puristas
0: esto que
1: de
0: decía,
1: los villanos. Somos claro, puristas de los villanos. La vertiente purista de los villanos.
0: Hay algo de eso. Es como que, ¿qué tenemos como ejemplo? Bueno, vuelve esto que les decía, la moda del true crime, del crimen real. O
1: sí,
0: sea,
1: sí,
0: estamos buscando cosas que no hay un trasfondo, una justificación. O si el personaje que estamos siguiendo es malo, bueno, sí, es malo. Pero a su vez capaz, no sé, vemos al mismo personaje en la misma serie llevándose bien con su familia, teniendo valores con sus amigos. Y capaz, bueno, pero comete claramente todas sus villanadas. No lo hace menos villano.
1: Claro.
0: Pero
1: sí,
0: lo hace una persona gris. Eso que decía Flor, como que ya no entramos en eso de lo justificamos, lo entendemos, lo abrazamos,
1: claro, okay,
0: tuvo un trauma. No, ahora es villano y nada más. Y hay mucha película que aborda este concepto. Por ejemplo, no sé, las películas de Terrify. Mm. ¿Entendés? Es un payaso asesino y fin. No
1: sí,
0: hay vuelta de tuerca, no hay un trauma. No sabemos por qué el hombre hace eso. Es villano y ya. Mm. No sé, la serie del pingüino de DC, que les fue muy bien. Bueno, es un villano y ya. Como que ya empezamos a ver que la tendencia está pasando de moda, uh-huh, y ahora los personajes villanescos uh-huh, no están entrando en esa justificación moral dudosa. El espectador ya de eso se cansó. Y la moda ahora es esta.
1: ¿Y el true crime ahora quizás? Tal vez venga a la vertiente purista de,
0: no sabemos qué va
1: de villanos
0: a pasar,
1: al revés, pero para el true crime y sea, no, pero lo que pasa es que pasaba esto con esta persona y vean, no, ojo que no, tiene una idea,
2: pero, No, pero por más, para mí me parece, quizás esto es muy personal, pero me parece que en este tipo de casos, por más que vos veas al villano malo de verdad, o sea, acariciando un perrito, yo creo que inconscientemente no te olvidás de que es malo y no terminás llegando al punto ese de, bueno, quiero que las cosas le salgan bien. Yo igualmente miro hasta el final esperando que las cosas le salgan mal. Quizás es una cuestión mía.
0: Villano, a mí me gustan mucho los
3: villanos. El enojo que te genera el villano ya de por sí, querés
2: claro,
3: que...
2: es más, lo veo acariciando al perro y sacá la mano de ahí.
3: Sí, sí, sí.
1: No,
3: sí,
1: no, no sos vicio de tocar ese perro.
2: A ver si le contagié la maldad al canino.
0: No.
2: Claro. Salí de ahí.
0: A mí me parece que hay villanos que están muy bien construidos. ¿Sí? Y llega un momento que los padeces tanto como espectador que decís como... Porque el villano tiene algo que el héroe no tiene, ¿no? Por eso también es como que la moda de los villanos. Ya el héroe un poco cansó porque quedó medio plano, como que el espectador quiere ver un poquito más.
2: Sí.
0: El villano suele ser también muy carismático. A veces va por el lado de la comedia. Es como que tiende a ir por esos lados que es un poco más, por así decirlo, atractivo para el espectador.
1: Lo sazonaron un poco.
0: Sí, sí, sí. Hay algo de eso. Sí. Entonces es como que llega un punto que lo venís padeciendo, capaz, al villano de tu serie, un montón, hasta que llega un momento que decís, bueno, es tan malo y le sale todo tan bien, que está bien, que le vaya bien. Yo ya a veces llego a ese punto.
1: Se lo merece, mirá.
0: Se lo merece, mirá.
1: Hizo mucha fuerza para llegar
0: lo
1: a donde
0: todo,
1: llegó.
0: Claro. Sí, bueno, a mí me pasa con...
1: ¿con qué?
0: Cersei, que es un personaje de Game of Thrones, que es la reina de Game of Thrones. Mm. Y es una mala bárbara. De hecho, claramente, como todo villano, fallece al final de la serie, porque es la villana de la serie. Y para mí su fallecimiento no le hace honor. Tendría que haber sido más épico. Yo quedé dolida de que me la mataron.
3: No sufrió lo suficiente como para ser una buena villana.
0: Sí. Le faltaron el respeto al personaje.
3: Otro dato para tener en cuenta.
2: Pero a ver, otra de las cosas que hace el villano es que sea prácticamente invencible. Pero menos invencible que el protagonista.
3: No le encajan por lo menos 22 tiros.
1: No.
3: Y camina hasta el 21.
1: Y parece
3: no
1: que
3: murió
1: se
3: bien.
1: Le va a estar
3: bien.
1: Tiene un punto muy interesante lo que dice, Vale. Porque de repente están toda la trama atrás de esa maldad.
2: Sí.
1: Y de repente se golpeó con las escaleras y se murió. Decimos, no, bueno, para, no me hagas esto. ¿De verdad? ¿Como de verdad?
0: Es como bajarle el precio.
1: Se muchísimo. ¿No le pasó durante todo este tiempo? ¿Le viene a pasar ahora? No, es un montón. Entiendo, entiendo.
3: Que no se muere, que sortea
2: claro,
3: todos los obstáculos.
2: Claro. Bueno, para vos viste Phineas y Ferb, ¿no?
3: Sí.
2: ¿No te dan ganas a veces de que Dufermin lo agarre a Perry?
0: No.
3: A Perry lo ornitorrinco,
2: claro,
3: sí.
2: Que te das cuenta que era él porque tenía el sombrerito, si no, no. Sí. Pasó eso, pero sí, perdón, me fui.
0: No, está muy bien.
2: Desbloqueó un recuerdo de repente.
0: Pero bueno, nada, eso les traje el día de hoy para reflexionar. La moda ha cambiado, ahora estamos en la que el villano es villano, ya no se lo justifica más. Veremos de acá en adelante qué producciones vendrán atravesados por esta nueva tendencia. Y yo supongo que de acá, por lo menos películas de terror y todo, todas.
1: Sí.
0: Estamos muy en esa línea.
2: Sí.
0: Pero bueno, es divertido de ver tanto villano como protagonista siendo villano.
2: Sí,
0: total. Es divertido.
1: Me encantó, trae debate, trae desbloqueando
3: me gusta.
1: Memoria varia y pusimos en la mesa un montón de cuestiones. Gracias, Vale.
0: Bueno, chicos.

0: películas y nos tienta a saber qué es lo que hay en las plataformas para ver de nuevo, a ver qué es lo que está sucediendo. ¿Están viendo algo? Siempre les pregunto, cuéntenme.
1: La de, no me acuerdo exactamente el nombre, la del vuelo Pan Am 103.
0: Sí, la serie.
1: Aquí estoy viendo esa serie, está muy buena.
0: Bien.
1: Ya vi dos capítulos, está muy buena. Además tiene esto que me gusta a mí, que pasa en la serie, por ejemplo, del Patrón del Mal, que te mezclan imágenes de aquella época con lo de ahora.
2: Claro.
1: No sé, justo habló el ministro de Asuntos Exteriores de Escocia ante los medios, y en vez de poner a un actor actuando de eso, te ponen lo que dijo
2: Te das cuenta, aparte, que es de esa época.
1: Sí, es una imagen.
2: ¿Terminaste de ver la de Coronado al final?
1: Sí, la terminé de ver.
2: ¿Te gustó?
1: No.
2: A mí tampoco.
1: ¿Ay, en serio?
2: Sí, pero pensé que era yo solo. Digo.
1: No.
0: Coronados, ese.
1: José Coronado, el actor español. Los Creyentes.
0: Ahí va, la de Los Creyentes. Claro, sí.
2: Bueno, él en realidad ahí, no quiero spoilear mucho, pero hace de villano.
1: Hace de villano.
2: Durante gran parte de la.
1: Sí. Un final tonto para una película hecha por él. Él hace otra vez más de lo mismo, o sea, ha hecho personajes así muchísimo mejores.
2: Sí, del señor Cascarrabia.
1: Del señor Cascarrabia, sí, pero ha hecho otros personajes del señor Cascarrabia excelentes. Bueno, que vos.
2: El de Entrevías es genial,
1: el de ahora me estoy olvidando otra serie donde lo odias. Un tipo odiable, tiene un personaje donde realmente lo ves y te dan ganas de decirle algo. Cuando pasa José caminando yendo contra pan, claro, ¿no? O sea.
2: Pará, es un personaje, estaba jugando, dice José.
1: Sí, ahora voy a buscar la serie. Y esta película, la verdad.
2: No convenció.
0: Sosa.
1: Sí. Más muy rara.
2: Fue una changuita que hizo Coronado y nosotros entramos.
1: En un momento le parten un florero en la cabeza, estando él de espalda. Más obvio era que le iban a partir un florero en la espalda.
2: Claro. Y que después iba a despertar en algún momento.
1: Y después y en vez de tratar de ir a buscar a la hija al lugar donde la hija se había encerrado, se fue.
0: Vale. No, son esas cosas. ¿Cómo vas a resolver así el guión?
1: Sí, bueno.
2: Se lo sacaron de encima, parece.
0: ¿Qué decirte? No. Entonces no. Es un no.
1: Es un no. Es una lástima.
0: Bueno, hay gente que le puede llegar a gustar, ¿eh?
2: Es nuestra opinión.
0: Ojo, pero uno tiene que recomendar de todo, después suceden estas cosas. Coti, ¿vos estás viendo algo?
3: No, la verdad que después de esta semana de finales estoy aprovechando para descansar.
0: Bueno, claro, también es cuestión de sentarse a estudiar. Sí, me acuerdo en épocas de estudio, de carrera, me desactualicé absolutamente de todo.
2: No veía ni a mi familia.
3: Hace como cuatro meses, imagínate.
0: Sí, por eso. Bueno, pero si te gusta alguna peli, puede ser algún ratito de peli.
2: Anote.
0: Es así, una peli como 100 años de soledad, que está en Netflix, y vamos a empezar por ahí.
1: Sí, la vi.
0: Ya está la segunda parte.
1: Ah, es la segunda parte.
0: ¡Claro!
1: Yo dije otra vez, ya estaba.
2: Se confundió.
0: Estoy viendo mal, resumieron las cosas.
3: Anoche lo vi. Como que segunda parte,
0: estrenó.
3: Son de esas pelis que las sacan a medias y después las terminan.
0: Exacto.
3: Ah, mirá.
1: Adivinó.
2: Exactamente. Sí,
0: adivinaste. Esta es una serie, en realidad, no es una peli.
3: Ah, ok.
0: Es serie. Pero es como que va por partes porque, bueno, el libro es muy largo, claramente es la adaptación de la novela de Gabriel García Márquez. Mm-hmm. En este caso es como la última parte, ya estaría, no es que va a seguir después de esto otra temporada. Totalmente que no. Un poco contando en la historia cómo se cumplen las profecías de Melquiades y cómo empieza la decadencia de Macondo, la llegada de la compañía maranera y el matrimonio de Fernanda del Carpio y terminan como desencadenando. El que leyó el libro claramente se lo sabe, no estoy spoileando nada, pero bueno, la serie continúa estrenando este tipo de episodio semanal que a mí no me gusta mucho que haga, porque ya les cuento que no está subida toda la segunda parte de toda la temporada.
1: ¿Qué tal es? Yo no vi la primera temporada.
0: No, la tengo recomendada, pero no la empecé.
1: Ah, está bien.
0: Porque en momentos en donde uno quiere prestar atención a la serie, quizás no la ve de noche.
1: Sí.
0: Porque dice, no, bueno, les voy a prestar atención y mientras como y me levanto y voy y vengo y no sé qué. Entonces no.
1: No tengo referencia.
0: Y así se me van pasando la lista de películas y de series para ver. El primer capítulo vio Pau y dice que...
2: ¿Y pulgar para arriba o pulgar para abajo?
0: No le gustó nada.
3: Desaprueba.
0: Desaprueba.
1: ¿Y la primera temporada qué tal es?
0: ¿Y la primera temporada no la vio? Dice que vio un capítulo solo.
2: Vio la primera.
1: Ah, la primera. Pensé que ahora de esta segunda había visto.
0: No le gustó.
3: A favor de los lanzamientos semanales, para mí te da más tiempo de digerir cada episodio que ves.
2: Pero yo me olvido entre semana y semana.
3: Bueno, pero eso ya es cuestión tuya.
2: En tenés el medio que ponerte... vi un partido independiente, uno de Vélez, y me olvidé. ¿Qué pasa?
3: Tenés que ponerte una alarma en el celular de se estrena el episodio tal.
2: No, no, me olvido lo que pasó en el anterior. Necesito un recordatorio de...
0: Claro. Sí, pasa, pasa. Hay que entrenar la memoria. Nos igual, pasa a todos, ¿eh? Nos pasa a todos. La cuestión es que si se va haciendo así de cantado... puede generar ansiedad a ver qué es lo que pasa en el próximo capítulo, entonces uno de repente está muy ansioso esperando que salga el otro, y a mí me mata eso, si está muy buena la serie y me cuesta esperar una semanita, pero bueno, es lo que pasaba antes.
2: Prefiero esperar que se publique todo, que
0: totalmente, totalmente, pero bueno, ya está estrenado uno de los capítulos de esta segunda parte de 100 años de soledad. Bien. Ahora bien, seguimos en Netflix, La última casa se llama esto, estrena mañana, 7 de agosto, viernes, City and Digo, es una película, es de ciencia ficción, suspenso, claustrofóbico, decir.
3: Mira.
0: Esto se trata de una familia que queda atrapada dentro de su propia casa porque apareció una fuerza oscura inexplicable que no la deja salir. Entonces, el fenómeno no los afecta solamente a ellos. A todos los vecinos les pasa también, a todos nos pasa.
3: El famoso
0: todos nos pasa. Todos encerrados en sus hogares sin posibilidad de salir. Con el tiempo, obviamente, con los recursos básicos, empiezan como a desesperarse porque se quedan sin más que hacer. Obvio. La convivencia, obviamente, se vuelve cada vez más complicada. Esta peli, obviamente, te pasa por un montón de lugares, un montón de momentos que esta familia vive en este caso. Y la película, obviamente, usa la situación de encierro para construir esta especie como de alegoría del aislamiento, del miedo, de la supervivencia, de todo eso que es apocalíptico, pero adentro.
3: Sí, claro.
2: Por lo que estoy viendo, se empiezan a quedar sin comida.
0: Claro, sí.
2: Por lo poco que estoy viendo y lo que estás contando, suena interesante.
0: Muchas pelis son así.
2: No, yo no he visto ninguna.
0: Y así, tenemos así la carretera, que... pero ya después, bueno, no se quedan siempre en la casa, pero pasa bastante en la casa. El asunto es bastante complicado, esa película, para ver. Muy dura, muy dura, muy dura. Tremenda, tremenda. Pero no está subida, así que no les puedo recomendar porque no sé dónde está.
2: No, pero esta me parece interesante.
0: Bueno, ¿quieren animación, comedia para adultos?
3: A ver.
2: Escucho.
0: Gatos Callejeros se estrena mañana. Es una serie. El creador es Ricky Gervais, es un gran comediante británico, por si no saben, es el que hizo The Office.
3: Mirá.
0: Bueno, la versión británica está hecha por él, o sea, escrita por él, y la otra es la versión americana, que es la adaptación, la que todos conocen.
3: Ah, mira, no tenía el dato.
0: Sí.
3: Pensé que el The Office famoso era el The Office.
0: El The Office de británico, es la versión británica, la principal.
2: Toda la vida.
0: Sí.
3: Mirá.
0: Esta serie sigue un grupo de gatos callejeros británicos que sobreviven en medio del caos urbano. Son mal hablados, cínicos, bastante conflictivos y que enfrentar problemas cotidianos y crisis existenciales. Es una propuesta de humor ácido. Es la mirada claramente de Ricky Gervais. ¿Sí? Si te gusta algo de todo este humor ácido, negro y demás, te puede llegar a parecer una buena serie.
2: Sí, lo estamos viendo.
3: Sí, la voy a ver.
0: Les va a gustar, yo creo que les va a gustar.
2: Con subtítulos.
0: Y yo creo que a Ricky Gervais lo conocen de otras cosas y no lo tienen ahora tan presente, pero seguramente hay muchos stand-up de él subidos que son también... Bastante piolas. Me gusta. Incorrecto por donde la
3: pierdes. Pero no dije nada.
2: ¿Me equivoqué?
0: Pero no dije nada. ¿Qué pasó?
3: No, ¿cómo puedo estar incorrecto si no dije nada malo?
0: No, se está contagiando de Jan. ¿Vamos a Disney?
2: Vamos, listo.
0: Bueno,
2: ¿ahora? ¿O cuando termine el programa?
0: No, yo decía día de la plataforma. Perdón, no te quise hacer ilusiones.
2: Más barato,
0: ¿no? Star Wars Visions, la novena Jedi. Ya estrenó. Es una miniserie de 8 episodios.
3: Mirá,
0: que sigue y retoma los acontecimientos.
3: Hablando de grandes villanos, Star Wars con Darth Vader.
0: También.
3: Sí, sí.
0: Es verdad. Esta historia retoma los acontecimientos de los cortometrajes que viene haciendo Star Wars Visions y están relacionados obviamente con la novena Jedi. La cara, se llama así, continúa formándose en los caminos de los Jedi bajo la tutela de Margrave Yuro, creo que estoy hablando bien, no sé si se pronunciaba así, un humano que fue uno de los últimos maestros Jedi, para que tengan una orientación.
2: Claro.
0: Junto a una pequeña comunidad de aprendices, dice, emprende una misión para salvar a su padre y enfrentarse a nuevos peligros. es una mirada más experimental, ¿no? Sobre este universo de George Lucas. Si les gusta, pueden arrancar con eso.
3: Por lo que parece el nombre, no hay de las películas nadie así como conocido. No tenés un Obi-Wan Kenobi, no tenés un Luke Skywalker.
0: Tenés los troopers igual, claro. Acompaña el universo, no tengo ni idea. Sí.
2: Soy totalmente ajeno a este mundo, pero me da la sensación que para la gente que le gusta es algo que no va a fallar. Me digo sin conocer, sin tanto y por lo que estoy viendo.
3: Ay, escucha, sí. Los fans de Star Wars son mucho de consumir cualquier tipo de contenido que sale de Disney.
0: Sí. Creo que a Vale le gusta mucho, si no me equivoco. Sí. Así que puede ser. Después le voy a preguntar si es que le gusta. Dale ok. ¿Vas a ver Star Wars Visions? La nueva, animada. Bueno, pero capaz que lo animado tampoco le va por ese lado y ella prefiere otro tipo de series, ¿no? O de pelis.
2: Olvídense de lo que dije.
0: Ya Visions le... Ok. Bueno.
3: Hay buenas series animadas.
2: Un poquito más si la convences, ¿eh?
0: Claro.
2: Agarra bien.
0: Bueno, aviso que ya está estrenado en Disney.
3: Ok.
0: Y es una miniserie de 8 episodios. Seguimos en Disney.
3: Dale.
0: Y tenemos Fragmentos, que es una serie de drama de suspenso psicológico que ya se estrenó. Los episodios son semanales también. Ya tiene 2 igual subidos. Ojo. Ok. Sí, ojo con esto. Ambientada en Los Ángeles durante la década de los 80, la serie sigue a un grupo de estudiantes privilegiados en una escuela elite, exclusiva.
2: Sí.
0: Detrás de esa forma perfecta que tienen de aparentar de alguna manera, los conflictos que están relacionados con toda esta serie van de identidad, de celos, de obsesión. Vida de jóvenes, sí. Que empieza como a revelar un poco la cantidad de peligros que pueden llegar a tener dentro de estas cosas ocultas, ¿no? Detrás de esa perfección. Detrás de la imagen perfecta de adolescente perfecto.
2: Ya casi es un género, te diría, a esta altura.
0: Es un género,
2: este
0: sí.
2: Este tipo de películas.
0: Es un género. Pero ya digo, es drama y es suspenso. ¿Mm? Esto está basado en una novela de Bret Easton Ellis y cuenta con Ryan Murphy como productor ejecutivo.
1: Y un granito tienen, ¿eh?
0: American Psycho, sí, ahí estaba viendo también.
3: Ah, mira.
0: Parece...
3: ¿Es el director de American Psycho?
0: Pero no sé si el director o es el director o el productor. Desconozco.
2: No sabría.
0: Productor.
3: Ah, mirá. Okay. Gran película.
0: Sí, por eso digo, no es cualquiera. O sea, si bien es una de las cosas que se está viendo ahora, esto de los colegios de élite y de repente todo lo que hay detrás de eso, la mirada puede ser algo distinta. Yo me animaría a ver un primer capítulo de esto.
2: Pero digo,
0: a ver de qué trata.
2: He visto ya varias, quizás películas, varias series que juntan justamente eso, ¿no? Quizás juventud, dinero.
0: Divino tesoro.
2: Exactamente. Bueno, el otro día una película francesa que se llama Jóvenes y Ricos, que es una comedia, que está bastante buena, que va por esa temática también, pero porque ya lo veo en reiteradas ocasiones, por eso lo destacaba.
0: Como el true crime está en auge, esto también tiene una participación importante, por eso evidentemente lo siguen haciendo. Así que vamos a ver de qué va esto. También tenemos en Disney, vamos a ir avanzando un poco más rápido porque se nos va.
3: A ver.
0: Psycho Killer.
1: Opa, canción.
0: Asesino serial.
2: No.
0: Sí.
3: Eso puede andar, ¿eh?
0: Esto es una serie... thriller policial que ya se estrenó, que parece que es maravillosa. Por el trailer me pareció el avance increíble, increíble. Les cuento de qué se trata. Después del brutal asesinato de su marido, una oficial de Kansas inicia una búsqueda desesperada para encontrar al responsable. A medida que está avanzando en la investigación, descubre que no solamente se enfrenta a un asesino casual, sino que es un asesino serial sádico.
2: No.
0: Y extremadamente peligroso. Hay como toda una cuestión oscura ritualística detrás del asesino que es muy tétrico. Sí. El criminal no solamente tiene la agenda esta que es siniestra, sino que parece actuar con una crueldad mucho mayor de las que las autoridades se imaginaban, dice la sinopsis. Yo te digo, vos mirá el avance que te va a enganchar muchísimo. Y siendo una serie más todavía... Así que si les gusta la investigación policial, todo esto que tiene que ver con el descubrir.
3: También con un poquito de ciencia ficción por ahí.
0: También,
3: por medio.
0: Tensión psicológica también, ¿por qué no? Porque se involucra en este caso la oficial que viene a ver la verdad de su marido fallecido.
3: Sí, sí.
0: En este caso, asesinado. Parece que está bueno. Ojo, ojo con este dato. Policial también.
2: Dale.
0: Es RJ Decker. Ya se estrenó, es una serie. es un ex reportero gráfico que intenta empezar una vida en Florida después de haber pasado un tiempo en prisión. Ahí se convierte en investigador privado y comienza a resolver casos que van desde lo extraño hasta lo directamente bizarrísimo. Para avanzar en las investigaciones cuenta con la ayuda de tres mujeres, que son ni más ni menos que su ex, una periodista, la esposa de ella, una detective y una misteriosa figura de su pasado. Yo conté más de tres mujeres acá.
1: Sí, sí, ahí, sí. Cuatro, cinco.
0: Está bien, bueno, está mal separado el texto, claramente, pero okay. Es su ex, una periodista.
1: Sí. Ah, ahí está.
0: Hay que sacar conclusiones, sí, porque las comas evidentemente no existen. Okay. Pero su ex, una periodista, la esposa de ella, una detective, y una misteriosa figura del pasado a revelarse.
1: Así que la ex de él, que es periodista, también está casada con una mujer.
0: Claro.
1: Está bien.
0: Así que bueno, hay que chusmear de qué se trata esto, pero parece que va bien, policial, misterio, comedia, una mezcla de muchas cosas divertidas.
2: Me gusta.
0: ¿Una más o lo dejamos acá?
1: Dale, no, una más.
3: Una más.
0: ¿Una más de Disney?
3: A ver.
0: ¿Ben Affleck?
1: Sí.
0: Ben Affleck.
2: Me suena.
0: Se estrena mañana Animales.
2: Animales.
0: Es drama. Okay. Ya les cuento. Okay. Ben Affleck dirige y protagoniza este drama centrado en una comunidad privilegiada donde el poder y la imagen pública pesan tanto como los vínculos personales. La película explora lo que sería el deseo, la vulnerabilidad emocional, las tensiones que aparecen cuando chocan las apariencias con lo que hay detrás. Es un poco lo que estábamos hablando de la otra serie, pero llevado al mundo adulto, en este caso.
3: Claro, niños ricos.
0: Claro, pero película...
3: Adultos ricos.
0: Un grupo de personajes conectados entre sí que debe enfrentarse a los límites de la lealtad y de sus propias relaciones. Todo muy genérico en esta sinopsis, pero les puedo asegurar también que puede ser un gran drama a todo esto. Porque lo que viene haciendo Ben Affleck, la verdad, yo...
2: Pulgar para arriba.
0: Pulgar curioso, para arriba,
3: Ben Affleck es el que hace...
0: La peli
3: Punisher.
0: Con Matt Damon. Que salió hace poquito en Netflix.
2: Claro.
0: Si alguien recuerda el nombre, que vos la viste y me dijiste, está buenísima. ¿No?
2: Ay, me complicó no la vida. Hace...
0: Ya les digo.
3: No es el que hace el de Punisher. Digo.
0: No.
2: Yo no desconfío de lo que decís vos, pero no me acuerdo.
3: Me mezclo los actores.
0: Es otra que está buenísima. El Botín. En Netflix. Buena, The Rip.
1: La había empezado a ver, El Botín, y no. Duré 3-4 minutos,
2: ahora,
1: pero...
2: No dejás, no soltás ninguna película y esa que buenísima soltaste.
1: ¿En serio?
2: Es muy buena.
0: Pero... Sí, típica peli de... que le gustaría a un padre. Es así. El papá es el domingo a las 3 de la tarde que se engancha a ver esas películas que tienen acción.
1: Vamos
0: que
1: a ponerlo
0: tienen,
1: a poner en la listita.
0: Pero tiene una buena trama.
2: Sí, no, está bien.
0: Tiene una buena trama.
3: Mira.
0: Así que, si quieren, tienen un montón de cosas más para chusmear. Yo no quiero dejar de... No sé, ya queda un minuto. ¿Qué vamos a hacer con deportes?
1: Había una de un... Ah, no, pues, me llamó la atención un título que tiró, por eso, nada
0: sí,
1: más.
0: Sí, sí. No, te retó él, ¿eh? A mí no me mires.
2: ¿Me estás desafiando?
0: Yo no soy.
1: Sí, bueno, la del jugador de la selección argentina.
2: Te voy a contar que hay uno de los jugadores que fue figura de la selección argentina en este mundial, al menos para mí, y está prácticamente en convertirse en nuevo jugador del Bayer Leverkusen de Alemania. Estoy hablando de Facundo Medina. Futbolista que estaba jugando en el Olympique de Marsella. Prácticamente hay acuerdo verbal entre el conjunto alemán y el francés. La operación se realizaría a cambio de 25 millones de euros, incluyendo los bonos. Así que restan detalles para que el lateral izquierdo de la selección argentina, que alternó titularidad y suplencia en la Copa del Mundo, se convierta en nuevo jugador del Leverkusen. Por otro lado, algunas cositas para destacar. Bueno, Thiago Almada es prácticamente nuevo jugador del Club Atlético River Plate. Se está hablando, falta que el millonario esclarezca los montos oficiales, pero lo que se está diciendo es que serían 20 millones de euros por el 100% del pase, es lo que le pagaría el millo al Atlético de Madrid. El ex hombre de Vélez firmaría contrato por 3 años y medio. Y por otro lado, algo que no quería dejar de destacar, ya que es un jugador que vistió la camiseta de la selección argentina, es Joaquín El Tucu Correa. Dejo este nombre solo en la mesa y primero les cuento que Estudiantes de la Plata tenía una inhibición debido a el futbolista Farías, el ex hombre, a Facundo Farías, el ex hombre de Colón de Santa Fe. Bueno, finalmente pudo resolver ese problema y como Estudiantes dijo, ya está, no hay más inhibiciones, vamos y buscamos al Tucu Correa. Bueno, en este momento Joaquín Correa está muy pero muy cerca de volver al fútbol argentino, de volver volver a vestir la camiseta de Estudiantes de La Plata. Recordemos, viene de jugar en el Botafogo de Brasil. Así que bueno, esto se va a cerrar.
3: Se juntan los Correas en el fútbol argentino.
2: Exactamente, bueno, llegan nombres importantes al fútbol argentino.
1: Para un Estudiante de La Plata que no trajo a nadie todavía.
2: Exactamente, bueno.
1: Y se le fueron 4 titulares.
3: Sería un refuerzo de jerarquía.
2: Es un refuerzo de jerarquía. A ver, viene de jugar en Europa antes, jugó en el Inter de Milán. Bueno, es un nombre pesado. Y bueno, lo que habíamos dicho ayer con respecto a Ener Valencia, que ya es prácticamente un hecho que va a jugar en Boca, ya lo confirmó el Ceneice a través de sus redes sociales. Obviamente tiene que llegar a la Argentina, son los trámites que tiene que hacer un futbolista cuando tiene un nuevo club, pero lo cierto es que Valencia va a ser nuevo jugador de Boca Juniors.
0: Yo tenía el chisme de que se habían olvidado jugadores. ¿Eh? Que se fue el micro, bueno. Y se me había olvidado. Ese era el único chisme que tenía yo, que el único que me enteré.
2: Sí, Boca se, pero no, fue a propósito, no se lo olvidaron. Ah, estaban haciendo unas cositas.
1: Los olvidaron.
2: Me comí el bait. Casíbar. Estaba también, bueno, nada, los dejaron ahí en el Ducó, pero estaban haciendo otras cosas, no es que se lo olvidaron.
0: Ah, pensé que se lo olvidaron. Hubiese sido
2: una
0: muy
2: vez
0: gracioso.
2: Se olvidaron igual a Gastón Jiménez cuando en un amistoso de la selección argentina.
1: Sí.
2: Arrancó el micro y se lo olvidaron. Y Gastón dijo, se fueron sin mí.
1: No, ha pasado. Se han olvidado algunos.
0: El único dato que tenía para aportar de deportes.
1: Pero no importa, sirvió para contar lo que pasó.
2: Un buen dato.
0: Lamentablemente. 2 minutos pasan de las 5 de la tarde y nos quedamos sin programa.
1: No.
0: Pero volvemos mañana con la conducción del patrón Musante.
1: ¿Otra vez no vas a estar?
0: Sí. A mí me están llamando.
1: Esto de tomarse fin de semana largo.
2: Tiraron la flor señal en serio.
1: La flor señal.
0: Sí,
1: solo.
0: Sí, así que dejo todo en tus buenas manos. Quédense escuchando FM
1: Viernes
0: Feral.
1: Viernes y no está Florencia, ¿sabes?
2: El matrón Musante.
0: El matrón Musante. Quédense escuchando FM Feral 99.5 con muy buena música, también a las 6 de la tarde que empieza la vuelta. Yo me encuentro con ustedes la semana que viene, pero ustedes escúchenos mañana a las 3 de la tarde. Chau.
4: Hasta la vista, baby.

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0: 17:30 y en la ciudad de Buenos Aires la temperatura es de 13.6°, humedad 87% y el cielo está nublado. Actualizamos la información del tránsito y los servicios, donde las inmediaciones del Congreso de la Nación continúan restringidas. Ten en cuenta que está cerrada en su totalidad Avenida de Mayo desde 9 de julio y también Avenida Rivadavia desde Junín hasta la zona de la Plaza del Congreso. En el caso de Avenida Entre Ríos, desde Avenida Belgrano se encuentra también restringida. Y la calle Uruguay desde Corrientes también se ve afectada. Todo este entorno está afectado por la concentración de personas en el día de hoy. Te recomendamos evitar la zona. También en el día de la fecha está cerrada la zona del Santuario de San Cayetano en el barrio de Liniers. Por lo tanto, se ven afectadas las calles Viedma entre Cusco y Madero, entre Barragán y Avenida Reservistas Argentinos. Bueras entre Viedma y Yaques, Gana entre Viedma y Juan B. Justo, Casco entre Viedma también y Yaques. Y lo mismo Madero y Gallardo entre las vías del ferrocarril Sarmiento. También está afectada Avenida Álvarez Jonte entre Avenida Juan B. Justo y Avenida Reservistas Argentinos. Te recomendamos nuevamente evitar este punto. Con respecto a los servicios, en este momento están circulando a horario los subtes, pero ten en cuenta que la línea A no para en la estación Congreso. Y como siempre, toda la información del tránsito fue suministrada por la Policía Federal Argentina, Ministerio de Seguridad Nacional.
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18 horas y en la ciudad de Buenos Aires la temperatura es de 13 grados 6 décimas, humedad 87%. Del tránsito y los servicios, donde las salidas de la ciudad autónoma de Buenos Aires ya cuentan con marcha intensa y demoras, pero ten en cuenta que en Catamarca, a la altura de Avenida Independencia, se encuentra reducido un carril por un operativo de bomberos. Te recomendamos evitar la zona. También te recuerdo que está restringida la zona del santuario en Liniers, el santuario de San Cayetano, por lo que se ven afectadas las calles Viedma, entre Cusco y Madero, entre Bagarragán y Avenida Reservistas Argentinos. Y también entre Viedma y Jacques se encuentran restringidas Hueras, Gana y Casco, al igual que la calle Madero. Gallardo, entre las vías del ferrocarril Sarmiento, también a la altura de las vías del ferrocarril Sarmiento, se encuentran restringidas, al igual que Avenida Álvarez Jonte, entre Juan B. Justo y Avenida Reservistas Argentinos. Pero viniendo al centro porteño, continúan también las inmediaciones del Congreso de la Nación restringidas. Esto está afectando todas las inmediaciones y Avenida de Mayo se ve afectada desde Avenida 9 de Julio en toda su traza, y también Avenida Rivadavia desde Rincón. Está restringida desde Corrientes la calle Uruguay hasta Avenida de Mayo, y también se ve afectada Avenida Entre Ríos hasta Bartolomé Mitre. Pero con respecto a los servicios, no te olvides que la línea de subte E se encuentra con la línea de subte A se encuentra con su estación Congreso cerrada por el operativo policial. Y ahora sí, vamos a la información nacional. El gobierno modificó el régimen de registración de automotores y motovehículos clásicos, endureciendo los controles y requisitos para acceder a la inscripción de los vehículos en este país mediante una resolución publicada en el Boletín Oficial. La medida, instrumentada por la Dirección Nacional de Registros Nacionales de la Propiedad del Automotor, busca preservar la seguridad jurídica y evitar la eventual incorporación de unidades cuya procedencia no se encuentre debidamente respaldada. Internacional, el gobierno de la flamante presidenta de Perú, Keiko Fujimori, fijó una serie de acciones para avanzar con una profunda reforma del Estado y luchar contra la corrupción, confiando en tener victorias rápidas para atacar las distintas brechas del segmento económico. Deportes, fútbol, Martín Palermo llegó a un acuerdo para regresar como entrenador de Platense luego de una

0: reunión con la dirigencia del Calamar y reemplazará a Walter Zunino tras la goleada de 4-0 sufrida ante Talleres. El pronóstico del tiempo para lo que resta este jueves se espera que continúen las lluvias y también se espera por la noche una temperatura de 9 grados.
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0: Buenas tardes a todos, damos comienzo a la vuelta. Día, hoy es jueves ya, chicas, jueves. No puedo creerlo.
1: Hemos llegado.
0: Sí, viva. Voy sacando la cuenta.
1: Viva. La pregunta, viva.
0: Sí, más o menos. Cuesta, pero difícil. Más vivas que nunca, por supuesto. Sí. Hay que ponerle onda. Pero sí, es un día complicado con el tema lluvia y demás cuestiones. Que sí. Igual estaba avisado, ¿viste? Cuando uno dice, estaba ya en el pronóstico, ya lo estaba, estaba agendado.
1: Esta vez le pegaron, esta vez le creímos, sabíamos.
0: Sí, sí, nos preparamos.
1: Nos pega igual.
0: Y igual sí, ¿viste? Sí, bueno.
2: Es que es otro día nubla, otro día de lluvia.
1: Sí, yo creo que ya la falta de vitamina D nos está afectando.
0: Sí. La verdad que sí. Yo no te lo voy a negar.
1: El ambiente general.
2: A mí igual, yo estoy medio, la cepa federal te llegó tarde.
0: Que de a poco nos fuimos contagiando todos de esta...
2: Y el humor asesino.
0: Sí. Es como
2: déjame paciencia.
0: No ayuda
2: mala,
0: para
2: mala
0: nada.
2: Mala estoy.
1: No, por favor.
0: Hay que hacer el segmento.
1: Menos con nuestros oyentes.
0: No, menos con nuestros oyentes, por supuesto.
2: Hoy lo canalizamos como se puede. Hoy hicimos una columna de villanos hace un rato.
0: Ay, mirá. Qué bueno. ¿Villanos de la ficción o villanos de la vida real?
2: No, villanos de la ficción.
0: Los que más nos gustan, claro.
2: Sí, porque creo que en un momento estaba como medio de época, estaba de moda eso de... Bueno, no era malo, pasa que tuvo un trauma de chico.
0: Claro. Todavía está un poquito a veces quieren como poner la historia de, bueno, la verdadera historia. Yo no sé si empezó con mi villano favorito esa cuestión.
1: Sí, puede ser,
0: ¿o qué? Pero hay bastante.
1: Porque pegó.
2: Maléfica,
0: ¿te acordás? Maléfica, sí.
2: Como que viene como un poco de esa línea.
0: Sí, sí.
2: Y ahora estamos en otra etapa donde el villano es malo y punto.
0: Volvimos a esa que me gusta, volvió a las fuentes.
1: Y yo soy más con eso.
0: Claro, sí, volvamos a las bases. Sí. No querramos justificar que no sé qué, que porque tuvo una infancia, porque no sé cuánto. Y no, a veces simplemente.
1: Una lástima.
0: Que haya personajes
2: yo
0: así,
2: me voy a
0: pero.
2: Jugar con mi resfrío de que estoy malísimo.
0: Claro, ahí tenés una historia.
1: Ahí tenés una villana. Así nace una villana.
0: Claro que sí. Y si termina siendo así, ¿viste? Cuando decís, tenés un día por ahí malo o unos días así malos que se juntan cosas, que no sé qué. Y bueno, un poquito así se entiende que estaba en este contexto de situación.
1: Sí.
0: Y qué bueno, respondí de esta manera. Porque estaba en ese mood, claro, ¿viste? Como que ya estaba en una base, un estado basal del mal, ¿viste? Como dicen, tu estado basal está bien, entonces a partir de ahí
1: estás en una de que cae una gotita y explota.
0: Y explota, claro. Sí. Hay que tratar de no llegar a eso, pero a veces son las situaciones de la vida que, van pasando eso. Estás engripada, estás resfriada, se te va el colectivo, llueve, pisas la baldosa, pisas el charco. Es como que son cositas micro.
1: Sí, que van sumando.
0: Y bueno, una llega como puede, ¿viste?
1: Totalmente,
0: pero bueno, trataremos de divertirnos igual.
1: Sí,
0: por supuesto. Como siempre, acá en la vuelta los acompañamos a cerrar el día, a repasar un poquito, a decir, bueno, está todo bien, me yendo ya cerrando el día, preparándose para el día siguiente. Mañana ya es viernes, todo, así que la actitud cambia.
1: Y parece que mañana, no lo quiero quemar, pero. Vamos a tener sol, ¿eh?
2: Ah, qué emoción.
1: Yo lo quiero quemar.
0: Que sí.
1: Anulo mufa.
0: Pero necesito lavar la ropa todo.
1: Pero bien, ¿eh?
0: Qué lindo. Qué cambio, ¿eh? Qué cambio total.
1: Mañana radiantes, ¿eh? Acá.
0: Manifestamos. Chicas, aparte quiero decir, veo nuestros colores hoy. Sí. Estamos muy nacional. Estamos celeste, blanco, amarillo del sol. La verdad, impresionante.
1: ¿Sabes que hoy casi sí. me pongo mi saquito de la selección?
0: Ay, estuvo cerca.
1: Y dije, ay, por ahí todavía no estamos.
0: No, ya estamos. Para el saquito de la selección.
1: Sí, me parece que estamos.
0: Estábamos, pero viste, estamos ahí como armando la bandera nosotros.
2: Mi país, mi país.
0: Claro que
1: re,
0: sí.
1: Re mi país.
0: Si lo organizábamos no salía, chicas, pero salió. Sacá, por favor, te pido. Nos quedamos quietitas ahí para... Claro,
1: tatuaje.
0: Viste que si no, no abre la boca, algo, y queda así como el screenshot medio extraño, de repente.
1: Mirando de frente también.
0: Mirando de frente, ahí yo estoy mirando de costado.
1: Porque también es difícil, porque nosotros tenemos la cámara enfrente.
0: Claro.
1: Pero estamos a nuestros costados.
0: Sí,
1: entonces es complejo.
0: Si miro al frente, ya no las estoy
1: yo
0: mirando a las chicas.
1: A ustedes, los que nos ven por stream. Pero también a las chicas, entonces a veces me cuesta.
0: Nos miramos entre nosotras también, sí. y a cámara un poquito también, pero yo claro. siento que viste como que es raro, como mirás
1: sí,
0: así.
1: Sí, ah, sí, es como que no
0: y el
1: sé.
0: Ojo se me va para allá. Pero bueno, sí, sí. Tenemos un gran programa el día de hoy.
1: Claro que sí,
0: además
1: precioso.
0: De que tenemos a Charlie, por supuesto, los controles, a Pablo por allá atrás también.
1: También.
0: Seguimos con las décadas de la música. Estamos en el año 87. Que tiene también muchos clásicos, hay que decirlo. Y algunos recuerdos, algunos recuerdos que por ahí, en mi caso, hay algunos títulos que digo, ay, ¿cuál será? No me acuerdo bien.
1: Me parece que yo estoy en la misma que vos.
0: Y hay que escucharlos ahora en un ratito para acordarnos, ¿no?
1: Y para votar.
0: Y para votar también, por supuesto. Sí, sí, sí. A ver qué elegimos el día de hoy. También tenemos el Vintage hoy con Fer Carrero, por supuesto. El Vintage tan esperado.
1: El prometido.
0: El prometido. Esto lo prometió él hace bastante. Estuvo
1: no
0: preparándolo.
1: No lo vi a prometerlo, ¿eh?
0: ¿No? Ah, bueno.
1: No. No fue amenazado para hacerlo.
0: Yo
1: no.
0: quería
1: no.
0: ver si podía obligarlo a alguno.
1: Bueno.
0: Como que se me ocurrieron unas
1: explico.
0: Ideas, claro. ¿Cómo es la cuestión?
1: Es el
0: procedimiento de... Claro. Pero la verdad que muy
2: y
0: divertido.
2: Se sugiere, como claro.
0: Se sugiere.
2: Bueno.
0: Ay, claro.
1: ¿Sabes qué?
0: Sí, ¿sabes qué?
1: Y después pinchas ahí.
2: Y
1: bueno.
2: después metes presión.
0: Claro, pero mirá que no hicimos este tema.
1: Claro. Ay, ¿te acordás que no. yo te dije?
0: Sí,
1: que
0: podría ser.
2: Después podés ofrecer unas buenas harinas a cambio.
0: Claro, sí, también. Sí, es verdad.
1: No mala,
0: hay que ofrecer
1: no
0: ahí unos croissants, sí, unos scones
1: claro.
0: o algo de eso, unos chipás. Sí. Y ya está. Pero bueno, el de hoy es muy divertido, chicas.
1: Sí,
0: es muy divertido.
1: Recontra divertido.
0: Tiene que ver con un programa de tele. Esto es todo lo que vamos a decir, pero va a ser muy divertido. También tenemos por acá la parte de la actualidad policial, por supuesto, con la información más destacada de la institución. También tenemos, por supuesto, a Coti en deportes, que nos va a estar contando ahí el resumido de lo que está pasando respecto al mundo deportivo. Después, por supuesto, tenemos mitos y leyendas, Caro.
1: Sí, y hoy les traje, empezamos con leyendas, unas buenas leyendas de nuestro noreste, sí, argentino.
0: Claro,
2: okay.
1: Nuestro litoral, el Chaco,
0: claro.
1: nos une un poquito con Paraguay. Voy a ir por ese lado que hay muchas leyendas, hay muchas cuestiones, pero esta me llamó la atención porque hay una metamorfosis.
0: Ay, me gusta.
1: Hay una metamorfosis.
0: Hay metamorfosis.
1: Hay un poco de brujería, hay un poco de naturaleza, hay un poco
0: me
1: de
0: gusta
1: todo.
0: Que haya
1: entonces,
0: brujería, naturaleza.
1: Traje acá.
0: Ay, un peligro igual.
1: Sí, sí.
0: Me da esa cosa y tiene esa
1: un
0: cosa
1: miedo,
0: lo mitológico
1: digo,
0: y
1: sí.
0: los seres de leyenda que se confluyen cosas sí. y decís, uy.
1: Sí,
0: y la
1: sí,
0: naturaleza
1: sí.
0: tiene mucho que ver.
1: Mucho, siempre.
0: Me
1: la
0: encanta.
1: Verdad que en todos los mitos así,
0: sí,
1: medio
0: sí.
1: selváticos, del monte uh-huh. y toda esa cuestión, la naturaleza siempre tiene que ver.
0: Está por ahí, así que
1: siempre.
0: Buenísimo. A escuchar sí. todo el programa,
1: sí.
0: hasta las 20 estamos con ustedes, saben que pueden comunicarse con nosotros al 11-3700-1121, nos mandan su mensaje de WhatsApp, @FMFederal995 para que nos sigan en las redes sociales. Esto es La Vuelta y así comenzamos.

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0: Seguimos en la vuelta y vamos a conocer las canciones que tenemos el día de hoy para este 1987, en las décadas de la música. Vamos a ver cuál gana el día de hoy, porque está variado en cuanto a ritmos, me parece también. Sí. Así que eso está buenísimo. El primer tema, vamos a ver, porque está bueno también, hace bastante que no lo escucho. Atado a un sentimiento, de Miguel Mateos, en SAS.
1: La banda se ha pasado acá,
0: Miguel. Se ha pasado mucho Miguel Mateos. Era un clásico Miguel Mateos, por supuesto. Canción del sexto álbum de Miguel Mateos, SAS. La banda estuvo formada por Miguel, su hermano Alejandro Mateos en batería, Cachorro López en el bajo y Ulises Butrón en guitarra. Fue el último trabajo de la banda junta, ya que en 1989 la banda justamente finaliza y Miguel Mateos se vuelve completamente solista, manteniendo a solo su hermano Alejandro como baterista. Escuchamos Atado a un sentimiento, de Miguel Mateos.

0: también para hoy, ¿eh?
1: Sí, me gusta, sí. La verdad que sí.
0: La verdad que está buena.
2: La verdad que sí, pero vengo con una propuesta superadora.
0: Ay, a ver.
2: Living on a Prayer de Bon Jovi, sencillo del tercer álbum de estudio de la banda Slippery When Wet. Y fue el primero de sus hits que llegó al número uno en la lista de Billboard Hot 100 estadounidense. Fue certificada triple platino por vender más de 13 millones de copias en todo el mundo. Así que escuchamos Living on a Prayer de Bon Jovi.

0: ¡Qué temazo!
1: Te levanta,
0: La verdad que sí, necesitamos un poquito.
1: John Bon lo banco.
0: Sí.
1: Él se llama Don José, es el otro tema, pero en este caso es de Los Intocables, canción del álbum debut de Los Intocables, que contó con el asesoramiento técnico de Alejandro Mateos y que tuvo varios invitados, como por ejemplo Vicentico de Los Cadillacs. Por eso escuchamos y podés votar a Él se llama Don José de Los Intocables.

0: Mario dice, dice, se llama José, claro, don José. José. Ya está, está clarísimo. Sí, sí, sí. No lo conocía el tema, tengo que admitirlo.
1: Yo tampoco.
0: Creo que no. Así que bueno, pero tenemos es este otro que lo conocemos todos, me parece. Es Sweet Child of Mine de Guns N' Roses. Sweet Child of Mine, temazo. Es una canción publicada en el primer álbum de la banda, Apetito por la Destrucción o Appetite for Destruction, del 21 de julio de 1987. Fue el primer sencillo de Guns N' Roses en alcanzar el número 1 del Billboard Hot 100, en el cual permaneció durante 2 semanas. Escuchamos Sweet Child of Mine de Guns N' Roses.

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2: 18 horas 30 minutos y en la ciudad de Buenos Aires continúa descendiendo la temperatura y actualmente se ubica en los 11 grados. Humedad 90% y el cielo está nublado con lluvia débil. Actualizamos la información del tránsito y los servicios, donde te recuerdo que el perímetro del Congreso de la Nación Argentina se encuentra restringido desde Avenida Corrientes y Ayacucho, también por 9 de julio hasta Avenida Belgrano. Todo este perímetro se encuentra restringido, te pedimos circular y evitar la zona, sobre todo. También te recuerdo que en la zona de Liniers continúa cerrada las inmediaciones del santuario de San Cayetano. Esto afecta a las calles Viedma, Bueras, Gana, Madero, Gallardo, entre las vías del ferrocarril Sarmiento, también Avenida Reservistas Argentinos y Avenida Álvarez Jonte entre Juan B. Justo y también Reservistas Argentinos. Te recomendamos nuevamente circular con precaución y evitar estos puntos. Catamarca, a la altura de Avenida Independencia, continúa con un carril reducido por un operativo de bomberos. Y si hablamos de las salidas de la Ciudad Autónoma de Buenos Aires, continúan también con marcha intensa y demoras. Ocurrió un incidente vial sobre Avenida General Paz a la altura de Beiró, pero en este caso sentido al Río de la Plata, por lo que se genera también alguna demora en la zona y nuevamente te pedimos circular con precaución. No te olvides que debido a la lluvia la calzada se encuentra resbaladiza, por lo tanto mantener la distancia de frenado. Con respecto a los servicios, te recuerdo que la línea de subte A en la estación Congreso no se detiene. Y como siempre, toda la información del tránsito fue suministrada por la Policía Federal Argentina, Ministerio de Seguridad Nacional.

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0: Avanzamos en esta tarde de lluvia, sí, pero de hecho nos hace ambiente para presentar a Fer Carreiro. ¿Cómo está, Fer?
1: Rocío, vale, caro.
0: Acá estamos para este vintage que de repente va a cambiar el tono un poco,
1: sí,
0: porque
1: nada
0: que ver. Nada que ver para dónde vamos, ¿no?
2: Bastante.
1: ¿Qué cambiamos en otra cosa?
0: No. Bueno,
1: pero ya lo venía prometiendo desde antes de las vacaciones.
0: Claro, claro.
1: Hay que cumplir.
0: Tenías que cumplir este momento, así que la verdad que nos vamos a pasar un poco en el tiempo también, porque nos vas a traer recuerdos.
1: La cuestión empezó allá por 1998.
0: Mirá.
1: En Azul Televisión. ¿Qué era Azul Televisión? Para los más jóvenes.
0: Claro.
1: Canal 9.
0: Sí,
1: lo
0: sí.
1: que pasa que después de Romay entró y en un momento era Azul TV.
2: Sí,
0: me acuerdo.
2: Me acuerdo,
0: sí,
2: la
0: sí.
2: olita.
0: La olita,
1: claro,
2: era el logo.
1: Exactamente,
0: claro, en Azul Televisión. Había de todo en Azul. Había un programa que se llamaba Azul Toon, de hecho, y pasaban dibujitos.
2: ¿En serio? Sí. Mirá, no me acordaba
0: Exacto.
2: de eso.
0: Pasaban Dragon Ball. Bueno,
1: dicho esto. Marcelo Tinelli, con Ideas del Sur, ya estaba produciendo muchos programas que la mayoría no tenía que ver con su programa. Era un nivel...
2: Claro.
1: Diferente.
2: Ok.
0: Sí.
1: Vamos a decir.
0: Ah.
1: Y entonces se le ocurrió producir un programa de humor, pero un humor tipo lo que ya venía antes, unos años antes, con Cha-Cha-Cha, Casero.
2: Claro.
1: De hecho, hay varias gente de Cha-Cha-Cha que repitió.
2: Sí, la mayoría.
1: repitió.
0: Sí.
1: Y la verdad que fue una gran idea que no funcionó.
2: Mira.
1: El programa se llamaba Todo por Dos Pesos. Y estaba Diego Capusotto,
2: sí.
1: como protagonista absoluto en ese momento. Uh-huh. Y la verdad que no, el programa no funcionó.
2: Mira,
0: para mí había funcionado porque
1: no tiene tanto recuerdo.
0: Funcionó
1: claro. después,
0: ¿no? Ah.
1: Cuando pasa a la televisión pública.
0: Ahí está, yo lo tenía asociado a la televisión pública, de hecho. Cuando dijiste Azul, digo, bueno.
1: Llegó en el 99 y tuvo tres temporadas.
0: Por eso decía, por ahí me acordaba mal.
1: Ahí
0: porque lo tenía tan asociado a Canal 7.
2: Claro,
1: claro, lo bueno es que se hizo ese traspaso. Pero al principio no funcionó. Pero cuando pasa a Canal 7 es un boom.
2: Claro.
0: Ahí está, fue ahí entonces.
1: Un boom con todos los personajes de Cotero Cilia y todo lo que tanto recordamos. Vamos a recordar primero, porque acá se da el caso como... En otros programas, la música de títulos, el leitmotiv,
2: sí.
1: no fue escrito para, sino que tomaron una canción random.
2: Claro.
1: Como en su momento no toca Ajá. botón.
0: Uy, sí, claro.
1: Una canción, señores y señoras.
0: Uh-huh.
1: Pero uno escucha.
0: Ya sabemos de qué se trata.
1: Ya sabemos de qué
0: claro,
1: se trata.
0: Sí.
1: Como en este caso es una canción coreana. Mi coreano no es muy bueno. Se llama. Sang-so-que-no, algo así.
2: Sí,
0: así se llamaba,
2: sí,
0: mirá.
2: Sí,
1: algo así.
2: Es,
1: El grupo se llama Noise.
0: Sí.
1: Y en castellano vendría a ser Tú en mi imaginación.
2: Ay,
0: qué lindo.
1: Vamos a escuchar la cortina de Todos por Dos Pesos.
0: A ver.

0: es un gran tema, sin lugar a dudas.
1: Gran tema de Todo por Dos Pesos, Diego Capusotto, Fabio Alberti, guionado por Pedro Saborido y Néstor Montalbano, que después seguirían con
2: Peter Capusotto,
0: ese video, claro.
1: Que también empezó muy tímidamente y cuando va a la televisión pública
2: explota
1: ahí. Y después, en este caso de Peter Capusotto, explota las redes.
2: Sí.
1: En YouTube.
0: Después sí, claro. Sí, sí.
1: La gente miraba, más que el programa, miraba los fragmentos que subían a YouTube.
0: Es verdad.
1: Ahí se demostró que estaba cambiando el paradigma de lo que es la televisión.
2: Tal cual.
1: Y mi momento favorito, había muchos momentos lindos, pero mi momento favorito era el ranking musical.
0: Uy, sí.
1: Y esto es lo que vamos a evocar.
0: Me encanta.
1: Fundamentalmente. Con un trabajo de limpié bastante el sonido.
2: Okay.
1: Puse una pequeña selección, quizás en el futuro haya otra.
0: Ah, bueno, sí, eran varios temas.
1: Sí, 40.
0: Algunos eran tremendos.
1: Yo pensé que era por eso. Hay algunos que
0: no.
2: Pero no por ahí hay que filtrar.
1: Algunos recuérdenlo.
0: Claro, sí, lo recordamos. Y ya está. Sí, sí.
1: Comenzamos con Anthony Quinn.
0: Ay, sí.
1: Porque vamos a ver, para que no lo veía Todo por Dos Pesos, eran canciones muy famosas de internacionales, pero hacían un video cambiándole la letra.
2: Claro.
1: Entonces lo convertía en algo humorístico. Uh-huh. Anthony Quinn es porque Quinn es de Quinn la canción que
0: eligieron, claro.
1: Que es We Are the Champions, somos los campeones.
2: Sí.
1: Aunque acá quedó como Cuida a los chanchos.
0: Cuida a los chanchos, Mabel. Sí. Inolvidable eso, la verdad. A ver, la escuchamos.

0: que se escuchan los chanchitos.
1: Ternura. No me acordaba de eso.
0: Se escuchan ahí. En el video aparecían los chanchos, claro, y como sí, que sí, los sí, iba sí, agarrando. Sí, sí. Era una situación hermosa.
2: Era muy, muy divertido, muy divertido.
1: Sí, sí. La verdad que sí.
2: Seguimos con el ranking musical de Todo por Dos Pesos.
0: Sí.
2: Y acá la canción era la original. Yo quería ser mayor, de Roque Narvaja.
1: Sí.
2: Pero acá lo tomaron para un tema.
0: Ah, ya sé cuál es.
2: Porque sí. Yo quería San Bayón.
0: San Bayón, claro. Qué bueno.

0: cambió.
1: Aparte, es mi helado favorito de Zamballón. Es súper Zamballón esa.
0: No, es autorreferencial ahí.
2: No te puedo
0: ahí.
2: Seguir,
0: sí,
2: ahí
0: yo
2: no
0: tampoco.
2: Te puedo seguir.
0: Claro,
1: no, para si un día traen helado, mis gustos.
2: Ok, claro. Zamballón.
1: Súper Zamballón. Menta granizada.
2: No, no, no.
1: Vaya,
0: no es muy popular. Acá a Charlie le gusta. Charlie, ¿encontraste a alguien Charlie más?
2: Bueno,
0: está bien.
2: Su cuartito de helado personal.
0: Sí, sí, me parece que sí.
2: No nos contaminen no, el resto canta, del kilo de helado.
0: Por favor, no.
1: No hay mejor combinación que la mente de chocolate.
0: No.
1: Sí.
0: Bueno, sí,
1: seguimos
0: sí
1: con el ranking musical en lo que estamos todos de acuerdo, que
0: sí,
1: está buenísimo.
0: Claro, por supuesto.
2: Sí, sí.
1: En este caso, la canción es Gloria, de Humberto Tozzi, que sí después tuvo su versión famosa por la inglesa Laura Branigan.
2: Sí.
1: Pero acá, Gloria se convierte en el Puente de la Noria.
0: Me encanta.

0: Mirá lo que era eso. Es imposible no reír con eso.
1: Exactamente.
0: Ese tema,
1: después,
0: la
1: muchos famosos empezaron a copar con la idea.
0: Sí.
1: Y cantaban la letra que habían hecho para Todo por Dos Pesos. Del de ranking, ¿no? La
2: mirá.
1: De hecho, de A Mi Manera, quedó A Mi Manguera. Pero un día aparecieron Baglietto y Vitale. Y la cantaron con la letra que le habían hecho en Todo por Dos Pesos.
0: Mejor aún, a ver.

0: bueno, la verdad. Un cierre de lujo, la verdad que sí.
1: Humor fino, ¿eh?
0: Sí, sí.
1: Me gusta esto.
2: Y bueno, sí, para despedir este segmento de Vintage de hoy, este de lujo. Clásico de clásicos de clásicos.
1: Sí, claro.
2: De música ligera se convirtió en Yamenamou.
1: Sí.
2: Porque los que la cantaban eran los tres chiflados.
0: Claro.
2: Y para terminar el ciclo fue fin de ciclo.
1: Sí, sí, sí.
2: 2001, mirá. Diciembre de 2001 fue fin de ciclo del programa.
1: Sí.
2: Y ahí fue Cerati.
1: No, tremendo.
0: Cosa impresionante,
1: tremendo.
2: Se recopó y cantó la letra de los tres chiflados.
1: No te puedo creer.
2: Así que con esto nos despedimos. En vez de música ligera, Llamen a Mou y por Cerati con los tres chiflados, de todo por dos pesos.
0: Buenísimo, Fer. La verdad, un gran recorrido.
2: A cantar todos.
0: A cantar todos, claro.
2: A cantar y todas esas cosas.
0: Todo, vamos.

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0: Momento de la actualidad policial en la vuelta. La Policía Federal Argentina detuvo a un clan familiar que comercializaba drogas en Córdoba en el marco de un operativo supervisado por el Ministerio de Seguridad Nacional respecto al combate diario contra el narcotráfico. El Departamento Federal de Investigaciones de la Policía Federal Argentina desmanteló a un clan dedicado al comercio de estupefacientes en la provincia de Córdoba. La presente investigación fue llevada adelante por la División Unidad Operativa Federal Córdoba, teniendo su génesis cuando los efectivos identificaron a 3 personas que traficaban sustancias ilícitas en la capital cordobesa. A partir de ello, los federales profundizaron sobre las pesquisas y establecieron que dichos individuos eran hermanos y que entre ellos conformaban una organización narcocriminal encargada de la correspondiente venta de tóxicos. Asimismo, se comprobó que la banda poseía un total de 3 inmuebles, todos ellos situados de forma contigua en la calle Choel, los cuales serían utilizados para el almacenamiento, fraccionamiento y posterior expendio de los narcóticos. Es dable señalar que en el contexto de la causa intervino la Fiscalía de Lucha contra el Narcotráfico número 3, turno de Córdoba, a cargo del doctor Carlos Cornejo y con intervención de la Secretaría de la doctora María Eugenia Jauregui. En el marco de una investigación realizada bajo la supervisión de la Unidad Fiscal de la Lucha contra el Narcotráfico de Córdoba, se ordenó la ejecución de los respectivos allanamientos. En consecuencia, los uniformados ingresaron a las moradas y procedieron a la detención de los implicados, un hombre y 2 mujeres. Durante el desarrollo de los procedimientos que se llevaron adelante de manera simultánea, se incautaron más de 0,5 kilogramo de marihuana, varias dosis de cocaína, 3 plantas de cannabis, 9 teléfonos celulares, una motocicleta, una balanza de precisión y demás elementos de interés para la causa. Los detenidos, un argentino y el resto de nacionalidad boliviana, quedaron junto a los elementos decomisados a disposición del magistrado interventor por infracción a la ley de drogas.
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0: Además, buscamos a Alberto Lamas, de 60 años al momento de su ausencia, el día 25 de septiembre del 2023, de San Salvador de Jujuy, provincia de Jujuy. Para aportar información deben llamar al 134.
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1: 7 de la tarde y en la ciudad de Buenos Aires la temperatura se mantiene en los 11 grados, humedad 90% y el cielo está nublado con lluvia de hoy. Te recuerdo que las inmediaciones del Congreso de la Nación continúan restringidas. Esto afecta al perímetro que comprende desde Avenida 9 de Julio hasta Riobamba y desde Avenida Belgrano hasta Avenida Corrientes. También ten en cuenta que Avenida Callao se extiende su restricción hasta la calle Lavalle. También ten en cuenta que continúan las inmediaciones del Santuario de San Cayetano en la zona de Liniers restringidas. Esto afecta a las calles Viedma, Bueras, Gana, Casco Madero, Gallardo, a la altura de las vías del ferrocarril Sarmiento, Barragán, Avenida Reservistas Argentinos y Avenida Álvarez Jonte entre Juan B. Justo y Reservistas Argentinos. Catamarca, a la altura de Independencia, continúa también la reducción de calzada, pero en este caso por un operativo de bomberos. Y si hablamos de los servicios, el ferrocarril, el tren de la costa, circula con servicio reducido entre Delta y San Isidro por un árbol caído en la zona de vías entre Barracas y Anchorena. El resto de los trenes funcionan según sus cronogramas, al igual que los subtes, pero acá también ten en cuenta que la línea A, su estación Congreso, continúa cerrada. Y como siempre, toda la información del tránsito fue suministrada por la Policía Federal Argentina, Ministerio de Seguridad Nacional. Información nacional, los valores de los alquileres de los departamentos aumentaron un 1,6% en julio en la ciudad de Buenos Aires y suman un alza superior al 17% en lo que va del año. Internacional, la administración de Donald Trump devolvió a importadores estadounidenses cerca de 100 mil millones de dólares en aranceles cobrados bajo la Ley de Poderes Económicos de Emergencia Internacional, los que fueron tildados de inconstitucionales por la Corte Suprema de Estados Unidos. Deportes, fútbol, Independiente ya tiene todo confirmado para su próximo desafío en la Copa Argentina. El rojo enfrentará a Atlético Tucumán por los octavos de final del torneo el miércoles 12 de agosto desde las 19 horas 15 minutos. Y el pronóstico del tiempo para mañana viernes. Cerramos la semana con frío, mínima de 5 grados, máxima de 13, pero con el cielo ya despejado.

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2: Comenzamos la segunda hora de La Vuelta, avanzando de a poco, sí, ya pasito, casi pasito a pasito, como decía la canción. Exactamente. Ya no se escucha tanto bien, o sea, en momento pero obviamente mamá. Fue furor, la gastaron totalmente,
3: sí.
2: Cansó un poquito y ya está, pasó su época, ¿no?
3: Sí, por suerte.
2: Mira, por acá tenemos saludos, tenemos mensajes que van llegando al 11-3700-1121. Por acá un saludo de Miguel de Salta. Miguel dice...
3: Hola, Miguel.
2: Con su matecito ahí, ahí trabajando, mate y Rivercito, dice, me gusta. Bueno,
3: bien.
2: Y pancito casero. Muy bien,
3: me
2: dice,
3: gusta.
2: Voy por la canción, se llama Don José. Este tema que no sabíamos bien nosotras.
3: Sí, nosotros no lo conocíamos tanto, mirá qué bien.
2: Pero él lo conoce, dice, lo bailé en aquella época. Bella época aparte.
3: Bueno.
2: Ojo, bien.
3: Bien.
2: Dice, hoy mis rodillas no me dejan saltar tanto. Así que bueno, y sí, viste, el tiempo pasa y uno va cambiando.
3: Desde la silla se puede.
2: Desde la silla un poquito los bracitos,
3: claro,
2: como hacemos nosotras. Bailamos de acá para arriba nada más. Y ya está. Y no, el matecito con el termo ahí con el escudo de River y un pancito que se ve muy bien casero.
3: Ay, qué rico.
2: Así que muy rico. Miguel ahí que nos manda saludos desde Salta. Qué grande, Miguel. Qué bueno
3: qué
2: que
3: lindo.
2: Estás ahí escuchando. Qué lindo Salta. Aparte, acá somos fans de la zona.
4: Sí, la verdad que
3: hay que
2: decirlo. Sí, sí. Saludo a todos, Salta. Por acá Susi de Villa Pueyrredón nos dice, hola, hola, mis genias y genios lindas de La Vuelta, ¿cómo están? Acá bien guardada en casita, disfrutando del bello programa. Muy bien, Susi, hago resguardarse.
3: Viste el día para eso, para guardarse, y como Miguel y Susi estar en la casa tomando un mate, escuchando La Vuelta.
2: Claro, hay que estar así, cuidarse, si se puede, si no, bueno. Pero bueno, como cada tarde dice, les envío todo mi amor, besitos y abrazos, besitos, Susi. Y DJ Pitti, que también se saluda, no saluda. Saluda, dice por acá, saluda a sus admiradoras, porque él tiene sus admiradoras también.
3: Saludos a ellas también.
2: Así que muy bien, Piti, por acá. Y dicho sea de paso, antes que nada, antes de las canciones, de repasar un poquito, les contamos y les recordamos que está la posibilidad de ir a ver esta Feria Internacional de Caza, Pesca y Outdoors. Es la 32ª ya.
3: Mirá.
2: Y los amantes de las actividades al aire libre están de parabienes porque
3: ya este fin
2: de. Arranca 8 de agosto hasta el 17 de agosto en la rural de Buenos Aires. Se transforma en el epicentro del outdoor con la 32ª Feria Internacional de Caza, Pesca y Outdoors. Este clásico que ya lleva 30 años, más de 30 años de hecho, porque es desde el 92 que se está haciendo. Y bueno, es un punto de encuentro para los fans de las actividades al aire libre. Para toda la familia en realidad, por ahí no conocés mucho. Decís, bueno, la verdad me puedo orientar a algo que me gusta y tranquilamente podés conocerlo acá. Vas a encontrar de todo, desde pesca, camping, náutica, armas para caza, tiro deportivo, equipamiento, defensa personal y seguridad, también arquería, coleccionismo, cuchillería artesanal.
3: Buena.
2: Está muy bueno porque es completísimo, tenés para todos los gustos. También indumentaria para hacer estas actividades, hasta propuestas de turismo para recorrer rutas de Argentina. Así que está buenísimo para recorrer todo el país.
3: Todo.
2: Y también hay charlas que dan los especialistas, demostraciones, exhibiciones y desfiles para toda la familia. Por supuesto, está la Policía Federal Argentina, va a tener su propio stand en el pabellón Ocre. Así que podés darte una vuelta, por supuesto, y
3: claro
2: saludar.
3: Que sí, claro que sí.
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3: Lindo,
2: de paso.
3: Claro.
2: Un paseo,
3: sí,
2: unas actividades, de todo. Es un gran plan. Así que están invitados a participar también y los esperamos, por supuesto, del 8 al 17 de agosto en la rural. No pueden faltar, la verdad.
3: No
2: tienen excusa. Dicho sea esto, ahora sí, es momento de repasar las canciones. Ahí si todavía no se decidieron, Miguel de Salta había decidido por la canción ahí de Los Intocables, que ahora la vamos a repasar. Pero bueno, la primera es Atado a un sentimiento de Miguel Mateos en SAS.

0: hiciste aquello. Look de los 80 total, el pelo así todo medio savage, sí, era así.
1: Como yo, ¿eh?
0: Bon Jovi,
1: yo me hice
0: estaba,
1: ese look.
0: Viniste con el look Bon Jovi, ahora ya lo ataste,
1: sí,
0: porque
1: no, lo
0: bueno.
1: Porque este, por ahí no estamos en contexto Bon Jovi,
0: y
1: pero...
0: bueno, más o menos igual. La vincha, sí, que usaba siempre. Sí. Fue re icónico. Acá teníamos bueno, nuestro Bon Jovi nacional, que era CAE.
1: Claro.
0: En ese momento tenía la banda, no sé si fue en el 86 o después, pero tenía, sí, la banda que era Bravo, me acuerdo. Sí, y era, sí, muy, sí, el look
1: ahí
0: de Bon Jovi.
1: Tenía ese look.
0: Claro. Ahí tenía ese look. Después ya, sí, con CAE fue bajando un poco. Cuando fue solista, bueno.
1: Se fue más romántico.
0: Sí, se hizo más balada. Exactamente.
1: Menos rock.
0: Y el tema que sigue es el que votaba Miguel de Salta, que es, él se llama Don José de Los Intocables.

0: momento de votar las canciones. Claro que sí. Es muy fácil hacerlo, chicas, la verdad. Hay que votar, es divertido, a ver si gana la canción que uno prefiere.
1: ¿Cómo se puede votar? ¿Por dónde?
0: A través de Instagram, chicas, muy fácil. Arroba FMFederal995, ves las stories y ahí votas entre las opciones. Y si no, también hacelo a través de WhatsApp.
1: Claro que sí.
0: Muy fácil también.
1: Alonso, de paso nos saludas.
0: Eso, hay que saludarnos, sí, también. De paso nos cuentan cómo pasaron las lluvias, si estaban adentro, si salieron. Sí. Todo nos cuentan al 11 37 00 11 21. Acordate que la canción ganadora va a cerrar el programa.

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1: Bienvenidos a tu momento deportivo en la vuelta. Como todos los martes y jueves, vamos a estar acompañándote con las noticias más relevantes del mundo del fútbol, así como también los partidos para hoy. Entre las novedades más importantes tenemos que Boca rechazó una oferta por Milton Delgado. El ofrecimiento fue del Atlanta United, que ofertó 10 millones de dólares por la totalidad del pase, pero fue desestimada porque la dirigencia del Xeneize tasa al jugador en alrededor de 15 millones, que es su cláusula de rescisión. Además, desde el entorno del jugador aseguran que no tiene apuro por irse a jugar al extranjero, pero si hay otro ofrecimiento que cumpla con los estándares del club, el mismo será analizado. En el mundo de River se está hablando de una posible salida a préstamo de Fabricio Bustos. El millonario y Rosario Central están dialogando por la situación del lateral derecho, que es uno de los futbolistas marginados que está en el famoso container. Aunque por ahora no hay nada avanzado y resta saber cuánto está dispuesto a aportar el canalla por el futbolista, que dicho sea de paso, tampoco tiene ninguna decisión tomada al respecto. En Europa por fin se dio final a la novela de Vinicius Junior. El delantero renovó su contrato con el Real Madrid, con el que se vinculó hasta el 30 de junio de 2032, según informó el club en un comunicado. El contrato del jugador brasileño expiraba en junio de 2027, razón por la cual el merengue estaba interesado en extenderlo antes de que pudiera marcharse gratis como agente libre en la próxima ventana de fichajes. En la Liga de Argentina se siguen reanudando los partidos que no se pudieron disputar por los playoffs de la Copa Sudamericana. Por eso Unión se enfrentará a Lanús en el Estadio 15 de Abril desde las 19 horas. Los dirigidos por Leonardo Madelón reciben a Lanús con la ilusión de sumar de a tres por primera vez en el torneo. En su debut con Platense en condición de local empató 2-2 y en la tercera jornada se midió ante Gimnasia de Mendoza y cayó 2-0. Además, cabe destacar que en la previa del Mundial fue eliminado de la Copa Argentina por Independiente. Por su parte, el equipo de Zona Sur, que arrancó el semestre con una victoria 2-0 ante Cienciano y 1-0 contra San Lorenzo, está atravesando una mala racha, ya que quedó eliminado de la Copa Sudamericana tras perder 4-0 en Perú en los playoffs y en su último partido, cuando recibió a Instituto, perdió 1-0 con gol al último minuto de Fernando Alarcón. Estas fueron todas las noticias y los partidos por el día de hoy. Los saludos a su anfitrión Constantino Mora Cafiero y les deseo una bonita tarde.

Si en la ciudad de Buenos Aires la temperatura se mantiene en los 11 grados, 90 el porcentaje de humedad y el cielo está nublado con lluvia débil. Repasamos la información del tránsito y los servicios, donde continúan las inmediaciones del Congreso de la Nación restringidas. El perímetro afectado es desde Avenida Corrientes hasta Avenida Belgrano y Combate de los Pozos Rivadavia hasta la zona de Avenida 9 de Julio. Ten en cuenta que Callao también se extiende la restricción hasta la calle Lavalle. También encontramos aún restringida la zona de Liniers, donde está el santuario de San Cayetano, y esto afecta a las calles Viedma, Hueras, Gana, Casco, Madero, Gallardo, a la altura de las vías del ferrocarril Sarmiento, Barragán, Reservistas Argentinos y también Avenida Alvarejonte a la altura de Juan B. Justo. En el caso de Catamarca, a la altura de Avenida Independencia, ya se encuentra liberada la calzada, pero continúa aún la restricción en Avenida de Mayo, a la altura de Lima. Encontramos en Plaza de Mayo también ya restricción de calzada en sus inmediaciones hasta la altura de 9 de Julio y Bolívar. No te olvides que continúa la estación de subte a Congreso cerrada por el operativo policial, y como siempre, toda la información del tránsito fue suministrada por la Policía Federal Argentina, Ministerio de Seguridad Nacional.

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0: Que viene Halloween. Ojo que cada vez falta menos.
1: Sí.
0: Halloween.
1: En cualquier momento. En
0: el momento.
1: Estamos
0: lloviendo, está nublado, también da el contexto. Así que bueno, nos sumergimos en el mundo de los mitos y leyendas.
1: Sí, sí. Claro que sí. Como les contaba al principio del programa, les traigo de nuestro noreste argentino. Ah. Esta leyenda, porque es una leyenda,
0: sí,
1: abarca toda la parte de Corrientes, Misiones,
0: claro.
1: Llega al Chaco.
0: Okay.
1: Formosa,
0: claro.
1: Paraguay, por esa zona es donde más se lo encuentra. Y vamos a hablar del Yaguareté Abá.
0: Me encanta.
1: ¿Qué pasa con esto? También en algunas zonas se conoce como Capiango.
0: Ah, bueno,
1: si
0: muy distinto.
1: Escucharon por ahí las provincias, qué sé yo, puede ser, pero es básicamente lo mismo.
0: O Yaguareté
1: Abá.
0: Abá, ahí está.
1: Exactamente. ¿Qué significa? Bueno, Yaguareté sabemos que es el animalillo.
0: Sí.
1: Y
0: sí.
1: Abá significa hombre. Así que sería como hombre Yaguareté.
0: Está.
1: En muchos lados, los que le dicen el capiango, lo suelen asociar más a un tigre.
0: Ah, bueno,
1: hombre,
0: sí.
1: Hombre tigre, okay. Hombre Yaguareté. Bueno, la cosa es que es un animal felino.
0: Sí.
1: Mezclado con un hombre.
0: Uy. Okay.
1: ¿Qué pasa con esto? Es una especie de brujo o hechicero que posee la facultad oscura.
0: Uy.
1: Vamos a decirlo así. De convertirse en esta criatura monstruosa.
0: Ah, bueno.
1: Y es monstruosa porque...
0: Ah, no es que es un Yaguareté que decís, bueno, se convierte...
1: No,
0: ¡ay, no!
1: Es
0: mirá
1: mitad
0: lo que
1: bestia
0: es.
1: Y mitad humana. Los que nos están viendo por stream se van a ver la imagen, un dibujo representativo. Lo que dicen es que cuentan que tiene el cuerpo cubierto del pelaje manchado, típico del Yaguareté,
0: sí,
1: pero con las manos y piernas de ser humano y una frente muy ancha y totalmente pelada.
0: Ay, sí, es muy feo, hay que decirlo.
1: La verdad que es feo.
0: La cara, claro, es como medio humana, con un hombre calvo, viste, con los pelos medio largos a los costados.
1: Sí, sí.
0: Ese tipo de rostro.
2: Es el minotauro.
0: Una cosa así.
1: Bueno,
2: como la mezcla entre un toro y un humano,
1: bueno,
2: acá es la mezcla entre un humano.
1: Pero para.
2: Igual es un humano medio feo, hay que decir.
0: No, es feo, es feísimo. Claro, no es
1: la
0: que
1: verdad
0: justo
1: que es feísimo.
0: Tocó a alguien.
2: Pero un humano feo.
1: Vos dijiste del minotauro.
2: Sí.
1: Y en otras zonas,
0: sí,
1: más para el lado del oeste, hay una leyenda muy similar, pero es con un toro.
0: Ah, ahí
1: así
0: está.
1: Que puede venir un poco también por allí. Mm. Pero ¿cómo surge esto? ¿De qué se trata?
0: Sí,
1: y acá es donde la magia popular se empieza a cruzar con rituales, con cosillas, un poquito de acá, un poquito de allá. Mm. El Yaguareté Abá es esto, un brujo, una persona con poderes, digamos, o como con una cosa especial por la magia, que necesita un elemento para transformarse. Y este elemento es un cuerito. ¿Qué es el cuerito?
0: Ay,
1: es la piel de un felino, pero consagrada mediante prácticas prohibidas.
0: Uy.
1: Sí. Entonces, ¿qué hace este Yaguareté Abá o capiango? Agarra y se tiene como que frotar por eso y ahí se transforma. O sea, es como se transforma cuando lo elige hacer.
0: Ah, cuando agarra este cuerito que tiene este tratamiento extraño.
1: Ahí
0: ay, mirá lo que es.
1: Que
0: este es más ahí, más aguerrido, más
1: claro,
0: malo.
1: Claro, más aguerrido.
0: Sí, el otro se veía más como un viejito.
1: Sí, este, sí, la pelada es rara.
0: La pelada es rara.
2: Vieron que depredador tiene como
1: sí,
2: la pelada
1: y razón,
2: la
1: rastra.
0: Es verdad que tiene esa pelada, es como un señor
1: en algún punto.
0: Míralo.
1: Totalmente.
0: Es raro esto, sí.
1: Y bueno, la leyenda cuenta de esto, que este hechicero, para despojar su humanidad, lo que hace es frotarse este cuero consagrado y se transforma en una bestia, ¿sí? Muchos dicen que no solo usa el cuero, sino que también hace un sahumado con plumas de gallina.
0: Uy.
1: Hay como unas versiones.
2: Hay alternativas.
1: Claro, pero siempre está este cuero consagrado.
0: Sí.
1: ¿Sí? Una vez que pasa de persona a
0: este animal,
1: sí.
0: Sí.
1: Se deja dominar por el instinto de la fiera.
0: Uy, no.
1: O sea, es completamente animal.
2: Él nada se entrega a la situación.
1: Sí, sí. Exactamente. Y lo que dicen...
0: Ahí es musculoso.
2: Ahí te puede querer vender una chisita.
1: Sí, ¿no?
0: Claro, es como de decir, sí, te vas a de la marca de chisitos.
1: Es muy probable.
0: Chester, era Chester.
1: Es
0: se
1: muy
0: parece
1: probable.
0: A Chester, es verdad,
1: sí,
0: me
1: sí,
0: gustaba
1: sí,
0: mucho
1: sí.
0: Chester.
1: Lo que dicen, lo que pasa con este Yaguareté Abá, es que hay unas cosas muy interesantes realmente con esto, porque, como les decía, un hechicero, bueno, dicen que cuando se transforma, baja a los pueblos de los montes y puede comer tanto vaca como mulas o humanos.
0: ¿No? Ah, bueno.
1: Sí. Está como en esa cuestión.
0: Claro, se pone en cazador de
1: seres. Se pone en cazador, exactamente. Claro. Y también tiene como unas cuestiones que a mí particularmente un poquito de gracia me hicieron.
0: Sí.
1: Vamos a decir la verdad.
0: Hay que tomarlo con humor.
1: Hay que tomarlo con un poco de humor porque, ¿vieron que cuando hablamos del chupacabra, cuando hablamos de como esos seres?
0: Sí.
1: Solían hacer como esta cosa de que en la siesta se raptaba jóvenes.
0: Ah, sombrero, sí,
1: el bombero.
0: Sí. Bombero también, sí.
1: Bueno.
0: Verdad.
2: Es muy de la siesta.
1: Acá nos dice que el yaguareteaba suele buscar novias jóvenes para llevarlas al monte. ¿Pero para qué? ¿Para qué? La pregunta. Para que los despioje.
0: ¿En serio?
1: Sí.
0: ¿Cómo para?
1: Sí.
0: Es el despiojado.
1: Se los lleva,
0: ah, no, para
1: se
0: que los
1: llevan
0: despiojen a él.
1: Al, claro.
0: Ah.
1: Para que los despioje.
0: Mira qué,
1: para que
0: qué
1: los
0: particular.
1: Saque los piojos.
0: Qué específico.
1: Entonces, me parece como raro.
0: Es muy gracioso.
2: Aparte es muy específico. Tengo que buscar una novia joven.
0: Claro.
2: Para que saque, o sea, me parece.
0: Es como que las novias jóvenes
1: bueno,
0: para él.
1: Bueno. Claro.
0: Está bien.
1: Es una persona que tiene que tener la habilidad de sacar piojos.
0: Saca piojos.
2: Claro, con un peine fino a mano.
0: El peine fino de acero.
1: Yo diría que duerma en la siesta con un peine fino.
0: Claro.
1: Para que la tarea sea más rápida.
0: Claro, sí.
1: Para que la tarea sea más rápida y libere más fácil. Sí, es como.
0: Qué gracioso. Sí, la verdad no me lo esperaba.
1: Causó un poco de gracia.
0: Porque viene todo así, ves toda esa fuerza,
1: claro,
0: esa cosa de decís, uy, te aparece un miedo bárbaro.
1: Viste, lo tenés como medio en esa.
0: Claro.
1: La verdad que bastante feo, da miedo.
0: Da miedo.
1: Pero bueno, necesita que le saquen los piojos.
0: Que le saquen los piojos, nada
1: está
0: más
1: bien.
0: Quería ir.
1: No está bien.
0: Claro, que desparasitarlo, pero.
1: Claro, una pastilla.
0: La pipeta,
1: para,
0: la pipeta. Claro.
1: ¿Y qué pasa? Por lo general, también, cuando bajan estas fieras a los pueblos, y qué sé yo, los perros son los que se suelen volver locos, como avisar. Por eso la mayoría también de perros, viste, que avisan estas cuestiones, pero. Sí. Con respecto al yaguareteaba, los perros no van a advertirte que llegó.
0: Ah, ¿no?
1: Los que van a advertirte que llegó son las aves. De hecho,
0: ah, mira vos.
1: Exactamente, dicen que son los horneros específicamente.
2: Ah, el animal
1: que cuando, sí, ah. Que cuando el hornero empieza los gritos y se alborotan los horneros, saben que la amenaza está rondando por ahí.
0: Así que hay que prestar atención a los horneros.
1: Sí, hay que prestarle atención a los horneros. También lo que se dice es que al ser un brujo transformado, sí, ponele que te lo cruzas, le das un golpe, cuando queda inconsciente se vuelve la persona automáticamente.
0: Ah, o sea, se hace humano y no más.
1: La persona se vuelve a transformar.
0: Uy.
1: Y si vos querés combatirlo directamente, lo que hacen puede ser un arma, pero tiene que ser bendecida. Si no está bendecida, no va a funcionar.
0: Algo que esté bendecido. Wow. Porque si no va a seguir en el modo monstruo, jaguarete.
1: No va a morir, digamos.
0: No.
1: Pero claro, hay que tener en cuenta que es una persona.
0: Claro, por
1: transformó.
0: Eso. Tenés que tratar de que vuelva persona, así, bueno, sigue su vida. Pero.
1: Exactamente. Y esto también es interesante. Que tiene un golpe, una cuestión. Queda inconsciente. Aunque sea unos minutos, se vuelve persona otra vez.
0: Claro, encontrás a una persona por ahí.
1: Exactamente.
0: Qué raro que está acá el brujo, justo del pueblo.
1: Total.
0: Y es porque estuvo.
1: Claro. Y hay que tener en cuenta que si ustedes están en su pueblo, dudo acá en la ciudad, no digo porque no
0: más
1: hay
0: difícil.
1: Monte para esconderse.
0: Sí.
1: Pero si ven esta fiera y empiezan a rondar por ahí, lo que tienen que hacer.
0: ¿Qué hay que hacer?
1: Es buscar este cuero y robárselo.
0: Tenés razón.
2: Okay.
1: Entonces, sin eso no se puede transformar, ya está.
0: ¿Ya estás listo?
1: Esperen a que se vuelva persona otra vez.
0: Eso sí.
1: Por favor.
0: Porque eso se vuelve persona de vuelta sin el cuero. Igual se vuelve persona, ya está.
1: No, es que el cuero es como
0: el cuero.
1: Que los hace transformar en el yaguareteaba.
0: Ajá.
1: Y el cuero los que los destransforma.
0: Ah, está bien.
1: Pero bueno.
0: Una vez que se destransforma, ahí es cuando decís el cuerito.
1: Claro.
0: Hay que sacárselo.
1: Hay que sacárselo de todas las maneras posibles. Entonces, esto, ¿qué pasa con esto? Ahora que se están avistando más yaguaretes, empezó de vuelta la leyenda, porque era una leyenda un poco perdida, por lo que cuentan, ¿sí?
0: Ah.
1: Y yo saqué toda esta información de que existe esta leyenda, de hecho, en un diario del litoral, el diario El Libertador, que es del litoral nuestro, que dice que, claro, debido a los avistamientos que se están viendo más yaguaretes, la gente retomó.
0: Cuestión. Está creyendo que son los yaguaretes.
1: Exactamente.
0: Porque de hecho sí se recuperó mucho la población de yaguaretes.
1: Porque hacía mucho que no veían.
0: Claro.
1: Y entonces también pasa que con el tema de la forestación y cuestiones, el animal empieza a ir a los pueblos. Entonces hay que tener cuidado, gente. Son leyendas, son cosas.
0: Y déjenlos tranquilos a los yaguaretes.
1: Por favor. Solo si lo ven pelado tengan miedo.
0: Claro, porque de hecho es una imagen distinta al yaguarete común.
1: Distinta,
0: hay que parar un poco y ver, no tiene la pelada.
1: Prestar bien atención de qué se trata.
0: Sí.
1: Pero lo que siempre nos traen las leyendas y todas estas cuestiones es que, claro, fue un tema de cuidado que empezó para justamente tener cuidado con los yaguaretes.
0: Claro, tenerles
1: de no meterte en el monte, tan, viste, como tan libre y tan campante.
0: Sí.
1: Que es una zona que es de los animales,
0: tal
1: que
0: cual.
1: Tiene todas estas cuestiones.
0: Sí, sí.
1: Pero bueno, viste, siempre uno, las leyendas empiezan porque muchas veces nos puedes explicar algunas situaciones.
0: Sí, claro.
1: Hay mucho de, bueno, la imaginación humana y esto de los cuidados, ¿no? Los cuentos, de hecho, para chicos.
0: Claro.
2: La Caperucita Roja, no vaya sola al monte.
0: Eso, que son como que quieren marcar un ejemplo.
2: No vaya sola al monte.
1: Exactamente. Así que hoy por eso les traje el yaguareté Abá, ahora que se están viendo más yaguaretés por la zona. Porque es una leyenda loca, la verdad.
0: Sí. Es una leyenda. La verdad
2: hay,
0: que
2: hay brujos, hay elementos mágicos.
1: Hay brujos, sí, hay yaguaretes.
0: Piojos.
1: Hay monte.
0: Hay
1: tenemos piojos.
0: Sí, sí.
1: Así que está
0: inesperado. Fue, la verdad, interesante, súper interesante, la verdad, el tema del yaguareté. Abá, ahora lo conocemos, así que cuidado y a cuidar a todos los yaguaretés. Eso, por supuesto.
1: Favor.
0: Ya seguimos con más La Vuelta.

0: Momento de libertad, claro que sí, sí, por supuesto. Estamos a nada de ya la noche, porque me falta 3 minutos para las 8. Acá totalmente. Miguel de Salta dice, aguante los 80. Soy de un pueblo de Salta.
1: Sí.
0: Desde mis 10 años, mi mami dice, más puntualmente, me llevaba a buscar a mi hermana a los boliches, tipo sí. 4 de la mañana. Esto es típico igual. Sí. Yo entraba, me hacía de no encontrar a mi hermana todo para ver y disfrutar la música y esos bailes y todo, claro. Así que recordaba eso, nos saluda. Y también respecto al tema de Yaguareté y todo, dice que su abuela, criada en Monte Adentro, no sí. le gustaba el hornero a ella,
1: ah,
0: porque
1: no.
0: le parecía que era agrandado, porque tenía casa de material, claro.
2: Bueno, tiene un punto.
0: Y
2: tiene
0: sí, un hay un punto pero, ahí, pero lo bueno es que avisa si viene claro, de Yaguareté,
1: es
0: muy
1: el único
0: lindo.
1: Que te avisa.
0: Y, si claro. y es el ave nacional.
1: Claro, aparte.
0: Sí,
1: por eso,
0: lo queremos, aparte. Es muy total. Lindo. Saludos. Miguel, un genio ahí que nos estuvo escuchando ahí desde sí. Salta.
1: Saludos.
0: ¿Sí? Y él había votado a el tema por acá de, ya te digo, de Los Intocables.
1: Claro,
0: se llama Don
1: sí.
0: José, así que ese punto está, por supuesto.
1: Claro que claro, sí.
0: Y ahora
1: sí.
0: tenemos que votar nosotros, ¿viste? Porque uy. Esto es así. Y yo, mirá.
1: Está difícil.
0: Y voy a votar. Y voy a votar a los Guns, obvio, sí.
1: Voto a los bueno, Guns. Me gusta.
0: Voto para los Guns acá, ¿vale?
2: Yo voto a Bon Jovi.
0: Bon Jovi tiene su punto por acá,
1: sí.
0: Caro.
1: Voto a los Guns.
0: A los Guns. Tiene sí. 2 puntos los Guns. Por allá, Charlie.
1: Bon Jovi,
0: perfecto. Tiene 2 y 2.
1: Perfecto. Y el de
0: Miguel
1: Los Intocables.
0: Bueno,
1: nos vamos entonces a Instagram. Los Intocables no lo siguió nadie en Instagram a Miguel. Así que queda con un voto. Atado a un sentimiento tiene un voto también.
0: Bueno,
1: tenemos los Guns N' Roses con un voto, por lo menos. Tanto suma 3.
0: Bueno, somos 3.
1: Pero tenemos a Living on a Prayer de Bon Jovi con el 50%.
0: Uy, ha ganado.
1: Votos. Así que ha ganado ampliamente.
0: Bárbaro. Buen tema para terminar este día jueves, sí, arriba, bien, re. Listos para el viernes, así, listo, ya
2: aparte
0: está.
2: Tiene una intro,
1: sí, totalmente.
0: Exacto, la verdad que es excelente. Los dejamos con Living on a Prayer de Bon Jovi. Nos reencontraremos mañana a las 6 de la tarde en La Vuelta por Federal. Chau, chau.
1: Chau.

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3: 20 horas 30 minutos y en la ciudad de Buenos Aires la temperatura

0: de 9 grados 4 décimas, humedad 87% y el cielo está nublado con lluvia de la hora anterior. Actualizamos la información del tránsito y los servicios, donde encontramos las inmediaciones de Plaza de Mayo restringidas. Lo mismo sucede con las inmediaciones del Congreso de la Nación, el perímetro que comprende entre Rincón Junín hasta 9 de julio y entre Avenida Corrientes hasta Avenida Belgrano se encuentra restringido. Te pedimos evitar toda esta zona. También encontramos restricción de calzada sobre Avenida Corrientes entre Avenida Pueyrredón y Uriburu, y también encontramos restricción de calzada sobre Avenida 9 de Julio entre Belgrano y Corrientes nuevamente. También tenemos que informar de las líneas de subtes que en este momento se encuentran de la línea A sin detenerse en las estaciones Lima, Espeña y Congreso. De la línea B, los trenes no se detienen en la estación Callao. Y de la línea C, los trenes no se detienen en Avenida de Mayo. También en este momento, los trenes y el resto de los servicios circulan con su cronograma habitual. Y como siempre, toda la información del tránsito fue suministrada por la Policía Federal Argentina, Ministerio de Seguridad Nacional.
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1: 21 horas y en la ciudad de Buenos Aires la temperatura es de 9 grados 4 décimas, sensación térmica de 6 grados 8 décimas, humedad 87% y el cielo está nublado con lluvia de la hora anterior. Repasamos la información del tránsito y los servicios, donde continúa cerrada la zona del Congreso. Se encuentra restringida Corrientes a la altura de Callao y del corredor de Entre Ríos, Callao entre Belgrano y Corrientes. A tener en cuenta también que ya se encuentra restringida Avenida 9 de Julio entre Belgrano y Corrientes y se mantiene el operativo policial en este punto. Se cierra también Avenida Belgrano a la altura de Avenida Jujuy y también Avenida Corrientes a la altura de Pueyrredón. También están restringidas las inmediaciones de Plaza de Mayo y ten en cuenta que los subtes de la línea A, sus trenes no se detienen en las estaciones Lima, San Espeña y Congreso. De la línea B no se detiene en la estación Callao y de la línea C no se detiene en Avenida de Mayo. Pero ahora sí, vamos con la información nacional. El Ministerio de Economía aprobó mediante una resolución publicada en el Boletín Oficial el Plan de Acción y Presupuesto para el ejercicio 2026 de Fabricaciones Militares Sociedad Anónima Unipersonal, la empresa del Estado Nacional que opera en el ámbito del Ministerio de Defensa y produce insumos, materiales y equipos para las Fuerzas Armadas y Mercado Civil. Internacional, la presidenta encargada de Venezuela, Delcy Rodríguez, anunció que el Estado subsidiará el 80% del valor de una vivienda de hasta $70,000 para las familias que perdieron sus hogares en los sismos del 24 de junio y el 50% para inmuebles de hasta $100,000. Deportes, fútbol, Racing Club ya tiene definidos los detalles para afrontar uno de los compromisos más decisivos de su semestre que lo pueden acercar a la Copa Libertadores. La Academia jugará con Belgrano de Córdoba por los octavos de final de la Copa Argentina el miércoles 19 de agosto a las 19 horas con 15 minutos. Y el pronóstico del tiempo para mañana viernes, cerramos la semana con la temperatura mínima de 5 grados, máxima de 13 y el cielo ya por suerte despejado.
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